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0: pre con Tropicana, la más bacana, bacanísima, desde las 8 de la noche para que se programen con Tropicana, la más bacana, en A Que No Me Duermo. 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Hoy arrancamos, prográmense desde las 8 de la noche. Empezamos los Bren, A Que No Me Duermo de Tropicana.
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0: 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Son las 7 de la noche, 24 minutos en Tropicana, la más bacana, 7:24. 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
1: 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Son las 7 de la noche, 36 minutos en Tropicana. Hoy, recordemos, tenemos a Que No Me Duermo de Tropicana, la más bacana, empezando los bre de Tropicana, la más bacana, con éxitos como este del Indio Pastor López, a esta hora en Tropicana, porque la Navidad...

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1: 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Son las 7 de la noche, 52 minutos en Tropicana. Recuerden que luego de las 8 de la noche...

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2: Son las 8 de la noche. 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
1: Claro.

0: Raki. Yo no sé, pero hoy me siento modo Ana del Castillo. El que quiera beber, el que quiera disfrutar con nosotros, que se venga de una para Tropicana, Colombia. Familia, qué bueno, qué bacano que están con nosotros. Hoy no es un día cualquiera. Hoy es el último día de este mes de agosto que nos ha dejado tantas cosas bonitas, satisfacciones espectaculares. Y la emisora diferente, la emisora más bacana, la emisora del fin de año, Tropicana. Ya está con todos ustedes en la que no me duermo. Hoy va a ser una que no me duermo diferente, especial, sensacional, porque vamos a recibir los BRE, los 4 meses más bacanos, más sabrosos, espectaculares y extraordinarios, donde vamos a sonar canciones como ¡Súbale, compadre! Oye, pero ¿qué es esa sabrosura? Así que bienvenidos. Ya estamos con ustedes y hoy yo los voy a acompañar hasta la 1:00 a.m. una en punto de la madrugada. Vamos a estar con mucho flow, con mucha energía y también vamos a estar hablando con nuestros oyentes, con nuestra gente. Un abrazo para todos ustedes en arroba Tropicana Colombia. Y también saludamos a esta hora a Karina Uribe. Cari, ¿cómo está, mi amor?
1: ¡Buenas! Ave María, llegó la época más chévere del año, la época donde usted tira picos para arriba y para abajo, la época donde usted está pasando rico, la época donde se disfraza la gente, la época donde se combina el saborcito de la natilla, el buñuelo, la época donde se combina la paletica de corazoncito con...
0: ¡Carajo!
1: Bueno, con todo, me encanta. ¡Qué rico que se conecten con la que no me duermo! Porque viene BRE, septiembre, octubre, noviembre y diciembre.
0: No, señor, me hace el favor y eso no lo diga así. Bebiembre, rompiembre.
1: Ay, qué rico, ¿cierto?
0: Guariembre.
1: ¿Con qué se lo sirvo a mi vida? ¿Con natilla y buñuelo?
0: Yo no sé, pero que hay una mujer bonita por ahí a mi lado.
1: Yo traje natilla y buñuelo, papito, porque es que traje hasta iluminación, mire, mire.
0: ¡Ah, vaina! Muestra, pues, muestra para ver si te prende.
1: Mire, vea, brinque.
0: Ah, vaina. Sí, señor, sí le prendió, sí le prendió, sí le prendió. Por eso, nuestros oyentes en el que no me duermo en toda Colombia, un abrazo bien grande para todos ustedes. Si va en el bus, en el taxi, si está en su casita, si está trabajando, a los guardas de seguridad, a todos, un abrazo enorme, especial. Vamos a estar, por supuesto, con invitados. Ya los vamos a saludar, ya los vamos a meter en ambiente, porque esto, vea, esto hay que hacerlo como tiene que ser. También vamos a tener musiquita en vivo. ¿Quiere musiquita en vivo? ¿Le gusta la musiquita en vivo o no?
1: Obvio, pero ¿cómo así?
0: ¿Seguro?
1: Música en vivo, papito.
0: ¿Seguro?
1: A mí me gusta que me combinen música en vivo con canto, con comida, porque la comida no puede faltar. Eso sí,
0: yo voy a...
1: un chicharroncito.
0: Voy a romper el protocolo. Me voy a levantar.
1: A ver, ¿qué trajo? ¿Qué trajo para mí?
0: Primero, yo quiero que usted vea, aquí está. Yo quiero que ustedes vean el set, el escenario donde vamos a tener a estos tremendos artistas. ¿Qué tal? ¿Cómo les parece todo esto? Todo esto de A Que No Me Duermo. En este escenario vamos a tener, adivinen a quién.
1: ¿A quién?
0: Adivina.
1: Ay, ¿a quién?
0: Adivina, me haces el favor.
1: No, yo sé, los que son de esta temporada, papito, los, los parranderos,
0: ¿sí?,
1: los jocosos, los sabrosones, los que le ponen el swim a los BRE, los que ponemos en Tropicana.
0: ¿Pero quiénes son?
1: Dígalo, dígalo. Dígalo, dígalo.
0: Señoras y señores, hoy con ustedes y nosotros aquí en este set de A Que No Me Duermo llegan los 50 de Joselito, una bulla. Muchachos, lleguen, lleguen, lleguen, muchachos, lleguen, que esta vaina, mejor dicho, esto se pone bacano, sabroso, comienza el zapateo.
1: A ustedes les falta allá una mujer que los ponga a bailar.
2: Ven, ven para acá.
0: Venga, venga, venga, venga, venga, venga, venga, venga para acá, venga para acá. Uy, venga para acá.
1: Sí, sí.
0: Muchachos, una qué bueno que están con nosotros. Bienvenidos, gracias por aceptar la invitación de Tropicana en A Que No Me Duermo. Todo el país en este momento súper conectados con nosotros para recibir los meses donde ustedes son los reyes. Así que bienvenidos.
3: Gracias, indiscutiblemente, gracias. Como siempre, Tropicana acá presente con nosotros. Nosotros felices de que esta época llegue. Salimos de la cripta, salimos
2: de las cámaras criogénicas. De las cámaras criogénicas.
0: Cámaras criogénicas. ¿por qué la gente le gusta tanto los 50 Joselito? ¿Por qué razón? Vea, yo vengo de Barranquilla y lo primero que me dijeron fue, papi, aquí ibas a pasar a sabroso con los 50 Joselito. Vamos a ver si es verdad.
4: Nos convertimos ya como en un referente de esta época sí. tan bonita de los, venga, venga, de los últimos tres meses del año. Y nosotros felices de llevar esa bandera de la música tropical colombiana. Ya los 50 Joselitos se institucionalizó así como el arbolito, ¿sí? como el buñuelo,
5: como el tamal. Natilla, como el tamal. Exacto.
0: Claro, qué bacano. Pero tú, ¿para qué quieres ver a los pelados? ¿Qué pasa? ¿Qué no, pasa con los pelados?
1: Así, venga, venga, a ver, uno por uno me hace el favor al ritmo de su música, me hacen el favor y el pasito,
5: póngamela, ver, póngamela, pues.
1: Póngale, póngale, póngale, yo veo el primero.
0: A ver.
1: Hágale, pues.
0: ¿Qué hubo? Los 50 de Joselito de Tropicana, papi. Pero esto es pura sabrosura. Póngale música, Andresito, póngale.
1: A ver, uno, el primero. Uy.
0: Oye, sí, señor. Tomanes tienen sabor, mira. A vaina. 50 de Joselito con Tropicana. Vea, muchachos. Bueno, hoy la invitación es para que ustedes le pongan el sabor a Colombia. Hoy con Tropicana.
1: ¡Qué rico!
0: Uy, ¿cómo así? ¿Quién se metió por ahí?
1: Todavía estoy aquí.
0: Pero ¿sabes qué, Luchi? Tú allá no luces, tienes que bajar.
6: Ah, es que es Luchi.
0: Sí.
6: ¿Qué pasa, Luchi?
0: Que llegue. ¿Cuál es el miedo?
6: Llega Luchi porque ella sabe.
0: Eso sí, ¿qué pasa? Pero Luchi será la mamá Noel o será el Grinch.
1: ¿Cómo están, muchachos lindos?
4: Hola, mi amor, ¿cómo estás?
6: Luchi,
3: mamá Noel.
1: Ellos saben que yo los amo un montón, yo los amo muchísimo.
3: Pero un poco tóxica, te cuento que ella ¿sí? es muy tóxica.
0: ¿En serio? Oye, es verdad, conmigo.
3: Muy celosa.
0: Qué vaina. Luchi, ¿pero por qué no bajas, por favor?
1: No, yo a ellos sí los celo porque ellos son míos y de mi propiedad.
0: Así es la vaina.
5: Sí. Pero eso les decía a todos.
3: A todos les sí. dicen lo mismo.
0: Lo que pasa es que ella tiene un corazón bastante grande.
5: Ah, bueno.
0: Y por eso ahí cabe todo el mundo.
4: Y no solo el corazón.
1: Menos mal.
0: Luchi, no solamente el corazón lo tiene grande, dicen ellos.
1: No, es que ellos me conocen, ellos ya saben. De un fuerte calibre.
4: No, es que Luchi es tremendo mujerón.
1: Ya ¿qué? Ellos saben, ya nosotros hemos estado en algunas noches juntos, entonces ya.
0: Ey, Luchi, ahí entonces, ¿qué la vaina? ¿Cómo así? Ahí Luchi, cuidado.
4: Hasta ahora sí, ya. Ah, bueno, sí.
0: Daticos. No,
1: dañando relaciones a esta hora.
0: Oye, Luchi.
1: Que dañen lo que sea, menos no se imaginan, la temporada
5: Luchi,
1: bacana.
5: Es día 3, vea.
0: Luchi. ¿Ay, cómo? ¿Tres en uno, le dicen?
5: Es día 3.
0: Uy, cómo, con cuidado. Qué peligro. ¿Sí? Ah, vaya.
1: Me voy. Ya les dejo a Andresito aquí. Solita, un abrazo. Chao,
3: solita
1: los amo.
3: Y con una mano en la cintura.
0: Vaina. Muchachos, bueno, vamos a entrar en materia. La pregunta que yo les tenía a ustedes, la primera es, además, ¿por qué son un grupo tan aclamado y de los favoritos para aprenderlos, Bre? Y además, ¿cuáles son esas canciones que ustedes no pueden dejar de cantar, de sonar, de vacilar cuando se meten a estos Bre?
7: Hace 28 años, cuando nace la agrupación de los 50 de Joselito, a estos genios de Raúl Campos, Chocolate Quintero y Nelson Díaz, se les ocurrió la grandiosa idea de unir a todo Colombia con la música más tradicional que hubiera en el mercado.
0: ¿Sí?
7: Y en esos momentos se cumplían 50 años de la muerte de Guillermo Buitrago y eso fue un boom. Entonces, ¿qué pasa? Que la gente nos asoció de una vez con diciembre, con Navidad, con regalos, con la familia, y es inevitable que llegan estos meses y automáticamente empiezan a sonar los teléfonos, empieza, mejor dicho, todo el mundo quiere un poquito de calor.
0: Comienza a llegar, o sea, el billete.
7: Empezamos a facturar, no, compadre.
0: El bolsillo como rabo de iguana, largo.
1: Desde que facturen, papito, aquí pasamos rico, disfrutamos y organizamos la vaina.
0: Claro.
1: No os preocupéis.
0: Vea, Karina, ¿qué canción, pero no me la respondió, cuál es esa canción o cuáles son esas canciones que usted dice, compadre, esta sí o sí tiene que ir?
4: A ver, ¿qué le decimos al público de Tropicana? Entre 540 canciones, creo que todas, pero bueno, las más representativas, el Dame tu Mujer, José.
0: Espérate, cógela. Dame tu Mujer, José, ¿cómo dice eso más o menos? ¿Cómo dice eso? ¿Cómo dice eso?
6: Dame tu Mujer, José, dime cuándo me la darás.
5: Vale.
6: Que eres un hombre sin vergüenza y me la tienes que pagar. Ay, Joselito,
5: quiero esa muchacha.
6: Hombre, porque tiene
5: la vida.
0: El aplauso, carajo, qué bueno. Ey, muchachos, otra.
4: Amarillo.
0: El pájaro amarillo. ¿Cómo dice el pájaro amarillo? ¿Cómo dice?
5: Sobre un florido del riachuelo viene volando un pájaro amarillo. Lleva En su piquito, el primer besito que me diste, que se perdió en la llanura.
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0: ¡Esa vaina! ¡Ey, ustedes son un tremendo vacile! Esa canción, claro que la he escuchado también allá en la ciudad de Barranquilla. ¡Qué bacano, ah! ¿Eh? Son un grupo nacional. Así muy difícil.
3: Y no solo nacional, porque en Sudamérica realmente hemos sonado muy bien, en Ecuador, en Perú, en Nicaragua, en Honduras, en México, en Estados Unidos. Realmente creo que es una música que trasciende fronteras y que llega a cualquier tipo de oyentes.
0: Para Karina, ¿cuál es la canción que más le gusta? La canción que usted dice, cada vez que le escucho, me da una sed, una piquiña aquí en la garganta, un no sé qué.
1: Caballito, es que yo creo que yo nací con ese chip. O sea, los de Medellín, los paisas, los colombianos nacimos con ese chip. Entonces, usted me va a decir a mí, que Dame tu Mujer, José, que El Pájaro Amarillo, que todas estas canciones se las tiene que saber desde chiquito. O sea, usted por cultura general tiene que saber esas canciones. Y aparte de saberlas, tiene que bailar. Es más, la tía usted le enseñó a bailar, a usted le enseñó a bailar, la vecina, todo mundo, los prohibidos,
0: la madrina,
1: Joselito.
0: Mira, y fiesta colombiana que se respete, mínimo, la mitad de la fiesta es con los 50 de Joselito, ¿no?
4: Exacto. Totalmente. Y tenemos folclore para todas las regiones del país.
0: Qué bacano.
4: Para la costa también hay un mosaico muy sabroso que es el mosaico 20 de enero. Ya llegó el 20 de enero.
0: Ahí para allá. Costeña, compadre. La fiesta de Sincelejo. Vea, no hay cosa más sabrosa que una mujer sincelejana. Sabrosa como el suero salado, ¿yo?
1: Ay, no, pues, jodas.
0: Ah, pero ¿y entonces? ¿Pero por qué te vas a poner súper pellicona, celosa?
1: Eso salado no sirve, papito. Eso tiene que ser dulzudito, rico, delicioso. Venga, pregunta.
0: ¿Qué pasó?
1: La persona que no sabe bailar y tiene que practicar para esta temporada, ¿cuál es el paso que se tiene que aprender? Fácil, rápido y sencillo.
4: Es el del pájaro, facilito. Pianita para allá, para acá, para acá, para allá, para allá, para acá. Y cambiamos. Ahora el otro pie. Chan.
0: Estoy más embarillado. No, o sea, conmigo pueden ganar el otro tramo de Transmilenio.
4: Este man ha intentado dañar la Navidad de los 50.
5: Estaba arruinando la Navidad.
1: Pero venga, ¿quién es ese?
5: No, él es buena papa, él es buena onda.
1: El Grinch.
3: Vamos a hacer una cosa,
1: mi amor,
3: si se porta bien.
1: Yo soy
3: bien,
1: fan del Grinch.
3: Si se porta bien, serán los 50 y medio de Joselito. Ahí está. Ándale, papá.
0: Grinch, quédate quieto, coge la suave con su aire y su pitillo, porque hoy estamos de fiesta. Va para esa.
1: Caballito, parece pasó? El hijo suyo.
0: No, señor. No, da. Está muy chiquito.
5: Está muy verde.
1: Mi amor.
0: Sí, está muy verde también, mi pinchecito. Bueno, muchachos, vamos a hacer algo mientras Karina. Vamos a sentarnos allá.
4: Okay, vamos.
0: Y mientras Cari. ¿Qué dice nuestra gente en el TikTok?
1: No, mi amor, toda la gente se está conectando, de verdad, agradecimiento a todos en las diferentes ciudades, bienvenidos los meses más alegres en Colombia, aquí esta gente que vive en otros países, pero que su corazón pertenece entonces a Colombia, a Tropicana, los que se encuentran en Estados Unidos, los que están por Europa, la gente que en este momento está con un buñuelito en la boca desde el otro lado del charco, pero diciendo, uf, qué rico, ¿cierto? ¡Qué delicia! Acá los vamos a acompañar a la gente en Villavicencio, a la gente en Bucaramanga, en Pereira, en Neiva, los que nos escuchan en Tunja, en Popayán, en Cali, a la gente que está en Medellín, Mor, bienvenidos, la gente de la capital, Bogotá, a todos, mil gracias. Pueden ir desde ya ingresando al TikTok Tropicana Colombia, ahí van a dejar su mensaje. Si tienen de pronto una canción que les recuerde, no sé, a Colombia, que les recuerde esas temporadas bacanas, esas temporadas chéveres, como lo hace Tropicana, mijito, aproveche, deje el nombre de la canción, deje el nombre de la familia si quiere saludar a la familia. Acá estamos para pasar rico, para disfrutar y obviamente con excelentes invitados, caballito, que tenés desde la cabina de Bacana de Bogotá. ¿Qué pasó? ¿Qué pasa por allá? A ver, yo veo.
0: Bueno, aquí tenemos al Grinch, me dice, caballito, yo te voy a dañar la Navidad, yo te voy a dañar los bre. Y te cuento, mi querido Grinch, que hoy es el día de Tropicana. Hoy es el día del vacile. Hoy es el día donde nosotros nos vamos a poner en modo amor y amistad, porque hay que hacerle el amor a la amistad. También ya llega el mes de los brujitos, octubre.
1: Yo me quiero disfrazar de...
0: ¿De qué?
1: Yo me quiero disfrazar de Grinch sexy. ¿Sí?
0: De Grinch sexy.
1: Sí, así claro.
0: Ah, ya, Grinch.
1: Obvio.
0: Otra cosa.
1: No.
0: También viene el día de la Velitas Inmaculada. También vamos a tener el día...
1: Para el 7 de diciembre.
0: No, vamos a tener también el nacimiento del niño Jesús. Oh, vamos a tener el 31 despidiendo año. Mejor dicho, esta fiesta usted no la va a dañar. Así que quédese quieto, cójala suave, ¿no?
1: Para darle la pastilla. Me va a dar una cosita de amor y amistad.
0: Ok, ah, pues. Bueno, Cari, vamos a recibir a nuestros oyentes en toda Colombia. 310-206-3302. 310-206-3302. ¿Qué dicen los oyentes? Me envían notica de voz. También pueden llamarnos para ver dónde están ustedes. Queremos saber dónde están gozando. Queremos saber dónde están pasando bueno. Dónde nos acompañan con nuestra gente de A Que No Me Duermo. Ya tenemos en vivo a los 50 de Joselito. Y si ustedes quieren hablar con ellos, pues llegó el momento. Los 50 de Joselito en A Que No Me Duermo. 310-206-3302. ¿Qué dicen nuestros oyentes? Si de pronto ya tenemos notica de voz por ahí, Andresito la suelta de una para ver... ¿Dónde está nuestra gente? En cualquier parte de Colombia del mundo, 310-206-3302. Vamos a tener también, como si fuera poco, el top de las canciones que no pueden faltar en una fiesta colombiana. De pronto también esas historias, Karina, con ese familiar, con esa tía, de pronto con esa persona especial. Eso bacano que les ha pasado en esta época súper chévere. Por ejemplo, a mí, en esta época, yo recuerdo que fue mi primera noviecita.
1: La primera noviecita.
0: Sí, hace años. Recuerdo que me novié por ahí en noviembre. Y resulta, Karina, que además yo todavía, o sea, ni siquiera estaba terminando el colegio, estaba como en octavo.
1: Sí.
0: Y mi mamá y mi papá todavía me daban plata. Vea, yo hacía las mil maravillas para salir con esa peladita. Pero imagínate.
1: Ya me hace el favor, y a esa edad no se puede tener novios. Listo, pero cuidadito.
0: No, no te vayas todavía, ven acá. Resulta que primero todo chévere, todo bacano. Y adivina cuál fue el final de la historia.
1: ¿Qué? ¿Cuál?
0: Me pegaron los cachos, la sinvergüenza esa me pegó los cachos.
1: Ah, no, quién sabe qué le faltaba al niñito, cuidado.
0: ¿Sabes un cambio
1: a mí que me recuerda? Que me recuerda, por ejemplo, la época que se viene Amor y Amistad. Que una vez me tocó en un amigo secreto un regalo más chichipato.
0: ¿Por qué?
1: No, jodas.
0: ¿Qué te dieron?
1: Ve, me tenía disque una profesora. Sí. Y yo, no, la profesora le da a usted un regalo, pero espectacular. Eso, la profesora a usted le va a dar un montón de cosas, ella es la que tiene dinero. Me dio un espejito que yo vea, ay, no, qué tristeza.
0: Oye, pero se agradecida.
1: Pero sí,
0: mal
1: pero
0: si un te espejito dan, y chiquitito, mal no. Si no te dan. No, hombre, no sea serio. Bueno, ¿qué dicen los oyentes en Colombia? 310-206-3302. Maratón de notas de voz. Suelta lo que me tengas por ahí para ver qué dice mi gente linda.
9: Oye, Biocaba. Hola, buenas noches, Biocaba. Beso, paisita hermosa.
1: Lindo.
9: De acá de la capital, Barranquilla, viejo. Aquí, camellando, tropiamarillito, de acá Barranquilla, con la que no me duermo, viejo caballo.
0: Yo pensé que el beso era para caballo. Ey, cuida una vaina. Ojo, que macho con macho da calor, ya yo se lo dije. Lucia Fernanda,
1: ¿verdad? ¿A usted le gusta?
0: Más oyente. 3, 10, 6, 6, 6, 6, 6, 6, 6, 6.
10: ¡Hola, caballito! ¡Mua!
1: A ver, ¿qué dijo?
0: ¿Qué más?
11: ¿Más muy oyentes? buenas noches para la bella, encantadora, preciosa y siempre única Karina. Bueno, te saludo desde Barranquilla, caballito, esperando para ver qué nos trae la noche, qué nos depara. Aquí lo seguiré acompañando hasta que me duerma, pues, pero la idea es que no me duerma. Un abrazo.
1: Eso sí.
0: No, hoy no se puede dormir. Chao, porque vamos hasta la 1 de la mañana. Lucia Fernanda, llegaste, viniste.
12: Claro, yo me vine hasta acá, yo vi esta vaina bonita y yo dije, ¿qué? Yo voy a ir a celebrar, mira Karina cómo se ve de bella, mi amor, te ves hermosa.
1: Mi amor, mira, hoy estoy gorrito, respectivo divina. Gorrito, las bolitas que me encantan, a mí me encantan las bolitas, entonces mire.
12: Aquí le tengo 2, 4, 6, 8, 10, 2.
0: Para que se las ponga en el cuello.
1: Mándame unas, por correo, Luchi, no, por correo, es que por correo.
12: Están comprometidos. O están solteros. Los 5. Ah,
1: pero. El venga, pero tiene venga, compadre, cuántas venga, bolitas.
0: Venga, compadre, venga.
1: Exactas y media.
0: Sí, venga y búsqueme a Luchi y siéntala ya al lado suyo.
12: Juan está ya comprometido.
3: Recomprometido. Venga, Luchi, que nos mandaron a visitarla para acá.
0: Eso. Ella para que no se escapar. Vaya. Venga, agárrela. Venga para acá. Usted se va a quedar con nosotros. No, llegaron, no, señor.
3: Venga para acá.
0: Vea, yo mañana tengo que llegar a las 8 de la mañana. Usted tiene que llegar y vea, vale la pena trasnochar. Vale la pena trasnochar.
1: Vale la pena. Si hoy vamos a pasar por el más.
4: A que no me duermo, si quieren
1: ver a Luchi en la mitad de tres, de tres hombres, cosa linda, cosa rica. Vaya para el TikTok, Tropicana Colombia y la chiquea.
0: Bueno, ¿sí? Más oyentes, 3120-63-02, que dice nuestra gente linda, nuestra gente bacana. ¡Hola, Tropicana!
13: Hola, buenas. Hola, Tropicana, que no me duermo desde Palmira pasando la bacano. Ay, vea, que canten esa que dice que la araña picúa.
0: Ya, la araña picuda.
14: No sabe cuál es la araña picuda.
12: Ay, no, no,
0: pero dele,
12: compadre,
14: ¿cómo es?
12: El
14: escotillo
12: acaba de llegar.
14: Una araña con pelo.
12: Con pelo.
14: En el alar de mi casa.
0: Con rabo y con cuatro patas.
14: Y tenía forma de cangrejo.
0: Báilalo, mi, báilalo.
14: Te va a picar.
12: Araña por detrás.
14: La araña no. Te va a morder.
0: No le cambia la letra.
14: Suéltala por los pies.
0: ¡Epa! ¡Andresita! ¡Sí!
12: ¡Anda!
1: Ah, no, yo sí me le voy a pegar a esto, vea. No, mijito. Vea, envidia es lo que les voy a dar a ustedes a esta hora. Lo que les voy a mostrar.
12: A ver.
1: Natillita. Miren, Natillita. Ay. Yo sí dije, hoy no voy a dejar pasar este ratico.
12: No, Natillita, pero eso no se vale.
1: Buñuelito.
4: Y nosotros aquí aguantando.
0: Ay, ¿verdad?
4: Nosotros aquí,
12: mi amor,
4: con esta hambre.
12: Epa.
1: Hay que llegar preparados.
0: El presupuesto no dio. El presupuesto no dio. La vaina está fregada. Pero bueno, amor, vamos a seguir recibiendo oyentes, pero en vivo, para que hablen con nuestros amigos de los 50 Joselitos, que ya vamos a comenzar a cantar. Vamos a ponerle música. 601-348-7601 en cualquier parte de Colombia. Recuerden que tienen que anteponer el 601 porque es un número fijo aquí en la capital, en la ciudad de Bogotá. 601-348-7601. ¿Qué dice nuestra gente? Si ya tiene llamada por ahí, mi hermanito, eso es de una. 601.
15: Buenas noches, mis amores. Hola, caballito.
0: Hola,
15: ay,
0: mi amor.
15: Recordar es vivir. Yo desde aquí de Barranquilla, Ciudad Jardín, conectada con ustedes. Bueno,
0: Luchi, me Ciudad encanta. Jardín. Cerquita a tu
12: mi
0: barrio.
12: Mi gente de Barranquilla, cómo los amo. Cada vez que escucho el acentico, ya es como que vuelvo. Vuelvo.
0: ¿Hay llamadita?
12: En mí.
0: ¿Hay llamadita?
12: Vuelvo a mí. Dale, Andresito, tírala.
0: ¿Quién, hola, Tropicana, güey.
16: Hola, Andresito. Princesa, ¿cómo estás?
0: Mi hermano. Mi hermano, bueno, bienvenido. ¿Cómo es su nombre? ¿De qué parte de Colombia? Hola, Tropicana. ¿De qué parte de Colombia, hola, compadre?
12: Se le fue.
0: ¡Compadre!
14: Se fue.
0: Se cayó.
12: Se le fue.
1: Como la canción, se me fue sin un adiós.
0: Bueno, más oyentes, 601-348-7601. Queremos saber dónde nos están viendo, dónde nos están escuchando. Hoy estamos de fiesta, hoy estamos de parranda, hoy estamos de vacilón, porque llegaron los Brenas, que no me duermo, de Tropicana. Recuerden que yo voy hasta la 1 en punto de la mañana. De 12 a 1 vamos a armar un tremendo desmadre, vamos a armar un tremendo arroz con mango, y por eso hemos invitado no solamente a los 50 de Joselito, sino también al DJ John Marín, que viene con su tremendo show de Súbele el Volumen de Tropicana. Eso será en breve.
1: Listo, caballito. ¿Y sabe qué?
0: ¿Qué pasó?
1: Y además, aparte de eso, tenemos invitados de otras Tropicanas. Quiero
0: así
1: darle
0: es
1: la bienvenida a nuestros compañeros de Tropicana Boyacá. ¡Bienvenidos!
0: Eso.
12: ¡Qué lindos!
4: Paisanos.
1: Delo, míralos, míralos por allá. Míralos, míralos. ¿Ah?
17: ¿Cómo están?
1: Ay, mi amor, qué lindo.
17: Anda. Estamos saludando.
0: ¡Qué vaina bacana!
17: Y les tengo un personaje, ¿ya? ¿Me tienen ahí, sí o no?
0: ¡Claro!
1: Sí, ahí estamos, ahí estamos. Listo. Ahí
17: venga,
1: estamos.
17: ¡Venga!
0: Da, listo, compadre, bien, mejor dicho. Usted sí, pero parece un Papá Noel, le falta la barba.
1: Y le ves la decoración.
0: ¡Vaya para allá! ¡Mírale, mírale! ¡Vaya para allá, vaya para allá!
17: ¡Mírenlo!
1: ¡Agárralo!
17: ¡Este es más grande!
1: ¡Venga,
17: más grande!
1: ¡Tíreme un piquito!
0: ¡Este es grande, pero de corazón!
1: Amor. ¡Venga, pues!
17: Ahí está. Y también tengo por aquí otro talento que ya también está en Tropicana. ¡Buenas noches! ¡Buenas noches!
0: ¡Ay, buenas!
17: Todos los que están conectados, un abrazo. Y bueno, felices que estamos celebrando hoy con la más bacana Tropicana. Pasando la riquísimo, la gente también nos estuvo esperando desde temprano, y por ahí estamos robando fotos, ¿no? También
0: robando fotos, que se me estaba diciendo que Karina muy bella, que un día esto va a ir a lanzarle un pico, y lo mismo a Luchi. ¡Cuidado!
1: Cuando sí, quiera.
17: Caballito, para todos los compañeros del equipo de Tropicana a nivel nacional, un abrazo.
0: Eso.
17: Bueno, chévere, emocionadísimo, ojalá algún día. Entonces, el numerito de WhatsApp, ¿sí o no, George?
0: Estamos,
1: mi amor, yo se lo paso de una a usted.
17: ¿Hoy comienzan los qué? ¡Los Tropicana!
1: Muchachos, muchachos, venga, esperen, no se vayan. Venga, venga, no se vayan. ¿En qué parte están exactamente para que la gente los chismosee, para que digan, wow, están cerquita de mi casa, están cerquita de mi negocio? Cuenten, cuenten, informen.
17: En este momento estamos en el Parque de los Libertadores, pues obviamente es un parque que a esta hora pues no es tan transitable, no sé, que se la pasa aquí cogiendo pistiristis y este el local. Y pues finalmente aquí hasta los niños ya empezaron a llegar. Yo no sé si podemos girar un poquitico la cámara.
1: Sí, sí, sí,
17: ¿no podemos girar? Gírela. Bueno, lo que está haciendo el Grinch, mire.
0: ¿Qué dice? ¿Qué dice?
17: Mire.
0: Allá viene.
17: Yo no sé si esta niña nos estaba escuchando o llegó. O llegó al colegio y todo. Venga, mírenlo. Ahí llegó con la mamá. La mamá está allá por ahí en el fondo. Vino a saludarlo, Grinch.
0: Qué bacano, qué bacano. Vea, ese es el ambiente, ese es el sabor de Tropicana y por eso también los niños hacen parte de nuestra emisora. Qué bonito.
17: Y llegaron
0: esto.
17: Los peluditos.
0: Sí.
17: Los
0: muestre, compadre, muéstralo, muéstralo de una. Ahora lo muerde el perro. ¡Que lo muerda el perro!
1: ¡Ataque, Firulais! ¡Ataque, ataque, ataque!
17: Bueno, la verdad es que aquí el equipo bacanísimo, lo saludamos desde Duitama. Queremos compartir con ustedes qué es lo que quiere la gente. ¿Usted qué es lo que le gusta en Navidad?
18: A todos, muy buenas noches. ¡Uy, Tropicana Colombia! ¡A que no me duermo! Oiga, tienen de invitados a los 50 de Fuselito, pero yo veo a tres nomás. Yo a tres nomás.
0: Venga, muchachos.
18: Bueno, cuatro con Luchi.
0: Muchachos,
18: cuatro con Luchi.
0: Una canción. Les quería decir algo. Para ustedes allá en Duitama, en Boyacá, ¿cuál es la canción que más suenan, que más les gusta, la canción que más les piden de los 50 Joselitos, muchachos?
18: Esa es la que le dijeron a una vez un amigo. Dame tu mujer, José.
0: ¿Cómo dice?
18: Dime cuando me la darás. Dame tu mujer, José. Dime cuando me la darás.
0: ¿Qué otra? ¿Qué otra? ¿Qué otra?
17: ¿Y por qué la aceleramos? Porque viene el pájaro amarillo.
1: Cuidado con esos tres pájaros amarillos.
17: Caballito, Karina y Luchi. Ahí los queremos mucho porque hay un boyacense que está con nosotros ahí. Los saludamos, tuvimos la oportunidad de verlos en un concierto por aquí, así es de que Luchi tiene unos muy buenos embajadores como los 50, saludos para ellos, para su fundador, los queremos mucho porque nos alegran la Navidad todo el tiempo, durante todas las épocas, muchachos, desde aquí un saludo para quién,
18: para los 50, Joselito,
19: pero son los tres, pero los estamos descongelando, ¿no? Ellos en esta época ya empiezan a quitarles el hielito y ya empiezan a salir. Muchachos,
1: Luchi, venga, pero yo sí quiero que ellos allá, a petición del público, sí canten al menos un trícito de Dame tu mujer, José.
0: Pero no, pero o sea, espérate, cógela. ¿Tú crees que ellos no van a cantar? No te preocupes porque esas y muchas más. Pero yo sí quiero primero sacarles el jugo. Ya como Luchi vino, ya ahora sí se completó el combo. Yo sí quisiera, Luchi, que tú le preguntaras algo, pero que los pusieras en aprieto.
19: Pero ya yo me quiero ir.
0: ¡No te vas a ir!
19: Bueno, yo me sé chismes de ellos. Sí. Por ejemplo, este es el más coqueto.
1: Ah, vaya. ¿Cuál es el novio suyo?
19: No, ninguno.
20: Luchi, qué pena, era.
19: Ninguno, los tres. Los tres, hey, porque Luchi, yo sé que las novias me están viendo en este momento, pero yo les voy a decir una cosa, muchachas. Yo llegué primero. Y primero es lunes que martes. Así ustedes estén allá, mejor dicho,
0: palabra fuerte,
19: enojando. Este es el más coqueto. Este listo, le baila,
1: yo lo miro.
19: Le baila a todas las chicas y entonces siempre les hace caritas así.
20: ¿Cómo coqueto? ¿Cómo
19: la carita,
20: ¿cómo
19: la carita? Así les hace.
4: Como la del niño de allá del autoservicio.
20: El niño del Oxxo.
19: Así. Aquí mi amigo, bueno, este es él es el más serio, él es el más serio de todos.
20: En cámara.
19: Él es el más serio.
4: Yo soy el más serio, el más tranquilo.
19: El más tranquilo, pero es el más gruñón. Es como el más estricto, el más regañón.
0: El más ogro,
1: bravitos.
19: El más, ¿cómo que se llama el verdecito ese?
0: El Grinch.
19: El Grinch, él es el más Grinch.
4: No, el Grinch de nosotros es Dani.
19: Y Dani.
21: Pero lo mío no tiene nada que ver con que
19: sea. Y Dani, ustedes lo ven ahí calladito, pero ténganle miedo a los calladitos. ¡Ay!
0: Así la vaina.
19: Ténganle miedo, porque Dani tiene, yo no sé qué tiene Dani, pero él, no sé, le gusta a las chicas. Y entonces ahí todo calladito, las chicas siempre le están picando el ojo, pero él se hace la que no los ve.
0: Sí.
19: Él no las mira.
0: O sea,
19: no,
0: el más como el Gómez.
1: Si usted se sigue haciendo el difícil, no funciona.
21: Es estrategia.
19: Él se hace el difícil, pero ¿qué va?
0: El hombre es como el Comején.
19: Yo creo que él sí
21: cae. ¿Cómo el Comején?
0: Compadre, que usted ve la puerta ahí bonita, chévere, bacana, y no se da cuenta en qué momento sé que esa vaina se la estaba mamando por debajo. Esa vaina es así. Eso es así.
1: Ah, no. Ve, poneme. Hay una canción, por ejemplo, en temporada de amor. Y
0: pero cántamela, mi amor, cántamela, que es la vaina.
1: Que le sirve al chico que es difícil. Ajá. Y al a Dani. Chico que dice que es muy coquetón, ¿cierto?
19: Y a Duan.
1: No, a los tres. Entonces, hay una canción que puede funcionar para esta época, ¿cierto? Y hombre, por hombre que sea, bota el plumero. ¿Cómo? Le voy a decir, bota el plumero. ¿Listo?
19: Ana, amiga, pero aquí no hay ese problema.
20: ¿No?
19: No, aquí hay el problema.
21: ¿Cuál es la canción?
20: ¿Cuál es la canción?
1: No. Es la que dice, y me solté el cabello, me vestí de negro. No, ellos no, amiga.
19: Ellos no son así.
1: Tienen este cara.
0: Ey, Karina, respeta a los manes.
1: ¿Se van a ir que la vaina?
19: No, amiga,
0: respeta a los pelados.
1: Tiene que pararse firme así para yo saber, yo miro cuál cosa.
19: Pero Dani, ¿ya tú estás ennoviado también?
21: Sí, claro, también, completamente comprometido.
0: Compadre,
21: estoy casado.
0: Usted está casado
4: hace 9 años.
19: Sí, ese sí está casadísimo hace años. ¿Y Duval?
20: Súper comprometido.
19: Pero eso es nuevo.
20: No, ya va a ir para un año.
21: Pero hace un año.
20: Hace un año nos vimos y estaba promocionando el noviazgo.
1: Luchi.
19: Ajá.
1: Nada más les falta decir, ay, pero estamos mal.
19: Por los hijos.
4: Es el cuento.
19: Estamos juntos por los hijos.
4: Dormimos en habitaciones separadas.
0: Oye, Cari.
4: No dormimos juntos.
21: Yo lo que digo es una cosa. A esta mujer le han tocado unos tipos muy, muy barros, ya de María. Sí, pobre. Está muy dolida, de María.
20: Está demasiado resentida. Demasiado. ¿De qué nos ha tratado en este ratito?
1: Yo lo que digo es que hoy día los hombres también son como los teléfonos públicos.
19: ¿Cómo?
1: El que no está malo, el que no está ocupado, está dañado. Listo.
19: No, amiga, pero no, aquí no.
21: ¿Cierto? Sí, pobrecita.
20: Oye, ¿qué me le hicieron?
0: Lo que pasa es que ustedes, yo le voy a decir una vaina a ustedes. Le ha tocado un hombre como el caballito. Una persona proveedora, un corazón grande, fiel. ¡No, señor!
19: Yo voy a decir algo a las mujeres. Yo le voy a decir algo a las mujeres. Si a usted le sale un hombre como el caballito, ahórrese eso. Vea, se haga
1: tacaño.
0: No, barro.
1: Tacaño.
0: ¿Cómo?
19: Yo quería preguntarle a los 50 de Joselito. Caballito, yo le quería preguntar a los 50 de Joselito cómo es esa historia de amor, porque es que hace un año no estaban comprometidos. Bueno, tú sí.
1: Ah, sí.
19: Pero a Dani no sabía.
21: Es que eso pasa de un momento a otro. Luis,
19: ¿cómo es la historia de amor ahí?
21: Uno abre, cierra los ojos y se enamora. En un concierto de los 50, ella estaba
1: ahí. O sea, por eso dicen
21: enfrente,
1: que tienen novia en todo lado.
21: De nombre María Teresa, y justo yo estaba cantando, María Teresa tiene ganas de cumbancha. Fue a primera vista, eso fue inmediato.
20: Y yo les voy a contar un chisme de María Teresa.
19: A ver.
20: Es pensionada.
0: Ah, vaina.
1: Ah, sí.
0: Es una cuchi Barbie.
21: Sí.
0: Así la necesito yo. Esa no joven. Y además, papi, ay, caballito, ¿qué quieres? Ya estoy cansado de estar cogiendo taxi. Aquí está el carro último modelo.
20: Papi, tome. Aquí están las llaves.
0: Ellas no piden fidelidad, sino disponibilidad.
4: Caballito, uno de joven que quería tener una pensionada, pero ya estamos ahí.
19: Ya ahora estás buscando colágeno. Sí, a mí no me echan esos cuentos. Estás buscando puro colágeno. ¿Y tú?
1: Ya no hay más opciones.
4: ¿Tú ya eres pensionada?
19: No, señor, ¿de cuándo acá usted está enamorado? ¿De cuándo acá?
20: Ponle cuidado, yo ya llevo.
21: Luchi, mentiras, pagó unas clases de canto y se enamoró de la profesora de canto.
19: ¿De verdad?
1: Literal.
20: No.
19: Echa el chisme.
20: Ponle cuidado.
0: Compadre, ¿cómo fue eso? Porque yo ando como salado.
20: Hace 16 años nos conocimos en el estudio de los 50 de Joselito. Y duramos un montón de tiempo charlando, pero nunca hubo un coqueteo, nunca nada.
1: ¿Qué?
20: Y un momento a otro, hey, vamos a tomarnos un cafecito, nos reunimos, resultamos siendo del mismo pueblo, de la misma tierrita, y nos reencontramos en persona, y ahí nos quedamos para siempre.
19: Espérate,
20: estamos
19: que yo voy a buscar,
20: muy enamorados.
19: Voy a buscar a mi pasado ya mismo.
4: Para que veas que sí.
0: Tóxica.
19: ¿Quién quita?
4: ¿Alguien por allá de hace 15 años.
19: ¿Quién quita que un compañerito mío del colegio
0: Luchi,
19: oye, esté chévere?
0: No seas mentiroso, que tú dijiste que para allá no ibas a mirar.
20: Sí.
0: No,
20: ella nos dijo eso.
0: Ella no quiere costeño, que los costeños
19: son unos tarcos.
20: ¿Por qué?
1: Pero es que uno puede elegir las veces que sea y con quién sea, desde que uno no tenga nada oficial. Ah, sí.
19: No, amiga, pero yo renuncié a los costeños y me quedé con los cachacos definitivamente.
20: Yo estoy preocupado.
1: Luchi me dijo que sí.
20: Esta pobre Karina... ¿qué es que tanto daño me le han hecho para que esté tan resentida con los hombres?
1: Que lo que uno se imagina de los costeños no es así. Que no, incluso son mejores que los cachacos.
19: Son mejores los cachacos, sí, estoy totalmente de acuerdo.
20: Los lo dicen a costeña.
19: Son más lindos, son más caballerosos, son más.
0: Tú no sabes lo que me dijo hace como
19: y son más responsables.
0: Estaba de vacaciones. Así, en esta pose. Así. Así, rácata. Ah, Luchi, ¿cómo te fue? Cada vez me gusta menos Barranquilla. ¡Joda! Luchi, manda cáscara.
19: No, pero no hablen de mi Barranquilla. Yo los amo. Y yo amo Barranquilla. Pero es que los cachacos son más responsables.
0: ¿Por qué? Así. ¿En qué sentido?
19: En todos los sentidos.
1: En el.
0: Joda, si aquí te piden. Aquí te piden 50 y 50. Óyeme. No. En la primera salida.
19: No, pero no. Esos son los que no quieren nada contigo. Ah. Pero los que quieren algo contigo, si no te piden nada.
0: Ah, ok, ok.
19: Y
0: okay,
19: te dan mucho.
1: Luchi, pero venga.
20: Está enamorada.
1: Responsables. Sí, pero son responsables. ¿En qué tipo de cosas también? Porque usted mencionó en estos días que eran responsables. Señores.
0: Bueno, ya.
20: Ya tú sabrás de qué son, en qué son responsables. ¿En qué?
0: Ya yo tengo que terminar esta vaina. Señoras y señores, el primer barbero de Tropicana. Vamos a ponerle musiquita a esto porque llegan los 50 de Osalito.
1: ¡Sí!

0: Oye, súbele ese retorno.
1: Nos escuchamos.
0: Uy. Súbele. Ahí. Ahora sí. Ahora llegó el sabor. Vamos, Grinch. Ahí, jamaqueíto, papi, jamaqueíto, pa' abajo, raqui. ¡Ay, qué rico!

0: Aquí estamos con la hombre de Tropicana, la emisora más bacana, la emisora diferente, la emisora que le pone el sabor al fin de año. Y no solamente es un mes, son cuatro. Venimos con Brujita, Amor y Amistad. Ajá. Lo primero es Amor y Amistad. ¿Será que de pronto los 50 Joselito tienen una canción así sabrosa para esa época de Amor y Amistad, para ponernos a bailar, a gozar?
1: Sí, que se puedan dedicar, que de ¿sí? amor o de... No, desamor no, porque el amor y la amistad.
2: Sí, a los gotereros.
3: con Amor y Amistad.
2: De amistades, que tengo unas amistades muy gotereras.
0: ¿Cuál sería entonces? Para que Andresito ahí también se la suelte.
3: Hay una que grabamos hace rato, pero bueno, Pídeme la Luna, que es un clásico de una... Es una balada, una plancha.
0: ¿Está bien?
3: También está La Culpable. Tú eres la culpable de esto.
0: La que usted diga, compadre, para soltarla ya de una.
3: Pero no sé, allá que tengan en el...
2: No, ¿sabe cuál? El Bailador.
4: Oiga, ¿sabe
2: bailador,
4: cuál? El Bailador. Se nos escapó Luchi. Se fue.
0: ¡Ay,
4: se
0: güey, madre!
2: Yo
0: nos
2: digo que
0: el
2: Bailador. El Bailador.
3: Uy, claro.
0: De una, de una.
3: Para conquistar, para conquistar.
0: ¿Y cómo dice, cómo dice?
2: Sí, que sí, en la fiesta.
0: Con los 50 de Joselito. ¡Vamos, compadre! ¡Sube, estamos sube! ¡Otra vez! Con Tropicana.
5: Joselito, Bailador.
0: Con Tropicana, papi.
2: Con Tropicana. ¡Ay!
0: Métele sabor, métele sabor.
6: Una vez bailaba yo con mi novia en el Callao.
0: ¡Súbele, súbele!

0: los Fredes Tropicana. Con Osilito. ¡Vamos!
1: ¡Tropicana!
2: ¡Uy! Dos pa' allá, dos pa' acá, dos pa' acá, dos pa' allá. ¡Ay, tan lindo!
3: ¡Gózalo, gózalo!
0: Pero levántate de la silla, Karina.

0: ¡Bailando! Nos vamos una vez más a Tunja con nuestra gente, con nuestros hermanos. Eso, llegaron los breves. Eso me gusta. Oiga, muchachos,
1: me ¿qué tal? Los con el pasito que estaban haciendo.
2: Venga, ¿y qué tal el clima? ¿Qué tal el clima ya?
1: Oiga, en este momento, mi querido, ella desde Duitama, Boyacá, un clima espectacular. Se siente el ambiente ya, obviamente, con los clientes el día de hoy. Estamos haciendo la apertura de los breves Tropicana, como se encuentra Joselito hoy. En la que no me duermo, y ya mucha gente empieza. Oiga, ustedes todavía tienen de esas luces que pisaban y se chuzaban los pies.
0: Todavía sí, tenemos.
2: Si usted daña una, si usted daña una, el resto no prende.
1: No, no, no. Ya, ya, arregle con cinta.
0: Sí.
1: Arregle con cinta.
0: Vea, yo les quiero hacer una pregunta a ustedes, muchachos. Quiero hacerle una pregunta a ustedes. Cosas típicas que año tras año hace nuestra gente en Boyacá. Cosas típicas. ¿Qué hacen
1: sí o sí con los hombres?
0: Todos, todos, toda la gente, la familia, la gente. Cosas típicas que hacen las familias en Boyacá. Esa vaina es en todos lados.
2: Esa siempre, esa sí es nacional e internacional.
3: Yo le puedo contestar como yo soy boyacense. Allá la comida es espectacular y entonces para la época de Navidad la comida.
0: Pero, ¿qué plato?
3: ¿Ves? De todo, bueno, el tamal es un plato nacional.
1: Dijo,
3: tamal
1: el que se pone en la mesa. Sí, ese plato.
3: Los buñuelitos,
4: el más lleno.
3: La lechona. La lechona también. Allá se hace una lechona rica. El cocido boyacense.
0: Lo más bacano que tú dices, esto de mi tierrita, yo me voy por otro lado y me hace falta.
3: Ajá. Uy, no, pues.
1: La ex.
3: No, porque, la comida sobre todo. Y la comida hecha en casa.
5: Sí, claro.
3: La comida que tiene ese sabor a hogar, a mamá. Eso. Las mamás preparan deliciosa la comida. Claro. Yo creo que no hay mejor chef que la mamá de uno.
0: Total, total, muchacho. Pero bueno,
1: hay algo muy chévere que se hace en el departamento de Boyacá, Caballito, para todos los oyentes de Tropicana Colombia. Y es las integraciones en la época de Navidad. ¿Sí? ¿Ustedes saben cocinar a tres piedras?
0: ¿Cómo es esa vaina?
2: En el río.
1: No, mire, usted coge tres piedras, usted coge una piedra, dos piedras, tres piedras y pone la colita ahí.
0: Sí, es la
1: colita. De la olla.
0: Ey, es que a mí me da miedo cocinar en esa vaina, ¿qué tal se me vaya a voltear la olla y se me pierda el sancocho?
1: No.
2: Muchachos, aquí en Medellín se hace lo mismo, pero usted pone las colitas para que deje orinarse en la cama. Usted se orina ahí, en la candelita.
0: Esos paisas son una vaina jodida.
4: Para los hombres.
1: Un
3: tres piedras.
5: Claro.
1: Un sancochito trifásico. Acá espectacular.
0: Rico.
1: Quite de ahí, hola. Un sancochito trifásico espectacular. La famosísima Peppa Pig, o sea, la lechona.
0: La lechona.
1: Espectacular, sí. No puede faltar la lechona.
5: Y no me dejes atrás, por ejemplo, los indios otaquireños que hacen parte de nuestra tradición. Y aparte, por ejemplo, uno dice, es que los tamalitos, rico, pero es porque no han probado los indios.
1: ¿Y le gusta la arepa que suda?
5: Claro, y ojalá.
0: Uy, qué rico, cuidado. Mira acá, yo sí te quiero hacer una pregunta. Les quiero hacer una pregunta, muchachos.
1: Para traficar a Colombia, caballito.
0: Dale.
1: Mira, un emprendimiento que se ha hecho acá en el departamento de Boyacá es los buñuelos, ¿cierto?
0: Sí.
1: Los buñuelos, y usted llega y los coge, los inyecta.
0: Exacto. ¿De qué?
1: Pero con relleno de mermelada, de mora.
0: Bueno.
2: Rico.
1: Oiga, sabroso.
0: Uy, qué rico. Compadre, algo que le voy a preguntar y me va a contestar de forma parcial. Usted, imparcial, perdón. De forma imparcial me va a contestar. El tamal. ¿El tolimense o el boyacense?
2: O el paisa.
1: El boyacense.
0: ¿Seguro?
1: Seguro, 100%.
2: ¿Y la qué?
0: ¿Y la lechona?
1: ¿Y la lechona? Bueno, la lechona sí es la tolimense.
5: Sí, claro.
1: Sí.
5: Indiscutiblemente.
1: La lechona sí es la lechona tolimense.
0: Qué vaina linda, qué vaina bacana.
1: Pero mire, acá también hay algo muy chévere que se hace, y es el tema de los amasijos, ¿cierto?
0: Sí.
1: Acá la gente, mire, la gente prepara el masato con calzón.
0: ¿Cómo la gaina, hombre?
2: ¿Qué?
1: Sí, con calzón.
0: ¿Cómo así?
2: ¿Cómo que con calzón me los quito y lo pongo o qué?
1: No, ¿cómo se van a quitar el calzón para hacer el masato? ¿Le dejan puesto?
5: No,
1: eso. Acá, mire, el tema de los amasijos, el masatico. Acá mucha gente, lo que es para el 7 de diciembre, lo que sería la noche de velitas, pues obviamente todo el mundo se integra, todo el mundo en familia, y hacen también la chicha, ¿no? La chicha. Ojo,
0: la chicha.
1: Ojo, porque es
5: la chicha.
4: ¿Pero qué pasó con el calzón?
0: Compadre, aquí
2: estamos acá con el calzón.
0: Coge la suave, que aquí en Bogotá hace una vaina y una chicha. Ya me llevaron al Chorro de Quevedo, tomé una chicha y salí chapeto como a las 2 de la mañana, borracho.
1: Muy suave.
4: Y barato.
0: Y barato en el Chorro de Quevedo. Esas chichas son peligrosas.
1: ¿Cómo? Que caballito es puro tanque de Suzuki, lo llenan con 5,000.
2: Venga, pero entonces, ¿cómo se hace lo de los calzones para yo poder ensayarlo en Medellín?
1: Mira, mi amor, cuando tú vas a hacer masato y tú vas a hacer masato con calzón, pues te los dejas puesto, porque si acostumbras a quitártelos, pues no funciona.
0: Ese está bueno, muchachos. Ya para despedirnos, una canción que ustedes quieran, que estos chicos talentosísimos que hoy nos acompañan, los 50 Joselito, pues le canten.
1: Hay una canción que me recuerda a mi ex.
0: ¡Mierda!
3: ¿Cuál es?
4: El hombre marinero.
1: No,
3: punta de copa.
1: Ya robando Tropicana, Colombia.
0: Mi hermano, ¿y usted por qué? ¿Y a usted por qué la dejó su ex?
1: Por lindo.
0: Y entonces la canción.
1: Saludando a todos nuestros compañeros de Tropicana Colombia, a nivel nacional, 17 extracciones directamente desde Tropicana Boyacá. Les enviamos un abrazo gigante y vamos a despedirnos con esa canción que dice: oye, compadre, Maratela tiene ganas de bailar, hombre. Clink, clink, clink.
2: Ay, dale.
1: ¿Y qué pasó con los tres de Joselito, ni con los 50 de Joselito?
0: El presupuesto está barro.
3: Ah, no.
0: Chao, muchachos, un abrazo. Chao,
4: ya se la cantamos, niños, ahora se la cantamos. Ahora
0: y
4: la
0: aquí
4: cantamos.
0: Está nuestra gente.
1: Don Raúl, aquí lo extrañamos, don Raúl. Un abrazo.
3: Aquí está, por ahí anda tras bambalinas para que.
0: Los 50 de Joselito. Chao, muchachos. Ya de una también nos vamos con muchos de nuestros oyentes al 601-348-7601, porque yo quiero que los 50 de Joselito, estos chicos talentosos, reciban a nuestra gente. Una maratón de llamadas. Nos faltan dos minuticos para desconexión. Si de pronto tenemos noticias de voz, también la pasamos al 310-206-3302. Lo primero que haya, Andresito, para que nuestra gente en Colombia, por supuesto, también pida sus canciones.
6: 310-206-3302. Con el corazón en la mano, les solicito el favor de que ustedes nos ayuden a hacer viral.
0: Otro. De una.
2: Venga,
0: otro.
2: Mientras la invitación Tropicana, para que se conecten al TikTok. Conéctense al TikTok, caballito.
0: @TropicanaColombia, dale.
7: Tropicana más bacana, buenas noches. Reportando sintonía desde Popayán, un saludo para los de 50, Joselito. Es una música muy chévere. La canción El Pájaro Amarillo, Tropicana la más bacana. Un saludo para todos, Tropicana la más bacana. Muchas bendiciones.
0: Ya va. Más oyentes, 310-206-3302. Estamos en vivo para toda Colombia, para el mundo, @TropicanaColombia. Si ustedes quieren bailar, quieren disfrutarse esto, ya de una tienen que ingresar @TropicanaColombia. Hola, Tropicana, buenas.
8: Tropicana, antes que te vaya, caballito.
0: Mi querido amigo, ¿cómo está? Bienvenido.
8: ¿Cómo vamos, Karinita?
2: ¿Qué más, mi vida? ¿Cómo estás? Qué rico saludarte. ¿Cómo vamos?
8: Bien, Karinita. Qué extraño de Bucaramanga que no ha venido.
2: Mi amor, en cualquier momento resulta en Bucaramanga. ¿Qué hay de bueno para hacer por estos días? Cuénteme, pues.
8: Bueno, por aquí, por estos días, Bucaramanga pues está de ferias. Tenemos las ferias de Bucaramanga. Tenemos varios conciertos, tenemos el Super Concierto de Sábado, tenemos concierto de Tropipop, tenemos Reggaeton Fest.
2: Tenemos varios
8: conciertos.
0: Oiga, mi hermano, bueno, ¿qué canción rapidito quiere de los 50, Joselito?
2: Hágale.
8: La víspera de Año Nuevo.
0: Víspera de Año Nuevo. Listo, un abrazo, mi hermano. Chao, gracias. Vamos a desconexión. Nosotros continuamos en @TropicanaColombia en TikTok. Desconexión y vamos a continuar con nuestra gente de los 50 de Joselito. Oye, que no me duermo con los Brain Tropicana.
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0: los cuidados de un gato son imprescindibles la vacunación y desparasitación siguiendo las indicaciones del veterinario. En general, un adulto debe vacunarse anualmente contra las enfermedades respiratorias, la leucemia y la rabia, aunque las pautas varían en función del sitio en donde residas, y desparasitarse 4 veces al año para evitar los parásitos internos. Para los parásitos externos, como las pulgas, piojos o garrapatas, existen varios productos de fácil aplicación. 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

0: Quito, autorización 100%. Entonces, porque a Pablo sé que esa vaina no va.
1: Hasta la Caballito, claro. Un saludo para la gente de Huila que nos está viendo en este momento. Ya me reportaron sintonía. Son paisanos míos, yo soy de Huila, así es que un abracito para toda la gente de Huila.
0: Mi gente querida, por ejemplo, Andresito, usted, compadre, me acaba de escribir que tiene noticas de voz, tiene llamadas, mejor dicho, vamos a hacer la fiesta ya de una.
2: Hay de todo, hay audios, hay llamadas, hay mensajes de todo. Aquí arrancamos de una.
3: Caballito, caballito, muy buenas noches. Acá en la ciudad de Vitama, Boyacá, hombre. Bueno, por aquí queda cordialmente invitado para ir a tomarnos un roncito por allí de una vecina que la llamamos la Candelaria. Entonces, regáleme la canción, el ron de Vinola. Un saludito aquí para la Mancha Amarilla de Vitama. Aquí todos camellando como...
0: Gracias, mi hermano. Paso Caballito, dígalo.
1: Para el señor que nos estaba pidiendo el ron de Vinola, le vamos a contar una anécdota de ese
0: tema.
1: Oye,
0: qué bacano.
1: Que ese tema era un jingle para un jarabe de la tos cuando
0: Espérate. Esa canción se creó por un jingle de un jarabe.
4: Ron de Vinola, señor, era un jarabe para la
5: tos. Ay, yo quisiera ese jarabe. Sí.
6: Se hizo tan popular el jingle y el jarabe. Okay. Que resolvieron hacerlo en canción. ¿Y
0: quién fue ese genio? ¿Quién fue ese genio que dijo, vamos a hacerlo en canción?
7: Buitrago.
0: Bravo, ¿ah?
1: Guillermo Buitrago.
0: Bravo.
7: Imagínate.
0: Y de verdad que el ron de Vinola, eso lo canta. Mira, yo creo que ese es uno de los himnos nacionales de los colombianos.
1: Claro.
7: Así es. Y la calidad de ese jarabe, porque para aprenderlo. ¿Sí?
5: Oigan, yo quiero ese jarabe, al igual que quiero también saber qué está pasando en las otras ciudades, por ejemplo, qué está pasando en Tropicana, Bucaramanga, qué hicieron hoy, qué prepararon hoy. Vamos a ver entonces qué dejaron los chicos de Tropicana, Bucaramanga.
0: Me dice Muriel, un arroz con mango, sí señor.
6: A ver. Uy, allá están desprendidos.
1: Está bacana.
5: A ver. Súbale un poquito de volumen.
0: Venga, y además un abrazo para nuestros hermanos de Bucaramanga. Eduard Muriel me dice, caballo, nosotros hemos hecho una jornada espectacular, especial. Hemos también convocado a nuestros oyentes, así que muy seguramente mañana natilla, buñuelo, muchos premios, muchas ayudas, mejor dicho, el ADN de Tropicana es poner a Colombia, luego de tanta vaina, de tanta cosa, en modo bre, bebiembre, rombiembre, whiskyembre y serviembre.
5: Yo nací. Menos ¿ya? mal, yo nací, menos mal, yo nací en la época de noviembre.
0: Justamente
7: whiskyembre.
5: A mí me hicieron con esa intención,
0: ¿en serio?
5: Papito, de disfrutarme.
0: Tú eres novembrina, ¿eh?
5: Sí, mi amor, soy escorpio.
0: Novembrina que se respete, tiene un cascabel en el rabo, dicen por ahí.
5: No, tengo dos en la mano, vea.
0: Vea, muchachos, pero además voy a seguir con invitados. Una persona que ustedes también conocen muy bien. Un artista que hace parte del universo de Tropicana.
5: A ver.
0: ¿Será que está por ahí? ¿Será que tengo que irlo a buscar?
5: Bueno, mientras que lo tienes ahí, caballito. Ajá. Vamos también a ver qué hizo la gente de Tropicana Cartagena, porque prepararon también algo para disfrutarnos entonces estos breques se vienen, ¿listo? O sea que vamos a dar la bienvenida a la gente de Tropi Bucaramanga y Tropi Cartagena, que están hoy súper atentos. Tropi Cartagena, a ver qué hay por ahí.
8: 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Soy el rey de la champeta urbana, Kevin Flores en The Beat, y está escuchando Tropicana. Ya se siente diciembre, increíble. Así que voy a mandarle un mensaje a toda mi gente de Tropicana. Un feliz año nuevo, disfrútenlo. Y también a toda la familia que lo perdieron todito. Vamos con todo, a que este año y el año que viene va a ser bendiciones para todo el mundo. Que Dios los bendiga aquí en Kevin Flores en The Beat.
0: ¡Eso, Kevin! El rey de la champeta urbana, Kevin Flores.
5: Ah, bueno, una bailadita, ¿no?
0: Bueno, ahora sí, señoras y señores, sin más preámbulos. Aquí, en A Que No Me Duermo de Tropicana, recibiéndolo, bre, con ustedes y nosotros llega el DJ Joe Marín con todo su flow. Uy. Y su gente. Y también se metió la máscara. Mira la máscara.
5: Vaya y mire, papi, en TikTok qué está pasando en A Que No Me Duermo. Entre.
0: Y además de la máscara, señoras y señores, se viene el que nos quiere dañar esta película, pero se va a joder. Mira, aquí dejó así.
7: Con el flow, flow está.
0: Cuidado una cosa porque te saco, te cargo. Veche que la vaina. Pero también, lo que más me gusta. Mira acá, mamá Noel. Mira, señoras y señores, mi mamá Noel. Salúdeme, salúdeme, salúdeme. El único. Eso, qué rico. ¿Cómo está, mi amor?
5: Claro, pero al grinchino le dio pico.
0: Y también, aquí está, ya lo tenemos, DJ John Marín. ¡Oh! Johncito.
7: ¡Qué pico
0: Johncito,
7: también!
0: Johncito.
6: Y los buñuelos y la
2: papi, ya somos 60.
0: Se creció la familia. Bienvenido.
2: Gracias, caballito, ¿no? Súper contentos, ¿no? Ahí me traje a mis personajes.
0: ¿Y a quién te trajiste, Johncito?
2: Me traje, bueno, más conocido como Taz el Tropienano, con su personaje de Grinch.
0: La vacila, él es así, la verdad. Vacila.
2: Tal cual.
0: Él es así, así tal cual.
2: La vacila, okay. Fidomix con su máscara y la mamita Noel.
0: La mamita Noel. Johncito, bueno, eres uno de los exponentes más importantes de la música en Colombia. Todos los fines de semana escuchamos subir el volumen, tus mezclas, tu flow. Muchos años también en Tropicana, ¿no?
2: Oiga, sí, caballito, más de dos décadas mezclando en sube el volumen de Tropicana. Sí, oiga, sí, ¿ustedes cuántos años tenía cuando me escuchaban?
6: Caballito, caballito, y aunque no lo crean, ¿sí? A toda hora que nosotros vamos a pueblos, a conciertos, ahí está John Marín.
0: Lo único barro de Johncito, te estoy diciendo, Johncito.
6: Que no gasta nada.
0: Ponme el pase para decirme. No, es que
2: este cobra mucho. Uno pensaría que son precios bajos, pero no.
0: Que son precios reducidos.
5: No puedo creer que usted sea tacaño, hágame el favor.
2: No, Karina. ¿Cómo así?
0: No, Johncito no es tacaño.
2: Cuando haya ya, mejor dicho.
0: Johncito.
2: No le huevo en la bandeja paisa.
0: Oiga, Johncito, otra cosa. Muchos años también ya en Sube el Volumen. ¿Cuántos años? 20, ¿no?
2: 20 años.
0: Uf, más de 20
2: años.
0: ¿Cuántas canciones?
5: Primavera.
0: ¿Cuántas canciones has pegado de los 50?
2: Oiga, me he mezclado 50 Joselitos a la lata.
0: Canciones que ha pegado el DJ John Marín de los 50 Joselitos. John, aquí está esta canción.
2: El Bailador. Haz Magia. El Bailador. Esa es la de las preferidas.
0: ¿Sí?
2: Claro.
1: Hay que hacerle.
2: No, o sea, no, todas, de verdad, o sea, todas.
0: ¿Tu preferida de los 50 Joselitos?
2: No, a mí me gusta... A tal le gusta el pájaro amarillo.
1: Le fascina.
7: ¿Sabes? Ah, por eso lo del
0: de pronto, viejo Taz, sí. No hay pájaro amarillo, y pero la hay máscara... en Paramau.
6: El pájaro macuá.
2: La hierbita.
5: El pájaro colorado.
7: Ah, pero también le tenemos el pájaro platanero.
0: También. ¿Ah, sí?
1: El pájaro macuá.
0: El pájaro macuá. ¿Qué es el pájaro macuá para ustedes?
6: El pájaro macuá es un pájaro de la especie grande, de las aves. Que, bueno, la historia data de que en algún momento, como para atrapar el hombre, la suegra cogió un poquito de sustancia de caldo de pájaro macuá, le echó cuál eran los otros pajaritos, le echó de todo un poco, un menjure, ¿sí?, que llaman, para atrapar el cariño, el para hacer el amarre y toda esa cosa.
0: Hijo de madre, o sea, entonces el pájaro macuá es para armar y amarrar al macho.
7: Pues hasta dónde nos está diciendo Andy.
2: Ya no. Ahorita va, ¿dónde cojo? ¿Dónde consigo el pájaro macuá?
0: No vayas a esa vaina, cuidado, ¿ah?
5: Necesito de eso.
0: Cuidado.
1: La mamá está tomando ya nota.
7: Que también, se puede hacer el caldo con palomas o
2: qué. Está preguntando que si lo despluma o así.
6: Desplumado.
0: No, usted lo despluma.
6: No, mentira, es una historia. Es una historia. Nosotros amamos los animales, ¿no?
0: Y lo que más le sirve es el pescuezo, yo. Claro, el pescuezo, el guarguero.
7: Por eso es que se enamora.
0: Y se ama. Es el amarre.
5: A mí me gusta el pescuezo relleno.
0: Sí.
5: Ah,
0: bueno. Sí. Ah, en estos días, ustedes que han viajado mucho por Colombia, Karina tiene un ajite con los cuyes. Allá los paisanitos.
5: Venga,
0: entonces
5: sí.
0: Resulta. Pregúntale, aquí están estos pelados.
5: Venga, ¿cómo se le llama el lugar donde tienen cuyes? O sea, los cuyaderos.
1: Sí. ¿Quieres ir a un culladero?
5: Vamos a ir a un culladero.
0: ¿A qué?
1: ¿A culladero?
0: ¿A qué quieres ir tú allá?
1: A comer cuy.
4: Vea, vea la más collar. No sale de allá. No.
0: Cuidado.
5: Vas a ir a comer cuy.
0: Cuidado.
1: ¿Vas a ir a cullar?
5: Claro, hay que aprovechar.
0: Bueno.
5: De eso no se ve todos los días.
0: Karinita. Me dice mi compadre Andrés, que está en el máster, que tenemos muchas notas de voz. Así que, compadre, rapidito, 6 notas de voz y nos vamos entonces con un tropimix del DJ Joe Marín, que también nos acompaña en esta noche en A Que No Me Duerme de Tropicana. Así que, compadre, 310-206-3302, ¿qué dice mi gente en Colombia y el mundo?
9: Hola, ¿qué tal, amigos de Tropicana Estéreo? Un saludo muy especial para los 50 Joselito desde Garzón Huila.
4: Los paisanos.
1: ¡Mi tierra hermosa!
0: Más oyentes. Más oyentes.
10: Muy buenas noches, Tropicana.
0: Venga, y además, un abrazo para nuestro ser humano. Está mejor dicho, emocionada. Más oyentes, dale.
11: De Tropicana, Bogotá.
5: Hola.
11: Gracias por el regalo con los 50 de Joselito.
0: Eso.
11: Ya a puertas del mes más grande de la alegría y el sabor. Desde septiembre ya llega diciembre. Desde Popayán,
0: la ciudad blanca, más oyentes.
11: Felicitaciones.
0: Eso.
5: Qué mal,
4: es como si fuera.
0: Eso. Como si fuera diciembre, más oyentes.
3: Caballito, muy buenas noches. Acá en la ciudad de Duitama, Boyacá, hombre. Bueno, por aquí queda cordialmente invitado para ir a tomarnos un roncito por allí de una vecina que la llamamos la Candelaria. Entonces, regáleme la canción, el ron de Guinalda.
4: Juiciosos.
3: Un saludito aquí para la Mancha Amarilla de Duitama. Aquí todos camellando como al 100%.
4: Camellando como caballo.
0: 310-206-3302. Más saludos.
12: Saludos. Tropicana, la más bacana. Participando en los break. Septiembre a diciembre. Reportando sintonía desde Popayán, en el Tropi Amarguito. 865, Sergio Bravo.
0: Sí. Oiga, Jorge, entusiasmo. Otro oyente.
13: Buenas noches. Yo escucho y veo Tropicana y comparto Tropicana. La emisora diferente que ayuda a los pelitos y a la gente. Mi caballito y Karinita.
5: Hola, mi amor.
13: Para enviarle saludos a mis hermanos ahí en esa droguería, a Juan Gamboa, a Leonardo Gamboa, a Verónica, a Jefferson, a Dari y a mi hermana Juliana. A mí no me gusta que llegue Navidad.
0: ¿Por qué, hombre?
13: Es cuando más se gasta plata.
0: No. Lo que no hay lo conseguimos, compadre.
13: Y a mí me gusta mucho esa canción.
0: Se fue. Se vino.
4: Los 50, ¿cuál?
0: ¡Rápido!
14: Tropicana, buenas noches. Karina y caballito, quiero saludar a los 50 de Joselito.
4: Bendiciones.
14: Y quiero que me canten la canción. Faltan 5 para las 12. Dios los bendiga. Juan Rubiano.
0: Déjalo ahí. ¿Dónde está?
5: Aquí está. Caballito.
0: ¿Qué pasó?
5: Antes de que le demos paso a Johncito, tenemos también invitados que son los compañeros de Tropicana Ibagué.
0: ¡Vaya!
5: Tropicana Ibagué está en A Que No Me Duermo y lista para recibir a los Bre, de Tropicana. ¿Qué dicen? A ver, yo
15: amigos de Tropicana en Colombia, en A Que No Me Duermo, los saludo desde la ciudad de Ibagué. Vea, estamos llenitos de ayudas, estamos llenitos de mercados, porque como ustedes saben, estamos en temporada acá de incendios forestales, así que estamos recolectando muchas ayudas para las personas damnificadas. Y también estamos en modo Navidad. Aquí ya estamos, desde ya estamos prendidos, porque ya estamos en septiembre. Señoras y señores, los saludamos. Buenas noches. Gracias, amigos, que nos están observando ahí a través de nuestras plataformas y, por supuesto, a través de la radio en la ciudad de Ibagué y en toda Colombia, porque aquí ya estamos en septiembre. ¡No!
5: ¡Uy, qué! Tropicana Colombia, saludos desde Ibagué, así estamos.
16: Bueno, pues aquí ya estamos listos a nuestros amigos en Bogotá, en todo el país, A Que No Me Duermo, y hoy una noche especial porque hoy se acaba ese mes de agosto, empezamos con ese noveno mes, empezamos con los Bre y desde ya nosotros estamos aquí preparados con todo el equipo de Tropicana a nivel nacional.
15: Pues estamos nosotros, como ustedes ven, estamos con la fiesta, muchachos. Bueno, es esto es lo que está pasando en la ciudad de Ibagué. Ah, pero miren, miren, miren, llegó Papá Noel. Papá Noel ha llegado con regalos, ha llegado con mercados, porque como ustedes lo saben, estamos en incendios forestales, así que estamos recolectando ayudas. Las palabras de Papá Noel.
17: ¡Feliz Navidad a todos!
15: Amigos de Tropicana en Colombia, esta es la fiesta que ya tenemos aquí en la ciudad de Ibagué. Muchas gracias por toda esta buena programación. Un saludo para nuestra gente en Bogotá, en Barranquilla, en Cali y en todas partes aquí donde estamos, porque ya estamos en septiembre.
5: ¡Hermoso!
0: Señoras y señores, y sin dejarla caer, es Tropicana. Ya Yayoncito Marín se fue al máster. Y en este momento, como si fuera diciembre, los bre llegaron en A Que No Me Duermo de Tropicana. ¡Suéltalo yo!

0: No estamos locos. Estamos celebrando que llegaron los Bre de Tropicana. Septiembre, como si fuera diciembre.
1: Bueno, mi gente linda, mi gente bacana, si le estamos pasando bueno, si le estamos pasando chévere, me hacen el favor, ingresan ya arroba Tropicana Colombia, le dan tap tap a la pantalla, me dicen caballito, qué bueno, qué bacano. Como si fuera diciembre, hoy con los 50 de Joselito, escuchamos, vimos, disfrutamos con el DJ John Marín, otro de los artistas del universo Tropicana en Colombia. Más de 20 años haciendo parte de esta hermosa marca que es la emisora de los peluditos, que es la emisora de la gente, que es la emisora del ADN diferente. La gente nos cree y también, una vez más, le decimos a ustedes, gracias porque en cada una de nuestras locuras, aventuras, siempre tenemos el corazón de nuestra gente. Siempre están ustedes. Con tanta cosa que ha pasado, yo ahorita lo mencionaba, en nuestro país muchos dicen, necesitamos alegría, necesitamos esa desconexión, necesitamos ese vehículo conector con las alegrías. Y por supuesto, Tropicana, que es la emisora más bacana, la emisora diferente, la emisora que se atreve, la emisora que no pide permiso, la emisora que alegra los corazones de los colombianos. Hoy decidimos hacer, aquí en A Que No Me Duermo de Tropicana, algo súper bacano. Y es recibir los mejores meses del año, los Bre. Gracias a todos ustedes, muchas personas conectadas, me dicen caballito, muy buenas, necesitamos esta emoción, dicen hola muchachos, Jonathan David, dice estamos en el mes de amor y la amistad, por supuesto también hay que hacerle el amor y la amistad, o no, pero por supuesto,
2: obvio, sí.
1: Obvio. Dice hola papacito con Elena, con la que bailaste, uy Elena, qué rico, me encanta.
2: ¿Con quién bailaste?
1: Porque ayer nosotros también tuvimos un evento y también agradecemos a todas las personas que fueron, que disfrutaron con nosotros, a la gente del Desmadre Cantina Popular en Fontibón, muchas personas gozaron con Franci, a quien le enviamos un fuerte abrazo, gracias Franci, también por aceptar nuestra invitación, gracias también a los amigos de Banda Parranda, al DJ Diego Giraldo, muchas personas fueron, regalamos boletas para ver a un tremendo artista, a Luis Mateus, también tuvimos la oportunidad de regalar mucho traguito, bueno, mejor dicho, lo más importante fue que la gente gozó, disfrutó, bailó, parrandió, y muchos de ellos conectados con este tremendo especial, vamos hasta la 1:00 de la mañana, yo me voy a quedar de 12 a 1 para todo el país. Hágale. Mejor dicho, eso va a ser una locura espectacular. Acá me están diciendo,
2: caballito,
1: adivina qué me están diciendo acá, pero siempre hay,
2: ¿qué
1: hay,
2: te están diciendo?
1: Hay gente así, y también lo voy a leer.
2: A ver.
1: Porque aquí se le da cabida a todo el mundo.
2: ¿Qué dijo?
1: Caballito, ¿por qué están adelantando eso? No sean aguafiestas. Ya la música no va a tener el mismo sentido. ¿A usted le parece, mi señor, que lo que estamos haciendo está mal? ¿A usted le parece, mi querido amigo, que lo que estamos haciendo está barro? ¿Barro está usted? Si se levantó aburrido, me hace el favor y se acuesta para ver si se levanta contento.
2: ¡Caballito!
1: Mañana. ¡Eche que la vaina! ¡No, señor!
2: ¡Frenalo, frenalo!
1: No. ¿Qué dice la gente? ¿Qué dice la gente? 310-206-3302. No, no, mira.
2: Un momento. Cálmese,
1: no busque que yo me arrebate.
2: Vean, vayan oyentes al TikTok Tropicana Colombia y ven el personaje que está sentado al lado de Caballito y adicional, van a ver el siguiente video porque nosotros nos fuimos a preparar buñuelos y natilla con Tropicana Medellín desde las calles. Mejor dicho, muchachos, esto es preparado también para ustedes y bombillo desde las calles.
1: Oye, Karina.
2: Estaba entonces disfrutando de buñuelito.
1: Karinita, antes de ir con ese clipcito, con esa sabrosura, yo sí quiero que los oyentes me digan, ¿le estamos pasando bueno? ¿Hay sabor o no hay sabor? ¿Cómo está la nota? ¿Alta, afinada?
2: ¿Qué
1: me dice? 310-206-3302, porque este señor aguafiesta, aguacatado. Mira, la emisora de Cali es Tropicana y aquí nosotros estamos gozando. Analice usted ahora sí. ¿Qué dice mi compadre Bombillo, hombre?
2: A ver, ¿qué dice Bombillo?
3: Como las aves en Grafram de Canzonido. Ya, musiquita como esta es la que vamos a escuchar en como si fuera diciembre. Y aquí en adelante, A Que No Me Duermo, hoy como estamos conectados con todas las tropicanas del país, a que usted, primero que todo, se antoje a hacer natillita, a comer buñuelo y a escuchar Tropicana todos los días. Entonces, los que vienen son una belleza. Prácticamente, ya estamos en diciembre.
2: ¡Ajá!
1: ¡La vaina!
2: ¿Y saben qué? Desde por allá me trajo natilla, buñuelito, compartió con nosotros. Acá hay una parte en Medellín.
1: Sí.
2: Bueno, en Sabaneta precisamente.
1: Ajá.
2: Donde hacen el buñuelo más grande.
1: ¡Hombre! Caballito. ¡Qué bueno!
2: Un buñuelo.
1: Esa vaina parece una pelota de fútbol.
2: Mi cara parece una carina. Chiquita. Mi cara parece una carina.
1: ¿Sí? ¿Parece? ¿Sí? Ah, no, esto sí, está chévere. Que parezca una carina. Y si sabe como una carina, mucho mejor.
2: Mi amor, sabe delicioso.
1: Ah, vaina.
2: O sea, usted se lo come todito. Sí. O sea, súper rico.
1: Uy, cuidado. Palabras mayores, ¿ah? Palabras mayores. Muchachos, ¿a ustedes les gustan las carinas?
2: Que digan que sí, que digan que sí.
4: Bueno,
5: son peligrosas, pero sí, claro.
4: Si las carinas son así como la carina de Tropicana. ¿Sí?
5: Por supuesto que nos encanta.
1: ¿Les parece o no les parece?
5: No,
2: ahora
5: a mí no.
2: Ahora explíquele qué son las carinas.
1: Las carinas son las gemelas.
5: Ah, entonces sí.
4: Entonces sí.
2: También pueden tener carinas, pero no arriba, sino abajo.
1: Ah, pero son carinitas.
5: ¿Y a ti te gustan las carinas?
2: Pues obvio, no. Obvio.
5: Ah, no sé, pues te pregunto.
2: Combinación perfecta, o sea, se
1: Karina, por favor.
2: Venga, entren al TikTok.
1: Me hacen el favor. Dele. Conversen con ella.
4: Señorita.
1: Sí, porque,
4: no, estamos aquí. Cuando ella.
1: Hasta que se quede callada.
4: Cuando ella habla, nosotros lo que pensaba es, señorita Karina.
1: Dale, sigue hablando con ella. Dale,
4: señorita Karina.
2: Y yo puedo con tres, mírelos.
5: ¿Será que sí? Nah, no creo.
2: Obvio, es que estamos en temporada de amor y amistad.
5: Sí,
2: ¿no?
5: Claro que sí.
2: O sea, yo puedo con tres como amigos, o sea, lo que sea. No.
5: Lo que sea.
2: Pero ustedes están casados, con ustedes tres no.
4: Ah. Mira aquí para allá, yo estoy...
2: No, él dijo muy bien que tiene novio, sí, que sí, tiene sí, no sé sí. qué.
5: ¿Que tiene novio?
6: Sí, novio.
2: Perdón, novia.
6: Novio también.
2: ¿Novio también?
6: También.
2: Vení,
1: papi, pero dígale de una. El que perdone Dios y está en la cruz.
5: Sí, una primicia. Yo. El novio es John Marín.
1: Ah, vaina.
2: Ah. Diosito, no se me esconda mucho, papito.
4: Nos descubrieron.
2: Muchachos.
4: Un amor de 2.5.
2: ¿Qué es? Eso, póngame esa. Póngame esa, sí.
5: A ver, ¿a ustedes qué?
2: ¿Qué es lo que más les gusta? No de diciembre, sino, por ejemplo, de amor y amistad.
1: ¿Cuál es el plan perfecto, más o menos?
2: De amor y amistad. O sea, ¿qué me recomienda, pues?
5: De amistad.
4: Los descuentos en motel.
5: Una buena cena romántica.
2: Es que los descuentos en motel no sean tacaños. No.
4: Una cena romántica con...
7: Eso es el caballo. El caballo.
4: Una cena romántica con el amor.
7: Como llegó a Barranquilla, estaba buscando descuento.
1: Bueno,
2: cena romántica.
1: Mentira, no es.
2: Pero no me vaya a decir que usted va a entrar a un motel con un bonito a celebrar amor y amistad. No.
5: Y con medio pollo asado.
2: Entonces,
7: y que va al agua de la empresa.
2: Usted llega y coge una presa con la presa afuera.
5: Eso es. O sea, el combo completo.
1: Karina.
2: Bueno, venga, listo. Venga.
1: En amor y amistad, hay algo que se llena demasiado. Es más, usted ya tiene que anticiparse al momento. ¿A usted le gusta con sencillo o con jacuzzi?
2: Ay, con jacuzzi, sencillo, ¿para qué?
1: A mí démela
2: con todas las de la ley. A mí no me vaya a salir así que no.
1: Johncito me espepitó los ojos.
6: Y triple carne.
2: Me quedo en la casa.
1: John.
4: Sencilla.
2: ¿Qué quiere?
1: ¿Viste qué sencilla?
7: Enseñar el pisilago.
2: Claro, pero con la moza a ella sí le dan, vea, piscina, jacuzzi, le dan ropita para que ponga extra.
6: No, se la llevan para Cartagena,
2: Imagínese, es más, fuera del país para que no se den cuenta.
6: Exacto.
1: Vea, rapidito voy con saludos. Hola, parce, saludos desde Colorado Springs, Estados Unidos. Buenas noches, Caballito y Karina. La agrupación Los 50 Joselito también, saludos. Los veo y escucho desde San Francisco, California, con jacuzzi, con cojinería de Movistar. Uy, cómo una vaina. Hola, buenas noches, señores de Tropicana. Saludos desde Popayán, Cauca, solitario del barrio. Gina Shirley dice, Benítez, hola, ¿qué tal? Para Martínez Jairo dice, hola, Caballito, buenas. Nico, hola, Tropicana, me encanta lo que está sucediendo. Joan también dice, hola, muchachos, ¿cómo están? Aquí estamos escuchándolos, viéndolos y disfrutándonos y recibiéndolos, bre, como tiene que ser con Tropicana. Saludos desde Villeta, Cundinamarca, Cristian Díaz. Hola, saludos desde Ciudad Verde, qué risa, Karina. Juan Gabriel, Y que Juan Gabriel no. Eso te lo dejo a ti, mi querido amigo, mejor. Un abrazo, ay, bendiciones. Saludos para Tropicana La Mejor, Jimena Martínez. Saludos para Fernando Becerra Bula. Para mí, ya es diciembre, papi, Tropicana La Más Bacana. ¿Qué dicen los oyentes? 310-206-3302. Solamente cuatro noticas de voz. Ay, ahí tenemos oyentes. Hola, Tropicana, oyente. Buenas. Hola, amigo o amiga, ¿cómo está? Tropicana. Mi querido amigo, ¿cómo está? ¿Cómo es su nombre?
2: ¿Con quién?
1: ¿Cómo es su nombre, compadre?
8: ¿Aló?
1: ¿Cómo es su nombre?
8: Rodrigo Ruiz de Barranquilla.
1: Rodrigo, bueno, aquí les presento a los chicos de los 50 de Joselito, mi hermano, ¿qué les quiere decir?
4: De Barranquilla, un abrazo. Rodrigo.
8: Mi hermano. Que hay que prenderlo, ir prendiendo los motores.
1: ¡Claro, compadre! Rodrigo.
4: Con Tropicana aquí ya se prenden los motores.
1: No, Rodrigo, vamos a hacer algo,
8: Tropicana,
1: compadre.
8: Tropicana, la más bacana. Y con este par de locutores que hay allá con Carinita y con el caballito, no más, ¿para qué más?
1: Y por eso lo digo. ¡Mondá pidieron mi batalla! Oye, Rodrigo. Oye, dígamelo.
8: Pero mira, métale rancherita y métale vallenato, así variadito. Eso tiene mucha sintonía, mano.
1: Compadre, yo le voy a decir una cosa a usted. Esto yo no lo dejo hacer, pero usted va a ser el encargado de poner a cantar a los 50 de Joselito. Usted lo va a presentar así como los presento yo. Con ustedes los 50 de Joselito en Tropicana. Y ellos cantan. A la una, a las dos y a las tres. Dale, pues.
8: Con ustedes los 50 de Joselito en Tropicana, mamá bacana.
9: ¡Muchachos! ¡Los 50 de Joselito!
1: ¡Canta
8: la una! ¡Suéltala, que la está demorando! ¡Demórame!
1: ¡Un abrazo, mi hermano!
4: ¡Súbele, chao, chao! ¡Súbele!

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0: Y en este momento, señoras y señores, el sabor no para, no se detiene. Suéltale otra que nos vamos con música, carajo.
1: ¡Vamos!
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1: precios. No me gusta, no me gusta.
0: Como si fuera diciembre. Gusta.

0: Oye, caballito.
1: Compadre, dígalo.
0: Nos fuimos.
1: Yo me voy. Aguanta. Coge la suave, Rey, entonces.
2: Aguanta.
1: Aguanta el burro, papi, que es balada. Muchachos.
2: Mientras que caballito aguanta ahí un segundo. Ajá. Un segundo. Hay mucha gente que ya está ingresando a ver los 50 de Joselito. A ver estos muchachos a través del TikTok. A toda la gente, vaya. Dele compartir, cuéntele a todo mundo que estamos como si fuera diciembre. Aprovechen.
1: Yo no quiero que se vayan, pero me dicen que por logística, ¿hasta qué hora?
3: Ya.
1: Ya.
2: Hasta las 5 de la mañana.
1: Entonces, la última. O me pongo pesado.
3: Hágale pues.
4: Ok. Oye, yo te iba a hacer una pregunta.
1: Diga, compadre.
4: ¿Cómo
5: está el guaro, compadre?
4: Como buen costeño, sí. Como buen barranquillero.
1: Sí, claro. De Curramba la Bella.
4: ¿Escuchaste la canción que pasó? Apunte copa.
1: Claro, compadre.
4: ¿Sí sabes qué significa?
1: No, apunte copa.
5: No, es costeño.
1: Sí. O sea, apunta copa, pero...
5: Pero venga, no, mientras estábamos cantando, no vio que él nos hacía...
1: Lo que pasa es que la canción se llama Apunte Copa, que lo real es Apunte Copa. Okay. Pero resulta... No, por eso, pero resulta que después ya viene el veneno. Uh-huh. Apunta de copa.
5: Es que yo creo que, al contrario, la canción original es a punta de copa. En serio, yo lo veo más por ese lado.
1: Claro.
5: ¿Sí? Yo lo veo más por ese lado.
3: Y me quieres el cuento del tan, pero
5: claro, el doble sentido. Y la voz
1: esa canción, noche. Ustedes saben quién es Dolce Gutiérrez, ¿no?
4: Claro. Sí, claro.
1: El hombre de la música picante y caliente.
4: Claro. El doble sentido.
1: Epa, y nosotros
2: esa música me gusta a mí.
1: Por eso sí la pillé. Claro, y entonces.
4: ¿Cuál echamos?
1: Compadre, la que usted quiera para finalizar, los 50 de Joselito. Todos, un aplauso. ¡Soy el fuerte! ¡Uy! ¡Vamos, muchachos! La zaporrita. Esta es Tropicana, la más bacana, bacanísima, recibiendo los
4: premios. ¿Cómo dice?
1: Más bacano es barro.

0: Celizo mezclando en vivo, DJ John Marín.
1: Eso, zapatealo, Colombia.
2: Vamos a bailar, Johncito, pero macho con macho da calor.
3: Brinque, brinque.

0: churumbe.
1: Otra vez, ¿sabes?
2: Mezclando en vivo. En vivo.
3: ¡Chao, mi gente!
1: ¡Eso!
4: ¡Uy! ¡Eso!
1: ¡Ahí!
2: ¡Muchachos!
1: Caballo.
2: Ustedes hacen parte del universo
1: cuenta,
2: Tropicana.
1: Cuenta.
2: Con una vertebral de nuestra programación.
1: Necesito, venga, si no, necesito no que cualquier me cosa por WhatsApp.
4: ¿Qué pasó?
1: Niños,
4: ¿qué pasó?
1: Necesito dime que cada uno me dé una vueltecita. Cada uno, uno por uno. Empieza con el de rojo.
4: ¿A dónde quiere ir, Karinita?
2: ¿Con el de rojo?
4: ¿A vuelta a dónde? A,
1: no, las dos
4: a Cartagena,
1: cosas.
4: Barranquilla.
1: Vea, ¿quiere las empezar tres con cosas, el de si rojo, mi amor? Vuelta, si me quiere hacer la vuelta o si me quiere...
4: El de rojo la torea.
1: Ángale pues. Ay.
2: Uy, ey, se calentó esta vaina. Se calentó esto, ¿ah?
1: Zoom. Eso. Ay, ¿qué? Uy, amor y amistad con eso. Uy.
4: Ahí estaba.
2: Uy.
1: Listo. Voy con el de gorrita.
4: Andy.
1: ¿Cómo es tu nombre?
4: Andy.
1: Andy, hágale pues.
4: Vueltica.
1: Hágale pues.
2: Miércoles. Ingresa a Tropicana Colombia para que veas esta película en el TikTok. Ay. Dios mío bendito, lo que me toca ver.
1: Listo, ¿y cómo se llama el chico de la
4: Dani.
1: Hágale pues, Dani. Uy, ay. Uy, Dani. No. Ni modo de decirle que rayen a caballito, pues.
2: Y ahora vino el mejor.
4: Karina,
2: el
4: lo tuyo.
2: Karina, lo tuyo.
1: Sí.
4: Uy.
2: Vamos, Taz.
1: Mira cómo lo mueve. Ay, mira cómo lo mueve.
2: Vamos, Taz, que tú eres mi pollo.
1: Guay,
2: directamente
5: desde Apolos.
2: Gracias.
4: Muchas gracias, familia.
2: Ustedes son un parche, de verdad.
4: Muchas gracias.
2: Tropicana en su casa, Tropicana en su casa. Éxitos de lo que viene. Cuentan con nosotros. Y nada, le hemos pasado espectacular, súper genial también a sus manejadores, a toda esta gente linda, gente bacana. Gracias por venir, gracias por hacer parte de Tropicana. Vea, para los que van llegando y no saben qué está pasando, Johncito, estamos, es más, Johncito también se subió al máster, le puso sabor, le puso música y la pasamos sencillamente genial. Y esto no acaba aquí, esto no acaba, señorita Karina, porque también ya ahorita vamos...
5: No se acaba porque le toca caballito hasta la una.
2: Sí, y no, tú no sabes qué vamos a hacer. Vamos a hacer el simulacro recibiendo el nuevo año. ¿Va a aparecer, compadre John, o no va a aparecer?
5: Va a aparecer.
2: Así. Señoras y señores, en este momento en Tropicana, solamente faltan cinco para las 12. Y de ahí en adelante, nosotros vamos a armar un desmadre, un despelote, un arroz con mango, dijo John, espectacular.
1: Listo.
2: ¿Va para esa?
5: Va para esa,
1: caballito. Es más, me quedo yo también.
2: ¡Obvio!
1: ¿Puedo?
2: ¡Obvio! ¿Bailando con nosotros?
5: ¡No, ya! ¿Escucha? ¿Ya?
2: Sí, ya.
1: Ahorita.
5: Oiga, esa canción, pero a nivel Velázquez.
2: Claro. ¿Será que la tiene? ¿Será que la tenemos ahí?
5: Andrés.
2: ¿Será Andresito? 5 para las 12. Nada más como para
1: un puntear. Ensayo.
2: Sí, para un ensayito. ¡Ay, Dios mío!
5: Esa es.
1: ¡Ya casi!
5: ¡Abuela, cuidado!
2: ¡Que faltan 5 para las 12!
1: ¡Que se prepare la tía! ¡Que se prepare el del sancocho, el del chicharrón! ¡Que traiga ya y que tiene el muchachito en
2: ¡Póngase
1: la
2: pantaleta amarilla! ¡El
1: los
2: buñuelo!
1: ¡Calzones de la suerte!
2: ¡Las uvas!
1: ¡Las lentejas! Empiece a repartir
2: ¿el qué?
1: Por los bolsillos.
2: ¿El qué? El arroz.
1: La lenteja.
5: Yo tengo las lentejas de hace 2 años.
2: Todavía. Sí. Y la gente también saliendo.
1: Yo me sacudo y me caen lentejas.
2: La gente saliendo con la maleta para que nunca falten los viajes.
5: La maleta que tenemos acá.
2: Para que nunca falten los viajes. La gente también se abrazan en sus casas. Se abrazan. Le dicen te amo. Y más de uno, el sinvergüenza que nunca te habló, llora. Tú sabes que yo te quiero, perdóname, feliz
1: año. Abrazo del amigo, falso, abrazo.
5: Así yo no lo conozca, lo quiero mucho.
2: Vecino, lo quiero mucho. Págueme, págueme. Después hablamos, vecino, después hablamos. Bueno, eso ya viene.
5: Karina,
2: eso ya viene.
5: Karina, yo creo que a esa hora llega, pero borracha.
2: Sí, claro, chapeta.
1: Mi amor, yo llego es cantando. Es más, Melvary me pone por allá, a ver si Andresito la tiene. Andresito, ¿tiene se enriqueció el arruinado?
2: ¿Qué es eso?
5: Oy,
1: póngamela ahí. Yes. Esa sí me la lleva. Por fin me llegó la suerte, me gané la lotería. Ya salí de aquella ruina tan horrible que tenía. Ah, juepucha, no, es que me hace falta.
2: Es tan buena que no la tiene Andrés.
1: Ah, no, yo se la busco. Buena.
5: Véala ahí.
1: Esa. Oiga. No, ponémela. No,
5: que la cante toda.
2: Cántala, pues, cántala.
1: Le gritaba uno, pero no puedo, no hay ni agüita.
0: Si hubiera quesito, le daba un
1: pedazo. Pero para qué si es que no hay
2: agüita. Que no cante, que se nubla el
5: cielo. Que no cante.
2: Que se nubla el cielo.
0: Si tuviera ron, le daría almuerzo, pero no hay plato ni cuchara.
5: Oiga, esto es muy típico de este
2: cantero. Sí, buena. Vamos a hacer algo. Son las 9:46. Vamos a recibir oyentes para ver cómo está la gente, cómo está el ambiente de nuestra Colombia. 601-348-7601. En cualquier parte del mundo. Llama de una. 601-348-7601. Suelta, compadre.
6: Tropicana, buenas noches. Tropicana, la estamos pasando muy chévere. Solo que falta lo que los 50 de Jotelito canten. Faltan 5 para 12.
2: Ah, faltó, ¿no?
6: Tropicana, a que no me duermo.
2: Más oyentes, de una, compadre.
7: Al aire.
2: Hola, Tropicana, buenas, ¿con quién?
8: Tropicana, buenas.
2: Compadre.
8: Caballito, yo no falto.
2: Compadre, ¿cómo está usted? ¿De qué parte de Colombia?
8: Karinita sabe de dónde llamo. Karina sabe de dónde.
2: Pero
8: llamo.
2: Yo no sé dónde llama usted, ¿de dónde llama, compadre mío?
5: Vivimos juntos.
8: ¿De dónde? Ya viene la feria bonita a Bucaramanga.
2: Eso, compadre, ¿cómo le está pasando? ¿Le está pasando bueno o le está pasando barro? Está aburrido.
8: Pasando van bien, con los breaks de Tropicana.
2: Eso.
8: Se vino. Septiembre, octubre, noviembre, diciembre, con Tropicana.
2: Aquí tenemos, carajo. Aquí tenemos a otro de los artistas que estuvo con nosotros, el gran DJ John Marín. ¿Le gustó la mezcla que tiró? ¿No le gustó? ¿Hizo falta algo? Cuéntame. Oh,
8: bacano. Está bien, bacano. Bien.
5: Hermano,
8: ahí lo sigo por ahí. Por ahí lo sigo a John Marín. Yo lo sigo.
7: Bucaramanga presente, papá.
2: Oiga, compadre, bueno.
5: Andrés,
2: sí, claro, también. Claro. Compadre, bueno, un abrazo, gracias. Más oyentes, dos minuticos.
8: Bendiciones, bacano, bendiciones.
2: Amén. 601-348-7601. O si también tiene noticia de voz, Andrés, lo que tú quieras.
9: 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Bogotá, el Tropi Carnicero. Así se habla, caballito presidente. Vicepresidente Karina.
2: Lo que pasa es que me estaban echando lengua. No, y tal, que una daña y se no, señor. Aquí yo estoy sabroso, carajo. Cuida una vaina.
1: ¿Qué
2: más oyentes?
1: Con caballo a toda hora poniendo problemas. Eso no. Como, no.
2: Estaban poniendo problemas.
5: ¿Cómo era,
2: borracho?
5: Yo soy
2: pesado.
5: Hoy
1: estamos
2: de
1: borracho break. Y no aguanta nadie.
8: Hoy estamos de bre, Tropicana Colombia. Aquí no me duermo. Karina Caballito y Tropicana Colombia. Desde Bucaramanga la pagamos. Estamos pasando bueno. Hola, estamos pasando bueno. Bucaramanga con alegría de Jupiter.
2: Más oyentes.
1: Escuche.
7: Al aire.
2: Hola, Tropicana, buenas, ¿con quién?
5: Aquí es que me vaya con quién.
10: Jairo, felicitaciones, los 50 de Celito, una buena agrupación y muy buena la programación.
2: ¿Y qué tal el DJ John Marín? ¿Bailó o no bailó, compadre?
10: Ah, no, también, todos, mejor dicho, Tropicana, mi emisora preferida.
2: ¿Qué le dice usted, John Marín, a este oyente?
5: No, mi hermano, muchas gracias por
10: que
5: estar todos, con nosotros.
10: La mesa de trabajo, excelente, Luchi, la Karina, todos, excelente. Hola, un favor, la dirección de mañana del evento de las 7 de la mañana.
2: Mi hermano, se la vamos a dar en interno, yo no se preocupe.
10: Ah, perfecto, bueno,
2: listo,
10: muchas gracias, chao, saludos.
2: Chao, un abrazo.
10: Excelente programa, chao, gracias.
2: Claro. Vamos a la desconexión, ya. Vamos a la pausa. Volvemos en instantes porque estamos recibiendo lo break como si fuera diciembre aquí en Tropicana. Tan bacana como tú, bacanísima, DJ John Marín. Tú no te vas, tú te vas a quedar con nosotros en Tropicana, la más bacana.
7: Bacanísima.

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No es necesario que bañes a tu gato, ya que los gatos son animales muy limpios que se acicalan continuamente a lo largo del día. Sin embargo, cuanto más lo cepilles, mejor será para su piel y su pelo. Tendrá un manto más fuerte, espeso, brillante, sano y sin bolas de pelo. Los gatos que viven en la calle, sometidos a los cambios de temperatura estacional y a las variaciones de luz, pierden menos pelo en comparación con los que viven en casa a una temperatura constante y con luz artificial. Esta pérdida de pelo y el lavado o lamido de los gatos hace que muchas veces se formen estas acumulaciones de pelo.

0: mejor seque el mar a punta de trapero, o sea, a punta de mecha, pero ahí no se mete.
1: ¿Cómo así? Ahí es un guiño de mujeres hermosas.
0: Oiga, un abrazo, chao, más oyentes.
1: Dice, Dios lo bendiga, mijo, habla con Luis Carlos Ozora, y aquí a su pie a Caldas, para adelante, ponía como nuevo guerrero.
0: Claro, papi, claro que sí, un abrazo, mi Dios te bendiga, más oyentes, más de nuestra gente en toda Colombia, todo el país en sintonía de la más bacana Tropicana, a la gente en Sincelejo, Montería, la gente en Cartagena, Barranquilla, Santa Marta, a nuestros amigos de Cúcuta, Bucaramanga, todo el departamento del norte de Santander, todos los santanderes, ¿dónde más nos escuchan? También la gente que no puede faltar, la gente de Villavicencio, Tropivillavo, siempre en sintonía. ¿Qué dice, compadre?
2: Por acá dice Viviana, hola, saludos caballitos de Pereira, la matica es el himno de diciembre. Claro que sí, aquí está por acá también.
0: Dice Paolita, hola caballo, ¿cómo estás? Saludos. También para Ángela, dice hola desde Cauca. Saludos desde Cali, ve, mirá. ¿Cómo estamos de champú, bebé? ¡Suéltalo! Aquí seguimos, en el que no me duermo de Tropicana, saludando a todas las ciudades. Más de 17 estaciones de radio conectadas, en el que no me duermo. Para los que van llegando a la sintonía, qué bueno, qué bacano, qué chévere que están con nosotros. Vamos hasta la 1:00 de la mañana, yo voy a estar con todos ustedes. Estamos en un tremendo especial con los 50 de Joselito, a quien agradecemos haber venido. A John Marín, que también lo tenemos por acá, vino con toda su gente, con todo su elenco, por supuesto, con la Mamá Noel, con el Grinch, también vino con la máscara. Mejor dicho, un tremendo show que también hizo parte de este A Que No Me Duermo de Tropicana. Y vamos a continuar en esta oportunidad. Y ahorita vamos con llamadas al aire para preguntarle algo bien chévere a los oyentes de Tropicana. Ustedes, vamos a dividirlo. Me van a decir los oyentes de Tropicana, la más bacana, esa historia bien chévere con ese personaje, con esa persona de su familia que lo enseñó a bailar, con el que se emparrandaba o se sigue emparrandando, o de pronto eso que no puede faltar en su casa, esa tradición que su casa siempre sí o sí se tiene que hacer, de pronto el 31, el 24, el 25, el 7 de diciembre, esas festividades, ¿cuáles son esas tradiciones? O también, como son todos los breves, usted me va a decir, ¿sabe qué, caballito? Yo en amor y amistad, yo no fallo a ninguna rumba y me tengo que vestir de este color para que me vaya bien en el amor. O de pronto, en el 31 de octubre, que es el día de las brujas, el día de las brujas.
2: Los niños.
0: De los niños también, los niños, usted me va a decir, yo hago esto, yo hago lo otro, yo me voy para tal parte, yo llevo a mis niños a esto, o yo los disfrazo, yo salgo a pedir dulce. Bueno, mejor dicho, ya ahorita ustedes pues van a comenzar a decirnos eso que no puede faltar, eso que siempre hacen, eso que ya se convirtió en tradición y hoy lo vamos a recordar a quienes que no me duermo de Tropicana. Pero Andrés, si de pronto tienes más oyentes, tienes más de nuestra gente ahí, ¡vamos para adelante!
2: Estaba pidiendo la canción El Volador de los Alegres del Valle. Un saludo para Mari, conectada a esta hora con nosotros. También Rufina Franco ha conectado a esta hora con nosotros. Shirley dice, en octubre es mi cumpleaños, también lo celebramos el día de hoy. Saludo para Darío Ochoa. Saludo para Wilmer Albeiro López. Saludo para Homero, dice, desde septiembre. Claro que sí. Aquí estamos con Tropicana. Buenas noches, caballitos, saludos. Saludos para toda la gente que está conectada a través de TikTok, arroba Tropicana Colombia. Saludos para Jairo Caicedo, saludos para Celita Ramírez. Aquí está Cari, buenos días a los que se acaban de levantar a esta hora de la noche. Saludos para Giselle. Bueno, ya llegó por acá Cari.
3: Hello, amor, ¿cómo vas?
2: Contámelo, ¿cómo vas?
3: Contámelo, informámelo, decímelo con no sé qué.
2: Saluda a todos los oyentes que te estaban preguntando que cómo te llamabas, que por qué hablabas tan bonito, que a qué hora salías. Sí. Todo preguntaban.
0: Ajá, y entonces, ¿qué pasó?
3: Caballito, ¿usted qué dice allá mientras que yo converso aquí con Andrés?
2: Eso es.
3: Mucho gusto.
0: No, señor, ¿cómo así?
3: Déjame, pues.
0: Ah, pero ¿yo qué te estoy haciendo? ¿Cuál es el miedo?
3: Karina Uribe Agudelo. Soy paisa de un pueblito de Antioquia. Ordeñaba vacas estando más chiquita.
0: ¿Y toros no ordeñabas?
3: Mi amor, no, pero la experiencia continúa. Cuando quiera mi vida. Mentira, no.
2: Ahí
3: llegó. Esa. Bueno, ¿qué más les cuento? Todavía pertenezco a la población joven de Colombia.
2: ¿Qué edad tiene Karina?
3: ¿Cómo?
2: ¿Qué edad tienes, Karina?
3: Eso no le pregunta a una mujer.
2: No, hombre, no.
3: Pues le estoy diciendo
0: todo. Papi, ya, para que ella no te vaya a echar mentira, Karina tiene 35 años ya.
3: Oigan, a este no. Ya, esos son adultos. Le estoy diciendo que la población joven de Colombia llega hasta los 28 años, desde los 14 hasta los 28. Y todavía pertenezco a la población joven. Listo. ¿Qué más les cuento? Mido. Yo soy grandecita. ¿Quién está metiéndolo por allá que me escucha aquí como que?
0: Yo no voy a decir nada al respecto. Yo solamente bueno, estoy haciendo esto. Cuando tú hables de esas cosas raras, yo hago esta vaina.
3: No, señores, estoy contando cosas interesantes que pueden saber.
0: Más bien, dime.
3: Espere, déjame.
0: Más bien, dime,
3: soy
0: Karina.
3: Soy grandecita, mido 1.71.
0: Resulta que yo le estaba poniendo en contexto a los oyentes de Tropicana para que tengan ustedes la oportunidad de llamarnos y contarnos cuáles son esas tradiciones que tienen, eso que no tienen que dejar de hacer, por ejemplo.
3: Otro micrófono por allá. Se siente otro micrófono por allá.
0: Sí. Ah, bueno, sí, ya los chicos ahí van a estar al tanto de eso. Los chicos de producción, bueno, a quien también agradecemos. Aquí estamos en este estudio muy bonito, que también hace parte de Tropicana, donde se graban tantas cosas. Y hoy, en el que no me duermo, recibiendo a grandes artistas invitados. Bueno, yo sí le quiero decir lo siguiente. A mi gente linda, a mi gente bacana de Tropicana. Y yo creo que está temblando. ¿Será?
3: ¿Está temblando?
0: Creo. ¿Será? ¿No?
3: No, me vas a asustar.
0: ¿Y qué es lo que está pasando? Cuidado.
3: No.
0: No sé, yo me siento como que trata. Cuidado, ¿eh? ¿Eh? ¿O será porque Tropicana hoy tiene ese vacile? No sé, yo me sentí así como raro, extraño. Y eso que no me he tomado ni siquiera un trago, que es una vaina.
3: Ay, no, qué pereza con caballo. Me puse aquí a mirar.
0: Bueno, Karina, ¿cuáles son esas tradiciones? Ay, no. Por ejemplo, en amor y amistad.
3: Bueno, en amor y amistad, el amigo secreto. O sea, ajá. Amigo secreto, así uno termine tumbado.
0: El amigo secreto, ¿qué hace?
3: En el amigo secreto, usted reparte los papelitos. Usted primero pone el nombre en un papelito.
0: No, sí. Yo sé qué es eso, pero ¿cuál es esa tradición que siempre hace en el amigo secreto? Por ejemplo, o en amor y amistad. O en amor y amistad.
3: Por eso, digamos, usted reparte los papelitos. Me tocó caballo. Se hace cada día, bueno, perdón, cada, digamos, lunes, ajá, un día a la semana, la endulzada.
0: ¿Qué es la endulzada?
3: Entonces usted lleva, la endulzada es un paquetico de mecatico, de cositas. Usted lo echa en una bolsita negra. Adentro echa el papelito del nombre de la persona, sí, que usted tiene.
0: Ajá.
3: Lo echa en una caneca con todas las otras bolsitas de los otros. Y después en la tarde, digamos, esta es la bolsita de caballo. ¡Pum! Esta es la bolsita de Karina. Y usted ahí va intentando adivinar quién es el que te tiene.
0: Ah, ya, ok, esas son las pistas. Karina se habla enredada. No. Esas son las pistas.
3: No, las pistas no, es la endulzada. Usted le da la endulzada y ahí mete un papelito con su
0: nombre. Bueno, vamos a hablar con los oyentes. 601-348-7601. 601-348-7601. En este momento los oyentes nos van a decir cuáles son esas tradiciones que no pueden faltar, que no pueden dejar de hacer. Sí, ya tenemos llamadita por ahí.
4: Buenas noches, Tropicana.
0: Lo dice de una.
3: Buenas.
4: Desde por acá, desde el municipio de Paipa, Boyacá. Yo gusto, John Freddy Rivera. Saulito, un saludo para la gente de Serinza, Boyacá. La más música que pedimos nosotros aquí en Boyacá son los 50, Joselito. Yo vi una araña con pelo. 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Tropicana. A ver si me hacen el favor y me pueden hacer el favor de regalarme el número de la emisora de aquí de Duitama. Muchas gracias, Dios lo bendiga.
0: Ok, claro que sí. Más oyentes. 601-348-7601 y 310-206-3302.
5: Hola, caballito, ¿cómo estás? Mi negro super dippy, papacito rico.
3: Lindo.
5: ¿Cómo estás, amor?
0: Ey, cuidado, ¿eh?
5: Espero que llegue el 7 de diciembre para sopar tensa vela.
0: Ey.
5: Negro super dippy.
0: Opa.
5: Rico, ey.
0: Yo no sé, pero la gente se pone rara cuando llegan los breaks. Gente, ¿qué está pasando? ¡Cuidado una vaina! ¡Ya!
3: Mi amor, si usted no está listo para esto, entonces arranque.
0: ¡Gasolina de avión, joda! ¡Que se metió en la oreja! ¡Ay!

0: ¡Ojalá!
1: A él le estaban dedicando esta canción, caballito.
0: ¡Yerda! ¡Ey, ey, ey, güey! ¡Ojo, que macho con macho da calor!
2: ¡Que se le moja la canoa!
0: ¡Macho con macho da calor! ¡Ojalá y se convierta en cuadro!
3: Conozco un amigo muy serio y bien presentado.
1: Trabaja en Tropicana.
0: ¡Yerda, cuidado! ¡Será Ronald, cuidado!
2: Míralo, míralo, míralo bien, míralo. Hoy sí, por allá está Ronald.
0: Yo no sé, estoy tomando. Ronald. Yo metí esta vaina como si fuera agua, pero vamos a ver qué es guaro.
2: Usted es flojo. Hombre flojo, no goza de mujer bonita, papito. Pero usted con él, no.
0: ¿Qué dice?
4: Pero
0: ¿qué dice?
4: Pero la más bacana, Karinita, mamacita, buenas noches, Dios la bendiga. ¿Tito? Caballito.
0: Mi hermano, un abrazo. Gracias, gracias por estar conectado. A que no me duermo de Tropicana. Los meses más alegres del año comienzan en Tropicana. Hoy.
5: Desde Cúcuta.
0: Ah. Dígalo.
5: Muy bacano el programa, parce. Yo lo usé. El ausente de los 50 Joselitos.
0: ¿Cómo? El ausente de los 50 Joselitos será. Porque yo conozco el ausente de Pastor, ¿no? Pero no sé,
2: yo
0: Andresito.
2: Yo conozco el ausente, es un amigo mío que está, véalo, ahí sentadito en Bogotá.
1: Tiene dos hijos, no aparece.
6: Tropicana la más bacana. Hola, caballito, cómo te extraño acá en Barranquilla, caballo hermoso.
0: Hey, cuidado, vete que la vaina.
1: Espere, un momentico.
0: Ahora ey, sí. Ey, loco, ¿qué está pasando?
1: Ahora sí.
6: Tropicana la más bacana. Hola, caballito, cómo te extraño acá en Barranquilla, caballo hermoso. Para pasar esos tiempos lindos que vivimos aquí en Quilla. Caballo, te amo, te extraño, guapo. Bendiciones.
0: Ey, deja de estar diciendo esa vaina.
1: No.
0: Ey, no. Esta vaina está rara. Esto está raro. Yo no sé qué está pasando.
2: Es más claro de lo que usted se imagina. Listo,
0: no,
2: clarísimo.
0: Yo quiero decir una vaina. Y a mí me gusta el público femenino, las féminas. Las niñas, las que huelen a splash de vainilla, ese es mi público objetivo y es lo que más me gusta, me encanta. Macho con macho da calor, el hombre pecho peludo, el hombre pecho plateado, esa vaina no va. No me gusta la gente de mi misma especie.
7: Karina, buenas noches. Caballito, por favor, casi me mata de un susto. Escucho que Caballito está diciendo que está temblando y en esas el gato me ha tumbado una tela y casi me muero.
2: Qué
7: miedo. No, ha temblado, caballito, pero casi me matas. Un saludo de Villavicencio.
0: Villavicencio, ¿viste? Villavicencio, meta.
2: Caballito,
0: lo que pasa es que yo no sé, yo siento esta vaina que sí, que...
1: Oyente al aire, muchachos.
0: Dale, dura, viejo Andrés. Ey, también saludos a mi compadre Andrés. Gracias por estar con nosotros, viejo Andrés. Hoy todo el mundo se ha puesto... Y en la misión de que no me duermo para los meses más alegres que comienzan hoy en Tropicana. Hola, Tropicana, buenas.
8: Mi caballín. Buenas noches, mi caballín. Paisanito.
0: ¿Qué
8: más, mi caballín? ¿Dónde se come sancocho de cuy? Dijo el caballín.
0: Qué vaina linda, yo voy para esa. Sancocho de cuy.
2: Yo no quiero.
0: Pero a mí me da la parte de la costilla.
8: Mi carinita, buenas noches.
2: Hola, mi amor. ¿Cómo estás?
8: Acá soy con frío, esperando que alguien me abrigue.
0: Uy, ¿cómo?
2: Mi amor, yo voy, pero me espera un poquito porque la aterrizada ya es muy complicada.
8: Sí, acá es complicado. Aquí tiene que ser piloto el que viene para acá.
0: Compadre, yo le voy a decir una vaina. El día que Karina... Escúchame.
8: Bueno, pero lo están destapando, cabildo. Están destapando.
0: Ey, espérate, coge la suave. Primero yo te voy a decir una cosa. Cuando Karina vaya allá, lo primero que vas a hacer es levantar la cuy. Y lo segundo que vas a hacer...
2: Uy, ¡ay, sí! ¡Qué rico! Levánteme así todos los días.
0: Y la otra cosa que te voy a decir es que esta gente, no sé, está como rara, está como extraña. Yo vine hoy con una promesa, es que los iba a poner a gozar y los estoy poniendo a gozar. Pero yo no sé qué pasa cuando escuchen estas canciones de los breaks que se me comienzan. ¿Verdad? Después de Maíz Crispeta.
8: Caballito ha tenido su guardado. Y el 31 de agosto
0: te
8: destapó.
0: No. Ey, paisanito, ¿qué pasa, mi hermano? No. Listo, mi hermanito.
2: Chao, mi vida.
0: Más oyentes.
2: Qué tío.
0: 601-348-7601.
7: Caballito, por favor, casi me mata de un susto.
0: Ya, ese ya. otro, compadre, otro. lo que la gente
9: Hola,
0: diga.
9: Buenas noches, soy Jennifer y los escucho desde la ciudad de Manizales. Y mi madre también está sintonizada con ustedes.
0: Eso también ya lo escuchamos. Otro. Échelo para arriba.
10: ¡Ay, caballito! Salió rosca izquierda, cilindro de gas. ¡Ay, chochi!
0: ¡Ey, qué está pasando! Es que me estás dejando mal con mi gente linda de Colombia. ¡No, señor! Estos manes son raros. A mí no me gustan los machos, a mí me gustan son las mujeres.
2: Y me pone la canción que se llama Mari con todos. Entonces te empieza, Mari con caballo... Mari con Andresito.
1: No.
2: Es que es una amiga que se llama Mari.
0: Entonces se volvió maricón.
2: Es una amiga que se llama Mari.
0: ¿Y entonces?
2: Y ella es muy amigable. Ajá. Entonces, por ejemplo, Mari con caballito. Mari con Andresito. Mari con John. Mari con todos, así se llama la canción, se la busca. Se la voy a buscar, es muy buena.
0: Karina, la idea de este programa, Karina, es que la gente no se duerma. Con esos comentarios la gente se va a dormir.
2: Oiga, mi amor, antes es que se despiertan, a ver, busco la canción. ¿Qué? ¡Papito!
0: No. ¿Ese cuál es? ¿Ese cuál es?
1: Buena la cava.
2: Buena. Gallos, ¿este año de qué se va a disfrazar?
0: De caballo.
2: No,
0: da. De caballo apareador.
2: Yo quiero que me ayuden a inventar un disfraz lindo. O sea, por ejemplo, ¿qué disfraz me quedaría bien?
0: Pues no sé. Karina, mira, vamos a hacer algo. Vamos a recibir a los oyentes. Y yo les había comentado a ustedes que primero, en la última hora, vamos a hacer el top de canciones que no pueden faltar en las festividades colombianas, en los BRE. Eso va a ser en la próxima hora. Para cerrar. Pero ahora queremos que los oyentes nos llamen. Llamadas en vivo. 601-348-7601. ¿Para qué? Nos va a decir cuáles son esas tradiciones que usted tiene en los BRE. Ya usted sabe que viene pues la primera fiesta, que es Amor y Amistad. Después también viene el 31, que es Brujitas, y también la fiesta de los Angelitos. También luego viene... También los grados, ¿no?
2: Karina.
0: Los grados también. Fin de año y las fiestas de fin de año.
1: Los bautizos.
0: Todo eso. Entonces, que la gente nos llame ya de una y nos diga, ¿sabes qué, caballito, Karina, Andrés? Lo que nosotros siempre hacemos es reunirnos en tal parte o comprar esto o comer esto, no sé. Esa tradición que ustedes tengan. 601-348-7601. 601-348-7601. Cuando tenga llamadita,
2: Andrés,
0: eso va. Yo
2: necesito que le pongamos sabor. A ver.
0: ¿Qué dice? Dale. Hola, Tropicana Buenas, ¿con quién?
11: Hello.
0: Hermano, ¿cómo estás? ¿Cómo es tu nombre? Pero primero tienes que bajarle el volumen a tu radio. Escúchanos por el teléfono para que la comunicación sea óptima.
11: Listo, ahí estamos.
2: Bájale un tris.
0: Eso, mi querido amigo. Bueno, ¿cómo es su nombre? ¿De qué parte de Colombia nos llama? ¿O el mundo?
11: Giovanni Luna, de Pasto Nariño, la ciudad sorpresa.
0: Eso. Bueno, Giovanni, ¿cuál es esa tradición? ¿Qué es eso que siempre haces cuando llegan los BRE?
11: La tradición que siempre se hace es, bueno, pues son cuando te
2: pone los alumbreros.
11: Digo, amigos secretos, otro es dejar,
2: ¿cómo?
11: Dejar ahí en cuando hay los recesos, dejarle el cafecito ahí en el.
0: Ah, ok, listo. Y cuando llega octubre, ¿qué hace? ¿De pronto celebras, te disfrazas? O no celebras Halloween, sino Los Angelitos?
11: No, pues siempre no. Se ha acostumbrado a tener Los Angelitos ahí en la casa. Pero así como disfrazarme y eso, no, nada de eso.
0: Ok. ¿Y en diciembre? ¿Cuáles son esas tradiciones de diciembre?
11: Ay, la de diciembre, no. Lo de diciembre es lo mejor, comer siempre los postrecitos de la abuela. ¿Sí?
0: Sí.
11: También lo que... Te dejan las galletitas.
0: Rico.
11: Las galletitas que siempre hace la mamá y tener esa dicha de reunirse en familia, ¿no?
0: ¿Y cuál es ese día donde usted dice, sí o sí tenemos que reunirnos, sí o sí tenemos que estar todos para darnos ese amor y ese cariño de familia?
11: Ah, pues te cuento que siempre lo hacemos el 24, ¿no? Pero no sé si tú has escuchado siempre sobre el avión.
0: Claro.
11: ¿Has escuchado algo sobre el avión?
0: Claro que lo he escuchado, compadre, claro que sí.
11: ¿Cómo es? Ah, eso, entonces nosotros siempre que hacemos el avión, pues cada uno, ¿no?, coloca su cuota,
0: claro.
11: Digamos, 10.000, 50.000, 100.000, la sí, posibilidad sí. Pues que tenga cada uno.
0: Claro.
11: Nos reunimos entre todos y hacemos una reunión y a fin de año ya hacemos una visita bien chévere ahí con toda la familia.
0: ¿El avión es la vaca?
11: Avión ¿Qué? Es la vaca. No. El avión es cuando, digamos, se reúne toda tu familia,
0: ¿sí?
11: Hacemos, reunimos un monto, digamos, 100.000 yo, 100.000 tú.
2: Sí, es una vaca.
11: Es la vaca. Y rifamos ese... Esa platica sí, amor, y para el que amor. Se la gane, se la lleva y...
0: Ah, okay, sí.
2: Mira, eso en otra parte de Colombia se dice como una vaca, vamos
0: sí,
2: a hacer una vaca.
0: Pero resulta...
1: Se reúne platica.
0: Pero ese monto, después hacen, no sé, como lo de pronto una rifa, un juego o algo, y quien se gane la rifa o el juego, se le da esa plata. Si de pronto se recogieron $1,000,000, $1,500,000, esa platica se la gana esa persona... que pues ganó en el juego o en la rifa, ¿cierto?
2: Chévere.
11: Sí, claro. La gana la persona y el próximo mes así, sucesivamente durante todo el año y a fin de año pues ya todos colocamos nuestra gótica para la cena de fin de año y nos reunimos bien chévere, pero siempre
0: pero mira,
11: cada mes que nos estamos reuniendo, ¿no?
0: Pero eso es de Pasto, ¿verdad? Ese avión es de Pasto.
11: Sí.
0: De Pasto.
2: No, de Pasto no es, Pasto es de ahí. Plata.
0: Sí. Eso lo hacen allá en Medellín, Karina.
2: Nosotros hacemos la vaca.
0: Ok.
2: Pero la vaca para comprar buñuelos y para beber, no para regalarla.
0: Mi amigo, un abrazo. Va, gracias. ¿Qué tal? ¿Qué tal la está pasando con este A Que No Me Duermo recibiendo los meses más alegres del año como si fuera diciembre?
11: No, excelente. Muy bien, muy chévere. Tienen un programa muy chévere, muy proactivo.
0: Oiga.
11: Muy eficiente todo lo que ustedes
0: usted
11: hacen. Y no, lo más bonito de todo, ¿sabe qué es? Ese compañerismo que ustedes tienen.
0: ¡Compañerismo! ¡Yo a Karina la quiero ahorcar!
2: ¡Oda! ¡Ay, qué rico!
0: Compadre, ¿y usted qué le dice a ese amargado que me dijo, caballo, quiten eso, que no sé cuánto?
11: Claro. Y como dicen siempre acá en Pasto, caballo es caballo, y el...
0: correcto, caballo es caballo, no. Mi hermano, un abrazo, gracias. Más oyentes, 601. Chao, mi hermanito. 601-348-7601. Más oyentes, ¿qué dice mi gente linda, mi gente
12: caballito,
0: bacana?
12: Caballito, tropicana, la más buena. Bacana, bacanísimo. Caballito, no se ponga a jugar con eso de los temblores, hermano. Caballito. Uy, se la están botando todas, color rosita. ¡Que viva diciembre!
0: ¡Que viva, no joda! ¡Qué vaina bacana!
1: Oyente.
0: Hola, tropicana. Bueno, Kalina, dale.
2: Ay, Kalina.
0: Kalina.
2: Buenas noches, tropicana.
0: Estoy chapeto ya, estoy chapeto.
2: Qué rico. Buenas noches, tropicana.
13: Buenas noches.
2: ¿Qué más? ¿Con quién hablo? Bienvenido. Hello. No me ignores, mi amor.
0: Tropicana, compadre, ¿cómo está usted? ¿Cómo ha pasado?
13: Bien, caballito, ¿cómo va?
0: Excelente, mi brother. Bacano, gracias a Dios. ¿Cómo es su nombre y de qué parte de Colombia nos llama, compadre?
13: Marlon, de la ciudad de Barranquilla.
0: Hey, viejo Marlon. ¿Y de qué barrio, compadre?
13: Del barrio Kennedy.
0: Del barrio Kennedy, un barrio inmensamente popular en Curramba. Del barrio Kennedy, mi hermano. Bueno, ¿qué tal le ha parecido este A Que No Me Duermo espectacular recibiéndolo, Bre?
13: Todas las noches los escucho siempre de turno de madrugada que estoy trabajando siempre.
0: Qué chévere, viejo Marlon. Bueno, compa, ¿cuáles son esas tradiciones que tú haces con tu familia que no pueden faltar en los Bre? De pronto en Amor y Amistad, de pronto también en Brujitas, Angelitos y las festividades de diciembre, pues.
13: Bueno, caballito, normalmente en Amor y Amistad paso con mi familia y más que todo con mi esposa.
0: Sí.
13: Usted sabe, como dice el dicho, si uno clava la estaca, no se le va la vaca.
0: Sí, señor. Porque después vas a aparecer el callo del toro.
13: Exactamente. Entonces hay que aprovechar estos momentos.
0: Sí.
13: Pues nada, pues llega el Halloween, angelitos y todo eso. Pasó con mis hijos y pasó todo el tiempo disfrutando con ellos. Eso es lo que más uno tiene que apreciar en esos momentos.
0: Verá que y en diciembre, de pronto el 7 de diciembre, el 24, el 31, ¿tienes algo por hacer, Veritas?
2: Oli.
0: Ah, mi hermano. Te preguntaba que si de pronto el 7, el 24, el 25, el 31, primero tenías algo, pues, especial. No sé, sí, especial, sí. Nada, se nos fue.
2: Venga, el caballo.
0: Dígalo.
2: Andresito.
13: 31 para primero.
0: ¿Cómo? ¿Cómo que dice, compadre?
13: Que nosotros normalmente ¿sí? 24 en familia y 31 amanecida y después de ahí para playa, como hacemos.
0: Qué bacano, el desenguayabe, qué el desenguayabe. Rico. Sí, eso es espectacular. Y el primero ya es una cita obligada en las calles con los pickups, con los turbos, que son los equipos grandes, que los ponen allí y hacen verbenas o se hacen fiestas en las cuadras. Y eso es un derroche de alegría, qué bacano. Un abrazo para mi gente de Barranquilla, más oyentes. 601-348-7601. ¿Qué dice mi gente linda, mi gente bacana?
14: Vamos. Sí. Hola, buenas noches.
0: Tropic. Buenas. Lo que pasa es que esto es rapidito, Karina. Aquí no le damos balache a nadie. 10, 27 minutos. Dale, Karina.
2: ¿Con quién hablo?
14: Con Yuli.
2: Ah, Yuli, bienvenida. ¿Desde dónde?
14: Desde Bogotá, Bosa.
2: Desde Bosa, que
0: donde la gente goza, Bosa, donde la gente goza.
2: Bueno, y Yuli pregunta, ¿qué vas a hacer en Amor y Amistad?
14: Jugar al amigo secreto con las compañeras del trabajo.
2: Bueno, ¿y no la han negriado con el regalito?
14: Sí, una vez me regalaron un peluche usado.
2: ¡No!
0: ¿Y a qué olía ese peluche?
2: No, usado.
14: Pues, a feo. No.
0: Quizás, bueno, ¿para qué utilizaban ese peluche?
2: Ay, para apretar.
14: De pronto se lo habrá regalado el amor, no sé.
2: Desquitarse, ¿vio? Yuli, ¿de qué te vas a disfrazar?
14: Me tengo que quitar el disfraz.
2: No.
0: Uy, ¿cómo así?
2: ¿Por qué?
0: Yuli, ¿cómo así?
14: No, mentiras, yo la verdad no me disfrazo. Disfrazaré a mi bebé y ya.
2: Ay, muy linda. Bueno, está bien, listo. ¿Y ustedes de las que arma Navidad, desde tempranito o prácticamente el día de velitas?
14: No, como principios de diciembre.
2: Principios. Bueno, sí, velitas, porque velitas es del 7, sí, principios. Bueno, una nota, qué bacano que estés conectada con nosotros.
0: Amor.
2: ¿Alguna canción que te guste de esta temporada?
14: De diciembre, una de Pastor López.
0: Ah, bueno, pero esa vamos la próxima hora. Uy, que goza con Karina, que la próxima hora vamos con las canciones.
2: Estamos poniendo ahí de bajito mientras tanto.
0: No te preocupes, que la gente tiene que... Mira, ahí está, dale. Esto es uno tras otro. Métale, vea, parece métale, fila métale, india. Métale, hola, Tropicana, buenas. ¿Con quién?
15: Caballito, buenas noches. Karina, a todos allá, buenas noches.
0: Mi querido amigo, ¿cómo está usted? ¿Cómo ha pasado? Primero, ¿cómo es su nombre y de qué parte de Colombia?
15: Alexander, y de acá de Villavicencio.
0: Villavicencio Meta. Compadre, ¿qué tal le ha parecido este gran especial recibiéndolo, Brena, que no me duermo, de Tropicana?
15: Muy bien. Espectacular,
0: ¿sí?
15: La verdad, todas las noches, todos los días los escucho.
0: Qué
15: y
0: bacano.
15: Hoy están mejor que todos los días.
0: Compadre, ¿y si vio a John Marín a los 50 de Joselito?
15: También, sí, señor.
0: ¿Y qué tal?
15: Estaba ahí pendiente.
0: ¿Disfrutó?
15: Claro, bastante, sí, bastante.
0: Esto solo lo hace una sola emisora en Colombia, se llama Tropicana, tan bacana Tropicana, como su gente. Tropicana. Compadre, bueno, entonces estamos hablando de esas tradiciones del hombre. Primero, en Amor y Amistad. ¿Qué hace usted en Amor y Amistad?
15: Pues en Amor y Amistad nosotros acostumbramos a jugar a Amigos Secretos.
0: Sí.
16: allá en la empresa donde yo trabajo, ponen un tope del valor del regalo y cuadramos un día para la entrega de regalos.
0: Okay.
16: Salimos a algún lado a tomar algo, a bailar, así, a pasarla en grupo y hacemos la entrega. Sí.
0: Okay, y ahora para octubre, ¿se disfraza en brujitas o prefiere los angelitos?
2: ¿O prefiere una brujita?
16: Pues, no, yo salgo así como a dar una vuelta por la ciudad, todo eso. Pues cuando yo tenía a mi hija pequeña, les voy a contar una anécdota así cortica, cuando yo tenía a mi hija a más ver. Pequeña, sí. Sí me disfrazaba por salir con ella, yo me disfrazé muchas veces, me disfrazé de Man Germán, me disfrazé de payaso, tantas cosas.
0: ¡Vaina! Compadre, pero sí, yo lo hacía. Algo le voy a decir una vaina. Cuando uno se disfraza y uno sale en brujitas, uno siempre corona al bollito. O sea, uno siempre se cuadra con otro bollito que está disfrazado de otra vaina, ¿o no?
16: Claro, claro que sí. Inclusive ahorita la tradición de las brujitas, anteriormente no se disfrazaban los adultos. Ahorita usted mira un 31, mucho adulto disfrazado, caballito.
0: Claro, los nuevos 20, pues. Después de viejo, sí, le gusta disfrazarse.
16: Todo el mundo se disfraza ahorita, pero ya está grande.
0: Sí, sí, está bien. Bueno, y ahora, venga, pasamos.
2: Espere, caballo, un segundo. Usted, oyente, fue de los que se disfrazó con lo que encontraba en la casa. Él no me escucha a mí.
0: No quieren hablar contigo, quieren hablar con el Yocaba. ¿Qué cosa con Karina? Vale, pues, no, pero lo que pasa es que ese micrófono está como bajito. Yo creo que está como bajito. Compadre, bueno. Y en octubre ya pasamos a, no sé, las fiestas novembrinas. Por ejemplo, en Cartagena se arman unas fiestas espectaculares con las fiestas novembrinas. ¿Pasa algo de pronto en su tierra? ¿O enseguida?
16: Sí, claro.
0: Dígalo.
16: Para diciembre, pues ahorita ya uno, digamos, mayor, pues uno trata primero los hijos, la familia, de que la comidita, el arbolito de Navidad, las luces navideñas, todo.
0: Okay.
16: Pues ahorita okay. Uno grande, caballito, uno grande ya por el trabajo ya uno puede hacer eso, porque cuando, créame que nosotros crecimos en una pobreza, de verdad que nosotros no pudimos, de verdad, nosotros éramos contentos con un carrito de esos de pita, con éramos felices.
0: Con un caballito de palo también, ¿no?
16: Exactamente, ahorita que gracias a Dios nuestros hijos ya han tenido una mejor comodidad y se le ha podido dar lo mejor para ellos, ¿sí? Porque ahorita las tradiciones y las luces navideñas, el arbolito de Navidad, los buñuelos, la natilla, todo eso lo hacemos en la casa.
0: Oiga, y la tradición del 31 de diciembre para despedir el año viejo y recibir ese año, porque uno siempre lo dice, Dios mío, este año que se va, gracias por unas cosas chéveres, otras no, pero este va a ser el mío, el nuevo año. ¿Cuáles son esas tradiciones para recibir el nuevo año y despedir el año viejo?
16: Pues caballito, nosotros nos reunimos toda la familia, donde una hermana, nos reunimos todos, no falta ninguno, mi papá, la familia, mis hermanos, todos nos reunimos. Entre todos ponemos una cota y compramos la comida para todos, para todos.
0: ¿Cómo, pero?
16: Y nos reunimos todos, el traguito, la cervecita.
0: Dígame
16: y
0: la verdad. Super. Los cucos amarillos, ¿quién se los pone en la casa? ¿La mujer suya o usted?
16: Nosotros compramos una docena y la compramos
2: ahí
16: para todos.
2: Para todos.
0: Mi hermano, un abrazo. Todos. Gracias.
16: Venga, caballito.
0: Dígame, caballito. Dígame, compadre.
16: Claro que en la otra hora sí puede colocar vientos de Navidad.
0: Ah, bueno, listo. Ese es de los diablitos.
16: De los diablitos.
0: Dale, Alex Manga. Es. Listo, mi hermano, un abrazo. Gracias por escuchar a Que No Me Duermo.
16: Gracias por... Vale.
0: A usted, compadre, a usted. Más oyentes, ¿sí?
2: Caballito, ¿cuál fue ese regalo de niño Dios que a usted no se le olvide?
0: El día que mi papá me regaló...
2: No, es que no están escuchando niños.
0: No, ya hasta ahora no, ya los pelos tienen que estar dormido. Vaya a dormir, carajo. Me regalaron unos patines. Ey. Ahí llegue la vaina, Andrés. Más oyentes, reciba oyentes porque la gente está llamando.
2: Muy bien,
0: Andrés. 601-348-7601. Imagínate que una vez a un amigo mío le dijeron, aquí está el balón de la casa. El papá le dijo, aquí está el balón de la casa. hijo mío, usted que es el varón de la casa, ¿qué es lo que yo le voy a dar? Usted pídame algo para yo dárselo. Pero yo quiero que usted me pida algo que sea de hierro.
1: De hombres.
0: De hombre. Algo que sea una vaina así que usted diga, no jódete, este es mi primogénito. Y resulta que el papá, cuando le dijo eso, ¡ay, papi, claro que sí! Ah, escuche, que escuche, no joda lo que me va a pedir el hijo mío. Y adivina qué le pidió. Papi, me regalas una plancha.
2: Venga, y Andresito. Dime, regalo. Ahí está. Regalito.
1: A ver.
2: Ah, bueno, oyente primero. Oyente,
1: sí, ahí está.
17: Karina.
2: Me escucha, no. ¿Viste que ese sí me escucha?
0: Ah, no, pero estás, lo importante es dar la oportunidad a otros oyentes, mi hermanito querido. Pero dele, hable con Karina.
17: A saber, pero para saber la cosa de todos los meses, ¿sabes, caballito, Karina?
0: Hable con Karina,
2: bueno,
0: compadre.
2: Despáchese, ¿qué es lo que más le gusta de estos 4 meses que se vienen?
17: Bueno, en septiembre, amor y amistad, los detalles, regalos que se hace uno. Aquí al amor y amistad, amigos secretos se juegan. Y le celebro aquí en la cuadra con sonido y total y luces, les festejo a la gente, los vecinos. En octubre, igualmente festejamos aquí para los niños, se les da dulcecitos.
2: ¿Qué te disfrazas?
17: Se disfrazan aquí unos mayores y la pasamos bien bacano, todo así también se ve. Noviembre, bueno, los grados. 2 grados. Y diciembre, aquí se cierra la cuadra y quien le toca poner el sonido de las luces, este pechito animando toda la cuadra.
2: ¡Ay!
17: El día de velita, el día de novenas, el 24 y el 31.
0: Qué bacano, mi hermano. Oigo un abrazo, afirme, gracias. Ahí están escuchando la emisora diferente, la más bacana de toda Colombia, para los que van llegando a la cintura en cualquier parte de Colombia y el mundo. Recordarles que hoy estamos recibiendo los break como tiene que ser. Yo voy a estar hasta la 1 en punto de la mañana, todas las estaciones de radio en Colombia, Tropicana. Y también, me dice Eduardo Muriel Caballito, no solamente en la ciudad de Bucaramanga está conectada Tropicana, sino que también está conectada Bésame. Bésame está conectada también, está enlazada con el sistema Tropicana. Así que la gente que nos esté escuchando en Bésame Bucaramanga, en cualquier parte de Bucaramanga, de verdad, gracias por seguir con nosotros, por disfrutar de estos hermosos meses que se vienen, Lopré. Y son las 10:38, Karina. Ya casi nos faltan...
2: Diga 10:38.
0: 10:38.
2: Aquí la tendré.
0: Ah, eso me gusta.
2: Le y tengo cada una
0: vez,
2: trova.
0: Y cada vez falta menos. ¿Cuál es la trovita?
2: Oh, pues... Estos son los bre de Tropicana. Y desde Medellín les decimos qué actitud tan bacana.
0: ¡Esa vaina, carajo! Más de nuestra gente, más oyentes. 601-348-7601. 601-348-7601. ¿Qué dice nuestra gente bacana? Llamen ya de una porque estamos preguntando cuáles son esas tradiciones que usted, pues, hace, que nunca va a dejar de hacer en los bre. Señorita Karina.
2: Acá ya se empiezan a ver, por ejemplo, en Medellín, alumbrados.
0: Ok. ¿Qué otra cosa importante, pues, hacen en la ciudad de Medellín? Por ejemplo, tú, Karina.
2: No, acá sí comemos buñuelo todo el año. Ajá. Pero por esta época empiezan a verse más los buñuelos, las hojuelas y las cajitas navideñas, ¿cierto?
0: Perfecto.
2: El centro de la ciudad lleno de guirnaldas, lleno de arbolitos. Esa es la época precisa para comprar porque son baraticos.
0: Claro que
2: usted
0: sí.
2: Va
0: okay.
2: usted, por ejemplo, ¿a usted le gusta de qué tamaño caballito? ¿Chiquito, mediano o grande?
0: Mediano.
2: ¿A usted le gusta?
0: Sí, mediano.
2: No, a mí sí me gusta grande.
0: ¿Por qué?
2: Que me toque el techo.
0: Ok.
2: Que sea el arbolito pomposo.
0: Ok. Ajá.
2: No puede fallar.
0: Ajá, no puede fallar, ajá.
2: Listo. Ajá. Medellín prepara también sus tradicionales alumbrados del río.
0: Ajá.
2: Espectaculares.
0: Sí. Yo creo que uno de los mejores alumbrados que yo he visto ha sido en la ciudad de Medellín. El alumbrado del río, que todo el río se ilumina, es espectacular. Pero resulta, y esto yo sí lo tengo que decir, y es que ahora con el malecón y ahora con la luna del río, que es espectacular, ya te puedes imaginar cómo se va a iluminar Barranquilla, pues ahí en el malecón. Y esto también, pues para las demás ciudades, hay que iluminar a las ciudades, hay que iluminar y que no se pierda el espíritu y la tradición navideña. Hay que iluminarnos. Así que alcaldes, las personas encargadas de cada ciudad, así sea hasta con vaca, pero las iluminamos. Claro que sí. Bueno, Cari, más oyentes, 601-348-7601, 10:41, solamente nos restan 9 minutos.
2: Venga.
0: Para la última desconexión. Dígalo, señorita.
2: Yo a Andresito no le cansé a preguntar, Andresito, ¿cuál fue ese regalito que le dieron de Navidad, que recuerdes?
18: Miren que con nuestra familia siempre, digamos que fue en un momento muy humilde, y no me dieron como un carrito de esos de control remoto, y para mí fue muy especial porque pues no la estábamos pasando tan chévere, digamos que con esos regalitos sí nos alegró un poquito el corazón, éramos muy niños, y por eso es que tan bonito también todo lo que está pasando con Tropicana a nivel nacional, recogiendo regalos para llevarlos a los niños, porque sabemos pues que en este momento de dificultad, un regalito le puede sacar una sonrisa a los niños que no la están pasando tan bien esto por esta temporada. Entonces, por eso ese regalito me hizo recordar eso. Muy bonito en ese momento.
0: Y por eso
2: me contaba que una vez, Caballito, perdón, le regalaron una cucharita y que ellos, todos los niños de la casa, los hermanitos, eran felices con la cucharita porque ya tenían su propia cucharita para los almuerzos.
0: La cucharita se me perdió.
2: ¡Ajo!
0: ¡Ey, Andrés!
2: ¡Que se le moja la canoa!
0: ¡Andrés!
2: ¡Que se le moja la canoa!
0: ¡Ey, ey, ey! ¡Andrés! ¡De por Dios, Andrés!
2: Ya, usted no tiene ya cómo negarlo bien. Ya.
18: Salen los oyentes.
0: Tropicana, buena. ¿Con quién?
19: Caballito, buenas noches. Y Karina. ¿Cómo van?
2: Mi vida, bien, por acá conociendo un montón de cosas, de tradiciones de los oyentes, de las diferentes ciudades y preparando porque lo que se viene va a estar buenísimo. Cuénteme, a ver, ¿usted?
19: Uy, sí, vienen los mejores meses, tío, los meses de Mágato. No, pues, ¿qué le digo? Acá... Lo que es en septiembre, pues sí, el juego normal de amor y amistad. Que es lo normalito, la endulzada y todo, y el día de los premios. En octubre, pues sí, acá de por sí siempre se hace la fiesta que creo que más de uno la conoce, la fiesta de Halloween, los capachos.
0: Claro, claro que sí.
2: ¿En dónde es?
19: Es lo más popular que hay, Wichi, claro, acá es. O sea, hay dos fiestas grandes en Villavicencio, es la rumba sana, que es en Semana Santa, y la Halloween Capachos.
0: Qué bacano.
2: Pues, rumba santa en diciembre,
19: pues no había muchos recuerdos porque pues nosotros fuimos muy pobres. A nosotros éramos tan pobres que el bienestar nos quitó el divino niño.
0: Oh, qué vaina.
19: Nos visitó Papá Noel y nos le comimos el reno. No volvió.
2: Dice que solo comían pollo cuando el papá tenía gripa. Ay, no.
19: Ay, eso. No,
0: qué vaina.
19: Y el arbolito era un tomate de árbol y el estornillador de estrella.
0: Oh. pero este man, qué vacilador. Usted es vacilador. Bacano, mi hermano. Qué chévere.
19: No, bueno, bien, no, excelente. Acá. Oiga. Las fiestas en diciembre son muy buenas. Más en mi tierra. Yo lo que veo es que yo voy de llano adentro y el 24 se hacen la embarada.
0: Compadre.
19: La embarada es una hoguera grande y se le mete como 40 varas de carne.
0: Oiga, compadre, otra cosa que también le quería preguntar era lo siguiente.
19: Cuéntame.
0: Usted, en diciembre, el 31 sí. de diciembre, ¿cuál es esa tradición que hace con su familia, eso que no puede dejar pasar, eso que usted dice, si no lo hago, me siento mal? De pronto,
19: yo me siento mal por decir eso, pero es que a las 11 de la noche, todos los 31 de diciembre, yo me desaparezco con mi esposa. y volvemos a la 1 de la mañana.
0: Ya sé por qué.
19: Para que el amor no falte en el año.
0: Pero bacano, bacano.
2: Pero ese sí me apunto, sí. Ese no lo sabía yo.
18: O sea, yo lo voy a empezar a implementar,
19: sí,
18: señor.
19: Sí, claro. Claro, porque es que las mujeres son como las cejas. Si usted no las clava bien, van a parar donde el vecino.
0: Claro, compadre. Por eso, mi abuelo decía, hijo mío, las mujeres son como el pan caliente.
2: ¿Cómo?
19: ¿Cómo así?
0: ¿Cómo así?
2: ¿Cómo que pan caliente?
0: Cuando está frío, ni la muela la puede...
2: No, caballo. Más bien, los hombres con las mujeres son como el aguacate. Sí. Si le mete el dedo, se lo come.
19: Pero no. Bueno, porque de verdad vienen los meses más bacanos, más alegres.
0: Rico. Claro. Oiga, un abrazo.
19: Yo siempre estoy aterrado, caballito y Karina, que en diciembre uno se vuelve mago. Yo no sé de dónde saca tanta plata.
2: Total.
0: Sí, señor.
2: Rinde.
0: Compadre, ahora sí, mi querido amigo, un abrazo, gracias. Chao, nos vemos, nos pillamos. Señoras y señores, Andrés, vamos a... Ay, jue madre, vamos a ponerle algo.
2: Ponele otra vez.
0: Espérate. Cógela suave. En este momento, Andresito, los oyentes de Tropicana se van a gozar esto que viene, porque la próxima hora nos vamos... La próxima hora vamos a sonar el top de canciones que tienen que ir en el playlist de la fiesta colombiana. Así que suelta.

0: Por ejemplo, 10:47, tres minuticos para irnos a desconexión. Esa canción me gusta, me encanta, me encanta, me encanta. ¡Huepa! En este momento, ¿cuántas personas conectadas? ¿Cuántas personas dicen presente?
1: 329, sube eso, sube, sube. Entremos, entremos, toquen ahí, compartan, vayan, mírenle la bolita al caballo. Tiene un sombrero, pues, un gorrito que yo le digo, se tira para un lado y pum, pum, pum.
0: Si le están pasando bueno, si le están pasando bacano, me hacen el favor y vamos a llegar a 100 mil me gustas en el TikTok. 100 mil tap, tap, ya de una. Dale me gusta, dale me gusta, me gusta, me gusta, me gusta, me gusta, me gusta, me gusta, me gusta.
1: Ya va, ya sube, sube.
0: Van subiendo, van subiendo.
1: Poneme otra canción, así bien chévere, a ver, yo veo.
0: Punteala, 10 de la noche con 48, 10:48 minutos.
1: Ojo con el que puntea.
0: Esa vaina.

0: vaya, mire, vaya.
1: En este momento, 30,000. 30,000 top top. 30,100. 30,100. Vamos a llegar a 100,000. Porque esta sabrosura no se detiene, no para. Tap, tap. Dale me gusta, me gusta, me gusta, me gusta. 30,600. 700. 800. Dale, dale, dale, Karina.
0: Vamos en desconexión, pero seguimos en el live. Vaya, vaya, vaya para el TikTok. 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

bacana. Y en este momento, Andrés, en este momento, escuchen, 11 y 3 de la noche, lo que pidan los oyentes en el TikTok, Andrés se lo va a sonar, porque llegó el momento del top de las canciones que tienen que ir en la parranda de fin de año con Lumbre. ¡Suéltalo!

0: semana. ¡Arriba!
1: Ojo pues, no se dejen caer, no se dejen caer.
0: Vamos por los 200 mil. 200 mil tap tap. Parranda Vallenata también lo piden.

0: vamos, vamos, vamos.
1: Y ya lo saben, yo me voy a quedar con ustedes hasta la una de la mañana. Toda Colombia conectada hasta la una de la mañana. Se van a los radios, porque voy a armar el despelote, el arroz con mango, la sabrosura. Yo estoy sabroso, estoy sabroso. Vamos, vamos.

0: 1500, Andresito, súbelo, súbelo, súbelo.
1: ¿Qué es eso, eso?
0: 120.000 tap tap.
1: Luis Fernando dice que me ponga no quiero envejecer.
0: Hasta los 200.000 tap tap. Y cuando lleguemos, hasta los 300.000, carajo.

0: Andresito,
1: dímelo.
0: ¿Será que comenzamos a recibir oyentes para que nos digan qué canción y tú se la punteas?
1: De una.
0: 601-348-7601, súbele el volumen. Y cuando el oyente esté llamando o haya nota de voz, tú nos dices de una.
1: Oyente en línea.
0: Hola, Tropicana, buenas, ¿con quién?
2: Caballito, ¿cómo estás?
0: Excelente, mi hermano. ¿Cómo es su nombre? ¿De qué parte de Colombia y qué canción?
2: Alexander.
0: ¿De qué parte de Colombia?
2: Villavicencio.
0: Villavicencio
2: Viento de Navidad.
0: Listo, Viento de Navidad.
3: Ahí está, compadre.
0: Viento de Navidad. Viene, mi amor. Le damos chancecito, Andresito. ¡Ahí!

0: se fue.
1: ¿Cómo dice?
0: Recuerdo los consejos de mis viejos que a la tumba ya se fue.
1: ¡Ay, bre de Tropicana! ¡Todo! ¡Todo! ¡Todo! ¿Cómo dice?
2: Navidad.
0: Quisiera encontrarlos de nuevo.
1: ¡Duro!
0: Navidad.
1: ¡Eso me gusta! Seguimos subiendo en TikTok hasta los 200 mil. Dale me gusta, dale me gusta, dale me gusta.

0: 35.200. Dale me gusta. Vamos a llegar a los 300.000. En la última hora.
1: Quiero volver a bailar por los sabaneros.
2: 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Oiga, mi papá, su caballito de Estados Unidos haciendo Uber, ¿no? Siendo las 9:01 p.m. reportando sintonía, mi papacho. Venga, le digo, dele más suavecito con esos temas, oye, papi, porque es que acuerde de los que estamos por fuera del país. De
0: Barcelona, mi papacho, no lo hagan. Llora, llora, llora, llora. ¡Ay! A mí lo que me hace falta es una pareja aquí, ¿ves?

0: Oyente, oyente, oyente.
1: Hola, hola, hola, Tropicana, Tropicana, Tropicana. ¿Con quién hablamos? ¿Cómo es tu nombre?
2: Hola, mucho gusto, Juan Freddy Benavides desde Popayán.
1: Popayán, Cauca.
2: En línea.
1: Mi hermanito querido, para ti, ¿cuál es la canción que no tiene que faltar nunca en el playlist de Tropicana? ¿Qué canción te encanta?
2: Cualquiera de los 50 de Joselito, cualquiera. Les hace falta esa.
1: Compadre, va para esa. Aquí está Andresito. Cuando él quiera, se la suelta y se la recuesta, compadre.
2: Listo, amigo. Muchísimas gracias.
1: Un abrazo,
2: Tropicana,
1: un abrazo.
2: La más bacana.
1: Es un abrazo.
3: Amor.

0: Y todo el mundo escribiendo en el TikTok. En el TikTok. Como si fuera diciembre, como si fuera diciembre para saludarlos. Oye, me tienen que escribir así. Hola, oye. Tropicana, Tropicana, Tropicana, Tropicana. Buenas, ¿con quién? Tropicana, ¿con quién? Tropicana, ¿cómo estás? Se fue. Como si fuera diciembre para saludarte.
1: Le faltan los melódicos, le falta Rodolfo y Carly, le falta Afrosan, le falta Rica Arena, que tiene temas navideños, le falta Moisés Angulo, Farolitos con Gloria Estefani, mucho más, pégale, André, pégale.
2: Okay, yeah. Apágame la vela, caballito.
3: Hola, buenas noches.
4: Oh, ¿qué tal, amigo?
0: Mi amiguita, esto es rapidito porque estamos para toda Colombia. ¿Cuál es la canción que no puede faltar en diciembre para que te la sonemos aquí en el que no me duermo?
4: En esta Navidad de quiero.
0: Pero ya te la pusieron. Ya Andresito te la puso, claro. Sí, ya te la puso. Otra. ¿Qué otra? Otra.
4: Farolito.
0: Listo, listo. Vamos a darle un beso y un abrazo. Chao. Más oyentes, 601-348-7601. Mientras le damos chance a Andresito para que la busque. Y recuerden que estamos en este simulacro de decembrino. Estamos en este simulacro de decembrino recibiendo los meses más alegres del año. Comienzan en Tropicana con los Bre. ¡Óyelo!
2: ¡Ay, qué rico!
1: Desde Cúcuta. Muy bacano el programa para que yo lo use. El ausente de los 50 vocelitos.
0: Buena, buena.
2: Farolitos en el cielo.
0: En este momento solamente nos separan 30.000 tap tap de los 200.000.

0: Tropicana Bogotá, buenas noches. La canción de diciembre se llama Lloro de Rodolfo Icardi.
1: ¿Cómo, o cómo?
0: También la de
1: ya está Arturo borracho.
0: Gutiérrez, la camisa rayada.
2: ¿Qué?
1: Ya está borracho, que la vaina. Llevándome un traguito para acá, para tomar los dos.

0: con Manuel de Bogotá. Les hace falta la perra de Anán. Y les hace falta... Mamá, ¿dónde están los juguetes?
1: ¡Ey, ey, ey, ey, ey, ey! Sí, sí, sí, sí, sí.
2: ¿Y esa perra?
1: ¡Uy, cómo!
3: ¡Qué perra!
1: Andresito, de aquí para adelante, Andresito, te voy a dar hasta las y 30. 10 minutos para que tú armes el desmadre, papi.
4: De una, de una.
1: Porque Andresito presenta el Chucu Chucu los sábados, 6 de la mañana.
5: Agarren la pera y póngale una cadena.
3: Ay, no, ¿qué es esto?
5: Mientras que se la ponga, yo le hago una perrera.
1: Uy, ¿cómo? Ojo con la perra.
3: Ojo con la perra.
6: Caballito, caballito, buenas noches. Aquí escuchando Tropicana, la más bacana. El hijo ausente. Ah, qué canción sota. Ah, bueno. Mi hermano que está en Estados Unidos.
1: ¡Ay, no!

0: buenas, Tropicana, el viejo del sombrerón. Habla con Juan Daniel Rubiano, para que la coloquen ahí de la Astrona Dinamita. Gracias.
1: Dale me gusta a la pantalla. Dale me gusta a la pantalla.
2: Una de la zona de por acá. Un parranderito de Medellín.
1: La camisa rayado le está.

0: Escribe en el TikTok como si fuera diciembre para saludarte. Como si fuera diciembre para saludarte de una. Como si fuera diciembre, escríbelo.
1: Ya váyase con el ausente de Pastor López y el que no puede faltar, cuatro fiestas de Diomedes.
2: Pero le suplico que venga.
0: ¡Basta, basta, basta, basta! ¡Basta, Karina!
3: Esa, esa, caballito, gracias. Me cae la más bacana, carísima.
4: El talibán, poneme el talibán, poneme una de Medellín.
0: Milena Suárez dice, como si fuera diciembre. Dani, la más viral también, como si fuera diciembre. Saludos para Andrés AM, como si fuera diciembre. ¿Quién más? ¿Quién más? ¿Quién más?
4: Tus besos son...
5: Tus besos son...
6: También hace falta Loquito por ti, loco, loco, de Armando Hernández. Y Karina, los paisas se echaron fue a dormir.
4: Por eso le digo, es que no me están poniendo ni una de Medellín. Póngame una de Medellín.
0: En este momento vamos a seguir subiendo 1200 personas. Más, más. Andresito, dale, que estás en tu prime. Música, música, música.
4: Necesito que me pongan una de Medellín.
0: 190.200 compartidas.
4: Acá en Medellín suena parranda. Y no escucho ni una parrandera, ni una, ni una.
0: No se preocupe, que esto lo conocen en toda Colombia. Ahí están los paisas, ¿verdad? Cómo se abrazan los paisas, cómo se abrazan los pastuzos, los barranquilleros, los samarios, los cartageneros. Cómo se abraza la gente de Bucaramanga, cómo se abrazan los cucuteños. Los caleños también.
4: ¡Estoy huepucha!
0: Me va a... Se me va a dañar el oído.
4: Andariego. Mi amor, si no sabe música de Medellín, no venga por aquí.
0: ¿Esa canción cuántos años tiene?

0: Gilmore. ¿Me pone Farol Borracho? Sí.
1: No, pero ella está por allá metida en qué CD.
2: En CD no, va a mandar cacra. Esa vaina hace como un long play de hace 10.000 años. ¡Ay, no joda!
0: ¡No!
2: ¡Viva los mongólicos! Es mejor estar ciego para lo que hay que ver en esta vida.
0: ¡No se vale!
2: ¡Vivan las mujeres! Solteras, comprometidas, casadas, enviudadas, que vivan.
0: Cuidadito. Que vivos los hombres.
2: Vamos, Andresito, que estamos subiendo. Dale, dale.
3: El Pereira.
0: Tropicana, ¿me puede poner el Farol Borracho?
3: Saludos desde Pereira. La que me acuerda es Karinita, el apachurrao.
0: El apachurrao, el apachurrao. Ponémelo, ponémelo, ponémelo. O tampoco está. No.
4: Ya lo consigo.
2: Y que el apachurrao.
0: Viste. No, caballo. ¿Qué pereza, caballo? Mi Álvaro y a Medellín no venís.
2: El apachurrao es como añuñío.
0: No, no, caballo. Usted a Medellín no viene, pues le digo. Pues,
2: yo he ido pereza a Medellín, ¿por qué?
0: ¿Cómo yo sí me sé todas las canciones de Barranquilla y eso?
2: No, usted no sabe que
0: el apachurrao. El apachurrao es un himno tradicional.
2: No, a mí
0: el apachurrao me... es como usted manejar carro. El apachurrao es tradición. ¡Eso, hijo de pucha! ¡Vea, vea! ¡Mostrame ese apachurrao, caballito!
2: ¡Viva los paisas y sus canciones!
0: ¡Oiga!
2: Yo no sé, yo me siento por allá como en una cantina. Oye, Gómez Edinson.

0: buenos días, ya, ¿cierto? Buenos días.
1: No, todavía, buenas noches.
2: Hola, buenas noches.
1: Mi hermano, ¿cómo estás? ¿Cómo es tu nombre? ¿De qué parte de Colombia nos llamas?
2: Brian de Popayán.
1: Papi, ¿le estás pasando bueno o no le estás pasando bueno?
3: Diga que sí, obvio.
2: Claro, aquí juicioso, trabajando.
1: Eso, papi, ¿cómo estamos de sabor? ¿Está alto o no, compadre?
2: No, está súper bien.
1: Eso, compadre, para usted, ¿cuál es la canción que nunca tiene que faltar?
2: Hay una, que esa es canción paisa, creo yo.
3: ¿Cuál?
2: Se llama Como Aquí Está el Bobo. Creo que llama así.
3: Eso, vio que sí, hace falta. Bárbara, y me pone Como Aquí Está el Bobo.
2: Claro, eso es uno de los éxitos de diciembre.
3: Esa, ahí, ¿cuál es el Andrés,
0: dímelo.
3: Bájale un segundo. Ella dice que, ay, papi, yo quiero unos cacheteros. Y ella dice, ah, ¿para qué? Para Teresa los voy a quitar por la noche.

0: gente que subió el número en TikTok con mi canción. Ah.
1: Tropicana.
0: Oiga. Morna como Medellín.
2: Escríbamelo. Como si fuera diciembre para saludarlo. Como si fuera diciembre en el TikTok. Y mi gente que está en el radio en cualquier parte de Colombia. 601-301-348-7601.

0: Tropicana, Tropicana, ¿con quién? Hola. Hola.
1: ¿Será que pueden colocar cariñito a Rodolfo Alcardi, por favor?
0: Claro que sí, no te preocupes. Claro, claro, claro. Un beso y un abrazo, gracias. Chao, mi amor. Chao, listo, cariñito, Rodolfo Alcardi. Ya lo vamos a sonar, ya lo vamos a poner.
2: ¿Cómo quieres tú que te quiera, cariñito?
3: Saluden, saluden, saluden, saluden.
0: Hola, hola, hola, Tropicana. Hola, Tropicana, ¿con quién?
4: Buenas noches, Tropicana, desde Barranquilla.
0: Mi hermano querido, ¿cómo está usted? ¿Cómo es su nombre? ¿Cómo es tu nombre, papi?
4: Alberto Muñoz, Alberto Muñoz.
0: Parita, ¿cuál canción? ¿Cuál canción tiene que sonar? ¿Cuál canción tiene que sonar? Dígalo de una.
4: Bomba de Navidad, Bomba de Navidad.
0: Bomba de Navidad, ok. Richie Ray, Bobby Cruz, un abrazo, papá, un abrazo. Gracias. Eso, eso. Listo, chao, pues.
2: Esta canción. Uf. Caballito, te falta calle, papito.
0: Esta sí la conozco, Rodolfo Alcardi, homie, ¿cómo no?
2: Muy suave.
0: ¿Cómo?
2: Oiga, para.
0: Cuélgale, Andresito. Ahora hablamos, ahora hablamos, ahora hablamos. Súbale, súbale, súbale.

0: Hola, Tropicana, buenas. ¿Con quién? ¿Con quién? ¿Con quién? Tropicana, Tropicana, Tropicana.
1: Buenas noches, gracias, saludables de mi excelente programa.
0: Eso, papá, ¿cómo es tu nombre y qué parte de Colombia?
1: Sogamoso, Álvaro Sierra.
0: Alvarito, tíreme la plena, no me lo diga, no me oculte absolutamente nada,
1: ahí,
0: compadre.
1: Pachito el Che, ahí para ponerle sabrosura a la,
0: pero venga,
1: al programa.
0: ¿Le ha gustado? ¿No le ha gustado? Dígame la verdad, tíreme la plena.
1: No joda, pero sobrado el programa, calidad.
0: Entonces dígalo, no joda, que vaina linda, caballo, dígalo.
1: Que joda linda, caballo.
0: Eso va, mi hermano, para joda. Un abrazo. Pachito. Buenas noches,
2: caballito, carinita, Andresito, bendiciones.
0: Mi hermanito querido, cántela, cuéntemelo todo. ¿Qué canción?
2: Mi rey bello, papi, pero póntela. El 6 chorreado, papi. Esto no puede faltar nunca.
3: Buenísima, jamás.
0: Buena.
2: El 6 chorreado.
0: Buena, mi hermanito.
2: Pombray, mi rey.
0: ¿De qué parte de Barranquilla?
2: Pegadito siempre.
0: ¿De qué parte de Barranquilla? No, ¿qué
2: papi,
0: barrio?
2: De brinquipeo aquí.
0: Brinca y pea, sí, señor. ¡Una buena! ¡Chao! Buenas noches. ¿Con quién?
4: Con la Tropi Michelle, aquí de Cúcuta, mi amor, la más linda y la más bella aquí, la Tropi Michelle.
0: ¡Yo, Tropi Michelle! ¿Cómo está, nena?
4: Pues bien, mi amor, aquí con Aitaíto, mi amor, con Tropicana, mi amorcito, de aquí de Cúcuta.
0: Mierda, cuida una vaina. Bueno, Tropi Michelle, ¿qué canción quieres? ¿Qué canción te gusta? ¿Y qué canción te pone a mover el bote?
4: ¡Uy! ¡Ay, mi amor! Faltan 5 para las 12.
0: ¡Mierda!
5: Pero esa ahorita.
0: Sí, esa ahorita. Bueno, se la tiro plena. A las y 40, dejo la peluca y me voy a cabina. Entonces,
3: hágale.
0: ¿O cómo hacemos? Porque entonces ya no me ven. Okay,
5: si buenas noches.
1: Buenas noches.
0: Ya.
1: Buenas noches.
5: ¿Con quién hablo?
3: Buenas noches.
1: Mucho gusto, mi nombre es Camilo Gutiérrez de Tocaima, Cundinamarca.
0: Contámelo. ¡Eso!
3: ¡Cami!
0: Compadre, ¿qué canción quiere? ¿Qué canción le gusta? ¿Qué es esa canción que lo prende?
1: Cancioncita que no puede faltar, cantar es de Navidad.
0: ¡Uy! Buena. Andresito, en este momento, 1.300 conectados y 216.200 tap. Así que vamos por los 300.000, Andresito. Dale, súbelo.
5: Buenas noches.
1: Caballito.
0: Mi hermano querido, ¿cómo
1: Hola,
0: está?
1: Caballito.
0: ¿Cómo es su nombre, compadre?
3: Buenas.
1: Carlos Andrés Araújo.
0: Vea, ¿de qué parte de Colombia, Carlos?
1: De aquí de Bogotá, andando en las carreteras de Bogotá.
0: Compadre, ¿le ha gustado este especial? ¿No le ha gustado? Dígame la verdad, no me oculte nada. Suéltela.
3: Excelente.
0: Bacano, mi hermano.
1: Farolito hace falta, farolito en el cielo.
0: Listo, mi hermano, un abrazo, gracias, compadre. Y sigue manejando con Tropicana, no se desconecte.
5: Buenas noches.
0: Más oyentes. Hola, Tropicana, esta vaina se volvió loca. Tropicana. Hola, Tropicana, buenas, ¿con quién?
3: Buenas.
5: Ahí está, buenas
0: hola,
5: noches.
0: Tropicana, hola.
6: Buenas noches.
0: ¿Cómo está, mi hermano? ¿Cómo es su nombre?
6: De
0: Boyacá, viejo Freddy. ¿Qué canción le gusta? Lo es peluca. ¿Qué canción es la que a usted le gusta, compadre?
6: Cuatro fiestas de Diomedes Díaz.
0: Buena. Un abrazo para mi gente linda de Boyacá. Un abrazo, compadre. Chao.
3: Dice que pongan la boquitrompona.
0: ¿Cuál es esa?
3: En TikTok. Ah, no, caballo, le falta mucho caballo.
0: La boquitrompona. Dale, pues.
3: Sí, poneme la boquitrompona.
0: Aló, hola, buenas. Dígalo.
1: Aló. Compadre. Buenas noches, caballito.
0: Buenas noches, compadre. ¿Cómo es su nombre?
3: ¿Qué más?
1: Mi nombre y la mamacita y de Karina de aquí de Villavicencio, Juan Trujillo Posada.
0: Dígamelo de una. ¿Qué canción le gusta? Sí.
1: Oiga, no. La sacaron ustedes del estadio.
0: Eso,
1: créame,
0: mi
1: que se prendió ya la Navidad. La sacaron del estadio.
0: Eso. Eso, mi hermano.
7: Estamos ya con Tropicana. Desde septiembre se siente que llegó diciembre.
0: Tropicana, que no me duermo. Estamos recibiendo los breves.
7: No me duermo.
0: Como si fuera diciembre.
7: Como dice Costello, ¡chao! Como dice usted, no joda, carajo.
0: Listo. Un abrazo, dice, mi hermano.
7: Y como dice mi carinita bella.
3: Oígame, como si fuera diciembre.
0: Listo. Andresito,
5: dímelo.
0: Ahora solamente musiquita, ya está bueno, musiquita.
3: El ron de vinola.
0: Hazte un tutti frutti, Andresito, un tutti frutti.

Como si fuera diciembre, escríbalo, para que no se lo olvide, como si fuera diciembre con Tropicana. Mi gente bacana, gracias. Gracias por apoyar a Tropicana.

0: El que esté cansado, que se acueste.
1: Ey, hacele un pantallazo, caballito.
0: Hace rato.
1: En este instante. Hacele en este instante.
0: Ah, ok.
2: Con alegría, a Jorge Daniel Oñate.
0: Ahora sí. Mírame la carita.

0: te encuentran en Instagram y en todo lado?
1: Así, Caballito Castillo, así tal cual.
0: Listo,
1: carajo.
0: Andresito. Andresito, ¿cómo
2: dímelo.
0: ¿Cómo te encuentran en Instagram?
2: IM Andrés Pinzón, IM Andrés Pinzón.

0: Eso me sabe a mi tierra, Barranquilla. Me sabe a Rebolo.
1: Una de Rodolfo, una de Rodolfo.
0: Llegamos a los 2000, Andresito. Dale, dale, dale. Hasta que huela caucho quemado. Dale.

0: Ah, yo no sé, pero yo no, yo, o sea, yo me siento aquí como si estuviera en una fiesta. Aquí.
1: ¿Qué?
0: Cha.
1: Que saludo a la familia Forero Díaz, que está conectada, a David, a Ríos, a toda la gente que se encuentra también en Estados Unidos en este momento escuchando Tropicana, la más bacana.
0: Mi gente. ¡Ay, ojo! ¡Carnaval de Barranquilla! ¡Se metieron los bres! Se los cuento que vamos a hacer el simulacro aquí en Tropicana. Voy hasta la 1 de la mañana. ¡Sáquenlo de aquí!
2: En otra parte.
1: Caballo.

0: acompañe el baile. Ajá. El de pato. No lo invito a
1: 266 mil me gustas. No lo invito a nadie. 266.300. Dale, Andresito. ¡Ay, no jodas! ¡Ay, mi carnaval! ¡Ay, mi carnaval! Paulo Muñoz, yo no sé cómo vas a hacer, pero yo me voy para los carnavales, ¿o no? Agua que no me duermo desde Barranquilla.

0: 15. 15 minutos para que se acabe el año. 15 minutos para despedir el 2026 y recibir el 2027 con Tropicana, la más bacana. ¡Vamos, Andresito! ¡2000, Andresito, 2000!
1: Ponete una de Lisandro.
0: Déjalo que le está tirando 2000, toda.
1: ¡2000, caballito!
0: Vamos para los 3000. ¡Dale, Andresito, dale, Andresito! Tirándola toda.

0: Y voy a salir,
1: 2100,
0: mamá.
1: 2100, 2100. Sonría.
0: Ya, dale. Que todavía se demora esta vaina.

0: ¡Ay, Aníbal! ¡Ay! ¡2200, 2200, Andresito!
1: ¡Vamos!
0: ¡Vamos a reventar esta vaina! ¡A que no me duermo de lunes a jueves, desde las 8!

0: sufrir.
1: Así es la vaina, bebé.
0: Y me aguantó la tormenta. El mar estaba picado.
1: Ah, sí.
0: Y me aguantó la tormenta.
1: Y el mar estaba picado. ¡Ay!
2: ¡Qué rico mar! 2400.
0: Y yo estaba al otro lado.
1: Así es la vaina.
0: Peligraba mi barqueta.
1: Y yo estaba al otro lado.
3: Amalaya, Amalaya.
1: Amalaya. Porque las mujeres buenas hay que tenerlas preñadas o recién paridas.
2: ¡Cuidadito!
1: ¡Ay! Hasta las 15 de la mañana. Oro sólido. Hay que tener buena resistencia en la patata para bailar esta vaina. Ra, ra, ra, ra, ra. Saquí, saquí, saquí. Saquí. A que no me duerma como si fuera diciembre. Faltan 10 minutos. Faltan 10 minutos. Para acabar el año. Para acabar el año. Y en toda la cuadra, el vacile lo pone Tropicana. En la cuadra. En el bus, en el taxi. En el trabajo, en el colectivo. Tro, tro, Tropicana, tro, tro, Tropicana. Arriba, arriba, arriba, arriba. Todos, todos, todos, todos.
2: Diciembre, septiembre, diciembre, octubre, diciembre, noviembre, diciembre.
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2: Ah, no, esa yo sola, no se vale.
1: Vamos, Andresito, 2.600 personas. 319.000, Andresito, el más del chucuchucu, no joda.
2: Caballito, 3.000.
1: Déjame, Andresito, quieto, no me lo azares. Dale sabor, ¿cómo estamos de sabor? ¿Cómo está la nota?

0: Ya, voló.
1: A ver, sa, ya viene. Sa, sa. Se acerca, se acerca, se acerca y está cerquita, y está cerquita. Ahí en la esquina, está en la esquina. 3000 Andresito, para arriba, para arriba. Duro, duro, duro.
0: No muero.
1: Señoras y señores, solamente restan 8 minutos, 8 minutos.
0: 3100.
1: Vamos a llegar a los 10.000, a los 10.000, a los 10.000, a los 10.000, subiendo, subiendo. Estamos batiendo récord de sintonía en este momento, señoras y señores. El programa más visto, más escuchado en Colombia.
0: ¡A que no me duermo!
1: Y eso que apenas estamos comenzando.

0: conectadas en este momento. Y yo voy con ustedes hasta la 1 de la mañana.
1: Nos quedamos los dos hasta la 1, no joda.
2: A mí me gusta ver
0: Tropicana. Báilalo, báilalo, báilalo, báilalo, gózalo. A esta hora, la gente preparándose, la gente preparándose con las uvas, con las uvas, el arroz, las lentejas. Arroz, lentejas. Y en este momento también nos acordamos de las personas que están lejos de nuestro país, pero las tenemos aquí en el corazón. Y con Tropicana nos unimos, nos abrazamos. Un abrazo fraternal, un abrazo fraternal. Faltan 7 minutos para que se acabe. Se acaba, se acaba, se acaba.
1: En Tropicana, Tropicana, como si fuera diciembre. Acá estamos para todo el mundo, para todo Colombia, para todos los que se conectan hoy desde su casa, desde su carro, desde su negocio, en otro país, en cualquier rincón del mundo. A que no me duermo, es como si fuera diciembre.
0: Llega acá. No pare, sigue, sigue. Merenguito bien sabroso.

0: este momento tenemos 3.500 personas.
1: Cami, dígale a Cami que por favor haga un video. Y que gracias. Me has olvidado.
0: Prepárate, Andrés, prepárate.

0: solamente déjame la sirena. Déjame la sirena. Voy a ver a mi gente linda. Mi gente linda, mi gente bacana. Señoras y señores, ha llegado el momento. El momento que todos estaban esperando. La emisora más bacana en toda Colombia. La emisora diferente. Batiendo récord de sintonía. Señoras y señores, nos abrazamos con la mamá, con el hermano. Y si no tienes a la viejita, recuérdala. Cuántas cosas bonitas, cuántos años vividos. Agradecele, arrodíllate. Papito Dios, gracias, gracias. El cuco amarillo. En este momento las lentejas, las uvas. Y suena Tropicana. Porque faltan 5 para 12.
1: Arranque, vaya, denle el abrazo, denle el pico, zámpele un besito. Y aquí en Tropicana, ay Dios mío, le damos la bienvenida a los Bre, como si fuera diciembre.
0: Dios mío, ay, ay Dios mío, señoras y señores. En este momento, despidiendo el año, despidiendo el año, nos abrazamos todos. Búscame Aníbal Velázquez, búscame Aníbal Velázquez para ponerla, señoras y señores. Se acaba.

0: este año luchando en los últimos días, en los últimos momentos, hasta el final, a que no me duermo, Tropicana, por todo el mundo, por todos los rincones, llegando.
1: Y en este momento, Karina, medio millón de compartidas, 4.700 personas conectadas y subiendo, faltan tres minutos, señoras y señores, nos ponemos de pie. Levántate, Karina, levántate. Ay, Dios mío. Yo quiero que todo el mundo cante conmigo, porque estamos partiendo récord de sintonía en la noche. El programa más influyente, el más importante, es que no me duermo, en toda Colombia y el mundo. Quiero que lo escuches. Siéntelo y cántalo. Cántalo.
0: Año nuevo.
1: Vida nueva.

0: Y en este momento tenemos 5.600 personas, toda Colombia vibrando, toda Colombia vibrando.
1: Colombia,
0: ay, dale, dale, dale, dale, dale, dale, dale, Colombia. Y vamos a entrar a un minuto decisivo. Vamos a entrar a un minuto decisivo en este momento. 11 de la noche, 58 minutos aquí en América del Sur, en Colombia. La capital del optimismo, la capital de las cosas bonitas. Y ya, ya, ya, vamos a acabar el año. Vamos a quedar, vamos a acabar en este momento. Señoras y señores, le voy a decir a mi gente linda, a mi gente bacana, estamos batiendo récord de sintonía. En este momento tenemos 6.600 personas conectadas. 6.600 personas conectadas. Tenemos medio millón. En este momento medio millón de me gustas, de tap tap. Y ahora sí, Karina. Vengan, señoritas.
1: Ahora sí.
0: Vamos a abrazarnos.
1: Párense,
0: vamos a abrazarnos.
1: Párense.
0: Vengan, vengan. Vamos a abrazarnos.
1: Chicos. Los chicos.
0: Y prepáreme el año nuevo. Prepáreme. Abrázase con su mamá, con su hermano. Abracémonos todos. En este momento, señoras y señores.
1: La mano.
0: Señoras y señores, va a llegar el nuevo año. Y toda Colombia recibe el año nuevo, el 2027, con la más bacana, bacanísima, señor.

0: Ahora sí, señores. Karina, contamos. 8, 7, 6, 5, 4, 3, 2, 1. ¡Feliz año! ¡Feliz año! ¡Feliz año! ¡Feliz año, mi gente! Batiendo récord de sintonía en este momento. 7.600 personas. El programa más importante en Colombia. En las noches. A que no me duermo de Tropicana. ¡Feliz año! ¡Feliz año!
1: Gracias, Colombia. Gracias a todas las ciudades. A la
0: vida nueva.
1: De otros países.
0: Más alegre los días serán.
1: En su casita. A todos, gracias. Somos Tropicana de lunes a jueves. A que no me duermo, conéctese desde las 8 de la noche.
0: ¡Súbale, súbale! Y ponga la sirena.

0: Año nuevo, duro, vida nueva. Más alegres los días serán. Lo llevamos en el corazón, los amamos. Entre pitros y matracas, entre música y sonrisa, el reloj ya nos avisa que ha llegado un año más. 7.400 personas. Y vamos a llegar. 7.400.
1: Se me apagó el teléfono.
0: Arriba. Llegó el año. Llegó el 2027. Colombia con el 2027 y recíbalo con Tropicana.

0: Colombia, no se vayan, porque yo sigo con ustedes hasta la 1 de la mañana, conectado con toda Colombia. Andresito, ponga música, que ya nos vamos.
1: Llegaron los Predetropicanos.

Pasándola bueno, pasándola chévere, señoras y señores, se vacilaron los Bregón Tropicanos hoy. Año nuevo. Estamos de simulacro de sembrino con Tropicana. Como dice, familia, como dice. Un año nuevo, nuevas experiencias, expectativa renovada. Y recuerda siempre que la emisora que te acompaña se llama Tropicana, tan bacana como tú, Colombia.

0: serán todos, todos, todos. Año nuevo, vida nueva, con salud y con prosperidad. Entre pitros y matracas, entre música y sonrisa, el reloj ya nos avisa que ha llegado un año más. Mi gente linda, mi gente bonita, ¡feliz año, feliz año, feliz año!
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0: Y el que esté gozando con Tropicana me lo hace saber, caballito, que estoy yo todavía gozando con ese tremendo simulacro. Porque llegaron, hombre, los meses más sabrosos del año y Tropicana te acompaña. Tropicana tirándola toda. Tropicana metida en el corazón de los colombianos.
1: Tropicana.
0: Tropicana. Mi gente linda, mi gente bonita.

0: musiquita sabrosa, porque estamos como si fuera diciembre. Llegaron, hombre, sabrosura. ¿Cómo está el level? ¿Cómo está el nivel? ¿Cómo está mi gente linda? Estamos calientes, estamos bacanos, estamos gozando. Le estamos pasando bueno y vamos para mejor con la emisora más bacana en toda Colombia, Tropicana. Me lo hace saber, 310-206-3302. Me dice, caballito, aquí estoy gozando, papi, aquí estoy gozando. Y te voy a soltar esta que me gusta, que me encanta en Tropicana. ¡Ay, ay, ay! Y con ese es que me vas a salir. Oye, pero qué sabrosura. Tropicana. Esto me sabe a guarito, me sabe a cervecita, me sabe a polita. Fría van, fría vienen. Llegaron los bre, llegaron los bre, como si fuera diciembre en Tropicana. Tropicana. ¿Cómo es la película, papi? Cántalo. Ahí. ¿Qué te dijeron? Así la vaina. ¿Y cómo va a ser?
1: El otro día sabroseando con un señor.
0: ¿Qué no era yo? Sinvergüenza, carajo, pero así te quiero.
1: Tropicana.

0: Se metió diciembre, se metió, sí señores, Tropicana. Llegaron los meses más bacanos, más sabrosos. Y aquí estamos nosotros, recibiéndolos como tiene que ser, el caballito hasta la una de la mañana, que en todos ustedes, con toda mi gente bacana en toda Colombia. Me dice, caballito, que estoy disfrutando, pero ¿cómo es tu nombre, bebé? ¿Cómo es tu nombre? Dígalo de una en Tropicana, la más bacana, pero antes esta. Me dice, hola caballito, buena, disfrutando tremenda parranda con los Bre. Tropicana también, gracias. ¿Quién dice presente? ¿Quién está conectado con Tropicana? La emisora diferente, la más bacana.
1: Caballito, iba con un sueño que no se imagina y con esa música me dieron fueron ganas de tomar cerveza.
0: Papi, vamos a mamar ron, que hoy es el día. Vamos a tomarnos una, vamos pa' esa, que eso va, mi hermano. Ya somos dos.
2: Estamos en Navidad.
0: ¿Cómo dice?

0: ¿Dónde está mi gente bacana? En toda Colombia. La fiesta de Navidad, ¿con quién?
1: Tropicana.
0: La fiesta de Navidad. Ay, Tropicana, cómo me encantas, Tropicana.
1: Tropicana.
0: La emisora que me da en la ñoña, la emisora que me encanta, me fascina, la que me pone a bailar, la que no me deja dormir.

0: los peluditos y a la gente.
1: Te la tiro plena, que no comemos de la bola de coco en Tropicana. Si nos da la gana, lo sonamos. Y la gente nos dice, póngala, póngala, póngala para bailarla.
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1: Duro, duro, Guayacán. De Año Nuevo. ¿Cómo?

0: en toda Colombia. 310-206-3302. Mándame una nota de dos. Me dice, ¡ay, caballo! Papi, estoy chapeto, estoy tomando pura polita, pura fría. ¿Cómo está mi gente linda, mi gente bacana? Un abrazo para ustedes, recibiendo los break con la más bacana.
1: Aquí presente, presente con ese rumbo, no, no.
0: Ay, entonces,
1: buena música, caballito, esa bacano. Es.
0: Papi, sin dejarla caer, no comemos de la bola de coco. Como decimos en la costa, de cabeza y sin casco, Tropicana.
2: Caballo, caballo. No, usted sí prendió el ambiente, ¿no? Acá en la tierra, acá en Paso, está un palo de frío. Ahora está haciendo calor, hombre. Prendió la rumba acá allá. Aquí no me duermo.

0: guitarra en Tropicana. La gente me sigue diciendo, caballito, aquí estamos, aquí estamos. No nos vamos a dormir, hoy no lo voy a dejar de dormir. 310-206-3302, 310-206-3302. Dígalo de una, ¿quién está por ahí? Tropicana, Tropicana, Tropicana.
1: Caballito, muy buenas noches. Disfrutando de tremenda parranda, como si fuera diciembre. Con el saludo de un buen oyente, Edgar Arturo Rojas, en la localidad de Puente Aranda.
0: Mi hermano, un abrazo. Gracias, gracias, gracias, gracias. Este oyente me dice, caballito.
2: Aquí presente, presente con ese rumbo, no, no.
0: Eso va, mi hermano. Gracias, gracias. La más bacana de toda Colombia. Tropicana, Tropicana, Tropicana. Me dice, caballito, aquí estamos desde Barranquilla. ¿Qué me dice? ¿Qué me dice? En la 098 de Sodis. El propio Elkin vacilando la noche y dando la bienvenida a Lubre. En la buena, mi hermano. Gracias, mi gente de Barranquilla. ¿Quién más? ¿Quién se reporta? Dígamelo de una en cualquier parte de Colombia. 310-206-3302. 310-206-3302. Completica para ustedes. Yeah.

0: Canción que viene ahora, eso no es un batazo, eso es un palazo, carajo.
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0: Me dicen, ay caballito, suéltala, suéltala, suéltala. Llegaron los break con Tropicana. Señoras y señores, 1 de septiembre, 12:38 y toda Colombia con Tropicana. Con sabor, con flow. Me dicen, caballito, desde Barú.

0: fiesta porque estamos de fiesta. Estamos de fiesta, Colombia. Súbele, que está el caballito y no te deja dormir, carajo.
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0: Nadie se duerme, aquí nadie se duerme.

0: Dígalo, dígalo.
1: Tropicana, Juan Carlos, reportándose de Puerto Boyacá, Boyacá, Magdalena Medio.
0: Un abrazo, mi hermano, gracias. ¿Qué dice mi gente linda? ¿Qué dice mi gente bacana? 310-206-3302. Dígalo, dígalo, dígalo, dígalo. Caballito.
2: Buenas noches, Tropicana. Mire, para que me complazca, para saludar a Kenny, que está cumpliendo 10 años. A Kenny José.
0: Claro que sí, mi hermano. Porque llegaron los breaks. Tenía que ser con la más bacana, Tropicana.
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4: Como si fuera diciembre.
0: Como si fuera diciembre. En Tropicana lo celebramos como tiene que ser. Porque llegaron los breaks.

0: aquí sigo con ustedes. Esta vaina no es grabada, yo estoy en vivo. Es más, me dijeron hasta la 1 de la mañana. Yo me voy hasta las 2 de la mañana con mi gente bacana. Si ustedes me dicen, caballito, vete hasta las 2 de la mañana, me voy. Hasta las 2 de la mañana, porque en este momento estoy conectado con toda Colombia. Tropicana, Tropicana.
1: Excelente música la que están colocando. Tropi Amarillito, excelente, excelente todo.
0: Papi, Tropicana sin dejarla caer. No se ponga a estar inventando. Ponga Tropicana, que Tropicana es la emisora del goce, la emisora del vacile, la emisora del zapateo, del sucundum, del que te conté. ¡Añoñi!
2: Buenos días, caballo. Buenos días, hermano. Por aquí, buenas noches por allá. Desde Santa Cruz de la Palma. Sintonizado, sintonizado.
0: Cógeme ese tropo con la uña, Wilfrido Vargas. Recordando a Rubí Pérez. Se llama Volveré en Tropicana. Llegaron los tres, como si fuera diciembre con Tropicana 102.

Métale sabrosura, mi gente, métale sabrosura. Hay que sonreír porque la vida es como el pegado, o sea, como el cucayo. Dura pero sabrosa.

0: Paquito, bendiciones. Con Tropicana, la más bacana. Elegante, la música prendida. Que siga así hasta las 4 de la mañana.
1: Que sigue esa vaina, de aquí no me saca nadie. De aquí no me saca nadie. 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Tropicana, bacana, bacanísima.

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1: ¿Qué?
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3: Hola amigos, amigos, amigos, super amigos, ustedes que a esta hora están conectados con nosotros. Hola, feliz día, a todos. Estamos aquí muy felices de acompañarles en Tropicana, la más bacana, bacanísimo. Un gran saludo para todos, bienvenidos a este cielo de la ciudad de Bogotá. Esta hora todavía está oscuro, por supuesto, pero lo que esperamos con estos días tan bonitos es que usted disfrute con nosotros, que el cielo resplandezca y que las cosas salgan de la mejor manera con Tropicana. Tropicana. Tropicana, Tropicana, Tropicana, Tropicana, tan diferente que ayuda a los peluditos y a la gente. Súper bienvenidos a pasarla rico, súper bienvenidos a pasarla delicioso y sabroso con la compañía de Tropicana, la más bacana, bacanísima. A esta hora, yo soy Ricardo Ramírez, el R&R. Bienvenidísimos todos a este Cómo Amaneció Bogotá. Ya les vamos a contar noticias de la ciudad, por supuesto. Todo lo que pasa en Bogotá, todo lo que pasa en la capital de la República, aquí a través de Tropicana, la más bacana, bacanísima. Así que, ¿te vas a quedar con nosotros? El abrazo bien fuerte a Jorgito. A esta hora dice, yo escucho, veo y comparto Tropicana. Lo mismo Daniela. Daniela, gracias por levantarte a esta hora con nosotros. A los que ven el tintico, a las tinteras, un fuerte abrazo. A todas las que se dedican al tinto delicioso, que me les vaya muy bien en el día de hoy con la compañía de Tropicana, la más bacana, bacanísima. Bienvenidísimos todos a pasarla delicioso con la compañía de la más bacana, bacanísima Tropicana. Tintico, agua panela, chocolate y a disfrutar de la vida con Tropicana.
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1: Tropicana. Hola, aquí estamos en Tropicana, la más bacana, bacanísima. Tropicana informa. Tropicana le cuenta cómo amaneció Bogotá. Tropicana, a esta hora en tu radio hay noticias de la ciudad. Bueno, con muchísimo gusto. Las noticias de Bogotá. ¿Qué pasa a esta hora en Bogotá, hombre? ¿Qué estará sucediendo? Vamos a contárselos ahora mismo a nuestros oyentes en Tropicana, la más bacana, bacanísima. Bajo Puente de la 63, la alcaldía de Bogotá anunció la transformación de Bajo Puente de la avenida Boyacá con calle 63 para priorizar el deporte, el comercio y la seguridad. Puente de Venecia. Se habilitó un tramo de la calzada paralela del puente de la autopista sur. Sin embargo, la comunidad reporta persistencia en los retrasos del grupo 1 de la troncal de la avenida 68. Y si hablamos del metro de Bogotá, Pet Friendly, se confirmó que el metro de Bogotá admitirá mascotas de forma regulada. Un canino llamado Hashi fue el primero en abordar los trenes de prueba. Esto se lo contamos en Tropicana. A esta hora se lo informamos, se lo contamos a nuestros oyentes que avanzan en la mañana informándose con Tropicana.
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1: Bueno, muy bien, estamos en Tropicana, la más bacana, bacanísima, tan diferente que ayuda a los peluditos y a la gente. Estamos informando, informa Tropicana, cómo amaneció Bogotá. Bueno, mucha atención, señoras y señores, porque a esta hora lo que la gente quiere es información y se la tenemos toda completica en Tropicana. Atención, Bogotá. Iniciamos este boletín también con las noticias que paralizan el tráfico en el sur de la ciudad durante las primeras horas. Del día de ayer informamos acerca de un accidente de tránsito con consecuencias fatales. Se registró en la intersección de la Avenida de las Américas con Avenida Boyacá. Y esto lo contamos para que ustedes tengan cuidado, sumo cuidado de su vida, sumo cuidado de su carro o de su moto, oyentes de Tropicana, pero sobre todo de su vida. Tenemos que recordar que no estamos solos, que siempre hay una madre que espera por nosotros, que hay unos compañeros, unos amigos que hemos hecho y que lamentamos muchísimo el hecho de que una persona muera por un accidente de tránsito. Y es por eso que recordamos lo que pasó en el día de ayer. Se registró en la intersección de la Avenida de las Américas con Boyacá un accidente de tránsito con consecuencias fatales en sentido oriente-occidente. El siniestro que involucró a un motociclista que lamentablemente perdió la vida en el lugar obligó a la Secretaría de Movilidad a suspender de inmediato el contraflujo habitual de las Américas. Las unidades de criminalística de Policía Metropolitana de Bogotá arribaron al punto sobre las 6:24 de la mañana para realizar el levantamiento del cuerpo, lo que provocó un monstruoso trancón que afectó a más de 20.000 usuarios de Transmilenio y canceló las rutas alimentadoras hacia el portal de las Américas. Aunque la vía fue totalmente reabierta pasada las 7:35 de la mañana, tras finalizar las labores forenses, el coletazo vial generó retrasos masivos en las localidades de Kennedy y Fontibón. Las autoridades investigan si el exceso de velocidad o el estado de la malla vial desencadenaron este fatal hecho. Muchachos y muchachas, a portarse bien en las vías para no tener que lamentar esos accidentes. En Tropicana, a esta hora de la madrugada, qué pena, estás informándote con Tropicana.
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1: Vamos al aire en Tropicana, la más bacana, bacanísima, tan diferente que ayuda a los peluditos y a la gente a esta hora en este día, que es el primer día del mes de septiembre. Con mucha alegría lo recibimos, pero también con todas las noticias de la ciudad. Toda Bogotá a esta hora se informa con Tropicana, la más bacana, bacanísima. Salud alivia carga hospitalaria con estrategia. Casa más bienestar, atención. En noticias mucho más amables que la anterior. Para el bolsillo y el bienestar de los bogotanos, el distrito inauguró formalmente una nueva sede de la estrategia Casa Más Bienestar en la localidad de Tunjuelito. Con este espacio, Bogotá ya suma 4 centros especializados que funcionan como una alternativa real a la hospitalización tradicional. El objetivo, permitir que pacientes de bajos recursos o que viven en zonas de difícil acceso puedan terminar sus recuperaciones médicas en un entorno seguro, cómodo y sin costo. Esta nueva sede en el sur cuenta con 10 habitaciones habilitadas para recibir hasta 20 huéspedes, comedor institucional y áreas comunes diseñadas para la socialización y el descanso. Lo llamativo del programa es el enfoque humano. Los pacientes pueden estar acompañados de sus familias, ver televisión e incluso ingresar con sus mascotas. Cifras de la Secretaría de Salud indican que este modelo ya ha beneficiado a cerca de 1,000 ciudadanos, acumulando más de 6,000 noches de estancia que descongestionan las salas de urgencia y camas de hospital de la red pública hospitalaria. Se le informa Tropicana. Tropicana tiene información a esta hora para ustedes. Tropicana le cuenta cómo amaneció Bogotá. Soy Ricardo Ramírez, el RIR. Si me encuentras en Instagram, yo soy el RIR. Ricardo Ramírez, el RIR en la mañana, cuando apenas te levantas, cuando apenas inicia el día, te informas con Tropicana.
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2: Póngale pues cuidado. Hoy sí vengo, espero chismoso. Con los mismos personajes de siempre, pero igual hay chisme nuevo. Karol G. Sí, mami, yo sé. Cambia pues de personaje. ¿Qué hacemos si la pelada número uno, mi amor? Número uno. Su canción suena que a mi lado y tú no estás ni. Se abre Instagram y bajo le sale. Usted levanta una roca y le sale la canción. Que cae un árbol. De todo lado, Dios mío santo. ¿Cómo no hablar de Karol G si es que su música siempre es número uno? Nada que hacerle a la vida. Pero bueno, vamos a hablar de su vida amorosa, sentimental. ¿Qué fue lo último? Resulta que pues doña Carolina Giraldo, que es la exnovia de Don Salomón, alias Fey, alias El Fercho, ¿sí o no? Dos países maravillosos, la gente fan de tu relación. Pero la pelada y el pelado decidieron terminar. Todo el mundo, no, pero ¿cómo así? Hacían tan bonita pareja. Una entrevista por aquí, una entrevista por allá, nadie supo qué había pasado. ¿Ah? Puras suposiciones, porque ninguno de los dos salió a decir, ay, es que terminó este por esto, bla, bla, bla. Nadie sabe, todo el mundo supone. Pues bueno, ya pasaron unos mesecitos de eso y resulta que doña Carolina vuelve a hacer noticia porque su canción Wow es número uno en toda la lista acá estas de Spotify y esas cosas, ¿no? Pero además, pues va a lanzar unas cancioncillas nuevas con el señor Bruno Mars, porque nada es suficiente para esta muchacha. O cuando uno la ve, digo, no me pestañe, porque ya empieza a hacer colaboraciones con Raimundo y todo el mundo. Y es que con Bruno Mars, ¿cuándo? Dios mío, santísimo, un colombiano por allá. Pero también con el señor Drake. ¡Ja, mami! Ya me le montaron dos relaciones ahí. Y ella misma subió las fotos con Bruno Mars y la gente, no, que sí, que... Porque obviamente ellos tienen que hacer su publicidad y su payasada. Entonces Bruno Mars subió ahí una como la descripción de la foto que él subió, que sí, que me estoy enamorando de una latina. ¡Ay, ay, ay! Pero resulta que en la canción que hizo Drake dice exactamente lo mismo, como que no, que le está gustando una latina, pero le dice que no quiere la cosa, como que sí, como que no, que bla, bla, bla. Y que además se llama G, Carolina G. Una cosa así dice en la canción. No, pues, mijo. Y además, esta le responde con otra canción que no, que ella sí le gusta, pero que tiene el coro ocupado o que en este momento no puede o algo así dice la canción. Ustedes ya saben que los fans lo que empiezan a hacer es atar caos. El caso es que yo diría que ya la muchacha merece estar acompañadita otra vez. ¿Se imaginan dónde fuera Bruno Mars? No nos arregla la raza, básicamente. ¡Ja! Mijita, ahí le dejo pues el chisme. Es que cómo no hablar de Carolina si es que ella todo el tiempo da chisme.
3: Bueno, Juliana, por otro lado, le voy a hablar de Lina Tejeiro, quien recordó un mal rato que pasó con uno de sus ex al prestarle uno de sus carros. Pues sí, señorita, la actriz recordó una situación que vivió con un hombre con el que estaba saliendo y terminó decepcionándola. Pues a través de sus redes sociales, la actriz contó que hace algunos meses estaba saliendo con un hombre. Hasta ahí todo normal. Pero un día necesitaba el chico utilizar un vehículo y como ella es tan amplia, pues le prestó uno de sus carros. Lo que no esperaba Lina era que cuando el vehículo regresara a su casa estuviera dañado, o sea, hubiera sufrido un daño y que esta persona que lo había utilizado pues no le hubiera contado nada. Según relató Lina, cuando recibió nuevamente el vehículo se encontró con que una de sus llantas estaba pinchada. El carro terminó necesitando una reparación de rin y todo. Pero para Lina, lo que realmente llamó su atención fue que el hombre no hubiera mencionado absolutamente nada del incidente al momento de devolverlo. El problema no es que una llanta pudiera pincharse o estallarse, pues este tipo de situaciones pueden ocurrir, ¿sí o no? Lo que terminó convirtiéndose en una señal de alerta fue que el hombre no se lo hubiera contado. Lina dijo, si uno oculta algo tan sencillo como pincharse, imagínense qué cosas no ocultará que realmente puedan ser graves. Esta frase resume la razón por la que el episodio terminó siendo una banderita roja, una red flag para ella. Y por supuesto, pues terminó con su relación en ese momento. ¿Por qué no son exitosas las relaciones amorosas de Lina Tejeiro? Bueno, en esta ocasión ya sabemos por qué. Esto es tendencia en redes sociales y se lo contamos aquí en Tropicana. 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

0: Eso es lo que dice Habacuc 3:17. Aunque la higuera no florezca, o sea, aunque no haya trabajo, aunque no haya sembrado, aunque no haya abundancia de alimento y todas esas cosas pasen en nuestro alrededor, con todo yo me alegraré en el Dios de mi salvación. Yo creo que muchos alabamos al Señor cuando las cosas van bien. Cuando las cosas no vienen tan bien, pues a veces no nos alegramos tanto. Y obvio, lo entiendo, todos queremos abundancia. Sin embargo, tenemos que saber esperar. Hay buenos momentos, pero también hay malos momentos. De todo tenemos que aprender en la vida y poder encontrarnos con el Dios que nos puede salvar y que nos puede ayudar. En esos momentos de crisis también Dios está. En los momentos difíciles también Dios se encuentra. Así que no te preocupes, que seguramente las cosas también, así como llegaron las vacas flacas, llegarán los momentos de disfrutar y de creerle al Señor una vez más por todo lo bueno que Él ha hecho en nuestra vida. En todo tiempo ama al Señor, búscalo y agradécele. Soy Ricardo Ramírez, RIR, estoy al aire en Tropicana. Ya viene el momento de la oración, el devocional.
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2: Estamos de especial en Tropicana, la más bacana, bacanísima. Son las 5 de la mañana, 5 minutos. Si escucharon, escucharon.

0: Este especial con los bares de Tropicana, la más bacana, bacanísima. Hoy primero de septiembre del año 2026. ¿Cómo van con eso? ¿Cómo se sienten con eso? Buenos días a quienes van conectándose a esta hora con Tropicana, la más bacana, bacanísima. Buenos días a los que a esta hora se conectan a través de www.tropicanafm.com. Me encanta acompañarlos en esta mañana. Y bueno, tenemos musicota, musiquita de fin de año, musicota así... Para aclimatarnos ya en esa temporada a mesesitos, o sea, a meses, a semanas, a días, de que se nos llegue la mejor temporada del año con Tropicana, la más bacana, bacanísima, la reina del fin de año, sí lo saben, no. Está habilitada nuestra línea telefónica 310-571-7500, que es la línea oficial de Tropicana, la más bacana. Bendiciones por allá a quienes se conectan con nosotros a través de nuestro 106.3, la banda en el FM, que están escuchando Tropicana, la más bacana desde tempranito. Bendiciones a esa hora, Esmeralda Hurtado, que nos deja por aquí sus mensajitos, sus buenos devocionales. Bendiciones a Esmeralda, bendiciones a José Acevedo, bendiciones a Andrés, que está por allí en sintonía escuchando Tropicana, la más bacana, bacanísima. Andrés está con Javier Cifuentes y David en España, me escribe por acá, escuchando Tropicana, la más bacana. Qué bendición, qué maravilla, buenos días.
1: Si el año pasado tuvimos problemas,
0: la invitación para que nos dejen su nota de voz, para que nos reporten su sintonía, el 310-571-7500, que es la línea oficial de Tropicana, la más bacana. Claro que por supuesto que sí. 310-571-7500.

0: un oficial que comienza la cuenta regresiva para Navidad. Nos quedan nada más y nada menos que 114 días. 114 días. Para fin de año, para el próximo 2026, para despedir el 2026, nos quedan tan solo 121 días. A ese punto estamos, que estamos con lo mejor de la programación musical en Tropicana, la más bacana, bacanísima. Son las 5 de la mañana, 8 minutos en Tropicana, 5-8 con esta musicota con Tropicana, la más bacana, bacanísima. Vamos a repasar también para en minutos algunas de las noticias más importantes del día a través de Tropicana, la más bacana, deseándoles que tengan un feliz inicio de semana. Ya este martes cuenta también como inicio de semana, porque ajá, tenemos pico y placa el día de hoy para vehículos particulares en la ciudad de Ibagué con placas terminadas en 8 y 9. Vehículos no pueden transitar de 6 a 9 de la noche. Recuerden que hay horas valle para vehículos que tengan placas de la ciudad de Ibagué entre las 9 de la mañana, las 11 de la mañana, las 3 y las 5 de la tarde. Bendiciones a esa hora. Para Gildardo, que está ahí en sintonía, Leonardo Balbuena, Andrea Tobar, Adriana Tobar, Miguel Ángel también, Erika Quesada, Alejandro, Luciano Tropicana, Guillermo Franco, Marjorie Fernández, Carlos Bayona, Rosana Algarín, que hasta ahora están, mejor dicho, animosos con esa musicota. Son las 5 de la mañana, 9 minutos en Tropicana, la más bacana. Amanecemos en la capital musical de Colombia con una temperatura de... Ya les doy el dato. En este momento amanecemos en Ibagué con 21 grados centígrados, cielo mayormente nublado. Hoy tendremos pronóstico de lluvia, según el IDEA. No me crean a mí. Según el IDEA, a las 3 de la tarde, ráfagas de viento de hasta 9 kilómetros por hora. Temperatura máxima, 29 grados. Temperatura mínima de la ciudad de Ibagué, 21 grados centígrados. A esa hora son las 5 de la mañana, 9 minutos. En Tropicana, la más bacana, 5 de la mañana, 9 minutos. Bendiciones a esta hora a través de Tropicana, la más bacana. Recordemos, para los que me estaban preguntando, que sí, que el pico y placa va hasta el 31 de diciembre de este 2026. A esa hora son las 5 de la mañana, 10 minutos. En Tropicana, la más bacana, bacanísima. Bienvenidos los Bre en Tropicana.
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0: 5 de la mañana, 10 minutos. Estás escuchando Tropicana, la más bacana, bacanísima. Recuerden dejarnos su nota de voz al 310-571-7500. Un saludo para Marlene, que está ahí en sintonía escuchando Tropicana. Bendiciones para ella, para quienes se conectan a través de www.tropicanafm.com. En Tropicana, la más bacana. Ya lo saben, estamos de especial con Tropicana. Hoy es primero de septiembre.

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1: Noticias de Ibagué y el Tolima a través de Tropicana, la más bacana. Son las 5 de la mañana, 14 minutos. En Tropicana, 5 de la mañana, 14 minutos. Les contamos algunos de los hechos más importantes del día. A esta hora a través de Tropicana, la más bacana. Les contamos que parqueadero continúan bajo la lupa en Ibagué. Los controles dejan un negocio suspendido. Las autoridades reforzaron las visitas a esos establecimientos en distintas comunas de la ciudad para verificar que operen con la documentación al día. A esta hora son las 5 de la mañana, 14 minutos. En Tropicana, la más bacana, 5 de la mañana, 14 minutos. Les contamos a través de Tropicana, la más bacana, son las 5 de la mañana, 14 minutos. Las noticias de Ibagué y el Tolima se las cuenta Tropicana, la más bacana. 5 de la mañana, 14 minutos. Les contamos que el gobierno de La Espriella reversó multas contra la polémica empresa Charry Trading de Ibagué. El Ministerio de Trabajo redujo en cerca del 80% la multa y archivó el sonado caso de los hermanos Charry, denunciados por maltrato laboral en la ciudad de Ibagué. Las noticias de Ibagué y el Tolima se las cuenta Tropicana, la más bacana. Son las 5 de la mañana, 15 minutos. Los llevan como carne de cañón. Joven tolimense murió combatiendo en Ucrania. La familia de Wilmer Andrés Hernández, un joven alcanzado por un dron explosivo en la guerra, clama por ayuda para al menos repatriar su cuerpo. El coronel Ferney Martín Romero asume como nuevo comandante de la policía en el departamento del Tolima. El oficial con 27 años de experiencia llega desde la Subdirección Nacional de la DIJÍN a comandar la policía del Tolima con jurisdicción en 42 municipios. Columna de humo afecta operación de aeronaves para el control de incendios forestales en el Tolima. En un sobrevuelo que hizo la gobernadora del Tolima, Adriana Magali Matiz, por las regiones donde aún se presentan los incendios, se le reportó la dificultad que atraviesan las aeronaves. Las noticias de Ibagué y el Tolima se las cuenta Tropicana, la más bacana. Robaron a una mujer después de retirar dinero de un cajero. El ciudadano contó que dejó el bolso sobre la volqueta de su padre mientras ingresaba a saludar a su abuelo. Atención, el gobierno nos tiene abandonados. Hay que decir a esta hora que claman por ayuda. Esto en el municipio de Cajamarca. Conductores y comerciantes aseguran que la emergencia en Calle Larga sigue afectando el corredor entre Buenaventura y Bogotá. Les contamos en Tropicana, 5 de la mañana, 16 minutos, que hinchas del Tolima no comparten la decisión de jugar a puerta cerrada. Precisamente no compartieron dicha decisión en las últimas horas. Atención, una vivienda se incendió en el barrio San Antonio de Ibagué. Varios enseres resultaron afectados. Una veladora sería la causa preliminar de la conflagración. Las noticias de Ibagué y el Tolima se las cuenta Tropicana. Son las 5 de la mañana, 17 minutos. En Tropicana, 5 de la mañana, 17 minutos. Sebastián Fonseca asumirá la gerencia de Ibagué Limpia. El abogado llegará a la empresa tras la salida de Milton Restrepo, cuya gestión estuvo marcada por cuestionamientos de concejales y organismos de control. Les contamos, decomisaron más de 500 cajas de cigarrillos de contrabando en la ciudad de Ibagué. El operativo también incautaron cerveza importada sin la señalización exigida. A esa hora son las 5 de la mañana, 17 minutos. Recuerden que gasolina y ACPM no subirán precio durante el mes de septiembre. La medida comenzó a regir desde el 29 de agosto y busca evitar mayores costos en el transporte de alimentos, medicamentos y ayuda humanitaria. Las noticias de Ibagué y el Tolima se las cuenta Tropicana, la más bacana. Les contamos que un civil muerto y dos policías heridos dejó un ataque con carro bomba en los patios norte de Santander. El atentado dejó en llamas la estación policial y provocó el pánico entre los habitantes del sector. Según constató EFE, en la zona quedó sin luz tras el ataque. Son las 5 de la mañana, 18 minutos en Tropicana, la más bacana. Abelardo de la Espriella lanza dura advertencia a Iván Mordisco: una bomba va a caer sobre ti, le dijo el presidente de los colombianos, que celebró los recientes operativos de las fuerzas militares, que según él acercan más a ponerle fin a la estructura de Iván Mordisco. A esta hora son las 5 de la mañana, 18 minutos en Tropicana, la más bacana. 5 de la mañana, 18 minutos. Les contamos algunos de los hechos más importantes del día. Nuevo código de tránsito. Expertos piden reducir costos sin poner en riesgo la seguridad vial. Noticias a esta hora a través de Tropicana. Les contamos cuáles son los cambios viales por los nuevos semáforos en la calle 103. La alcaldía de Ibagué anunció la entrada de operación de los semáforos de este cruce y la prohibición de varios giros a la izquierda. 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La más bacana son las 5 de la mañana y 19 minutos. Temporada de sequía generará incremento en el precio de la carne en el Tolima. Desde el Comité de Ganaderos exponen que el frente al fenómeno del Niño, sumado a los incendios forestales, dicho producto tendría incrementos en su valor. A esta hora son las 5 de la mañana, 19 minutos. En Tropicana, la más bacana, 5 de la mañana, 19 minutos. Les contamos a esta hora a través de Tropicana que identifica al motociclista que perdió la vida en trágico accidente en la vía al Guamo, El Espinal. La víctima fue exfuncionario por 2 décadas del Colegio Industrial El Guamo y residía en Ibagué, donde su cuerpo permanece a la espera de sus allegados. En Tropicana son las 5 de la mañana, 19 minutos. 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
1: Hablamos de informaciones ahora a través de Tropicana, la más bacana. Son las 5 de la mañana y 23 minutos en Tropicana, la más bacana. 5 de la mañana, 23 minutos. Les contamos a través de Tropicana, la más bacana. Una de las noticias del día tiene que ver a esta hora con el gobierno de La Espriella, que ha reversado multas contra la polémica empresa Charry Trading en la ciudad de Ibagué. ¿Recuerdan ese caso de septiembre del 2023 cuando se hicieron virales videos de trabajadores que denunciaban malos tratos y humillaciones por parte de los hermanos Gustavo Adolfo y Diego Fernando Charry, reconocidos empresarios de Ibagué? Pues tras este escándalo mediático, tuvieron que pasar casi 2 años para que en agosto del año pasado, del 2025, el Ministerio del Trabajo sancionara a la empresa con 3 multas que superaban los 1.000 millones. Sin embargo, apenas en el primer mes del gobierno de Abelardo de La Espriella, el Ministerio del Trabajo tomó la decisión de revocar parcialmente la resolución emitida durante la anterior administración de Gustavo Petro. De las faltas endilgadas durante el anterior gobierno, el Ministerio solo mantuvo las que guardan relación con los insultos que esgrimió Diego Fernando Charry en contra de Claudia Janet Méndez, una de sus empleadas, por lo cual mantuvo esta sanción de 254 millones de pesos. Decisión que fue muy cuestionada por el abogado Camilo Delgado, apoderado de uno de los accionantes en contra de la empresa Charry Trading, quien indicó que el Ministerio admitió las faltas de la empresa, pero decidió absolverla por considerar que hubo una acumulación indebida en los cargos.
2: Realmente, pues es una decisión que nos deja bastante preocupados de la forma como el Ministerio termina archivando y absolviendo a la empresa, y que más allá de la reducción de la sanción o de la multa, resulta que definitivamente la interpretación que se va a hacer en lo sucesivo durante los próximos 4 años por parte de la institucionalidad encargada de defender los derechos de los y las trabajadoras, pues está orientada no solamente a la no aplicación de muchas de esas convenciones internacionales que protegen a los trabajadores de sus empleadores, sino también pues a unas sanciones que van a volver, como en el pasado, a ser irrisorias o van a ser más sanciones simbólicas, y va a permitir, por supuesto, que las empresas puedan seguir cometiendo ese tipo de comportamientos reprochables en contra de los trabajadores.
1: En ese orden de ideas hay que decir que para el abogado se trata de un cambio de paradigma drástico de un gobierno a otro con relación a la protección de los derechos laborales.
2: En este momento la empresa Charry Trading no le ha pagado un solo peso al Estado, porque es una sanción que se va precisamente a las arcas del Estado a fortalecer el trabajo del Ministerio del Trabajo, qué curioso, para proteger los derechos de los trabajadores. Y pues por supuesto, muy seguramente con esta reducción de cerca del 80% de las empresas, pues lograron su cometido. Y van a permitir, pues por supuesto, de que aquí en lo sucesivo se genere un precedente negativo frente a la protección que debe brindar el Estado ante estos actos de maltrato y abuso laboral. Bueno, por supuesto, lo más grave aquí es que no solamente se archiva un procedimiento administrativo que ya se había fallado y que está suficientemente acreditado con los elementos probatorios que se aportaron en su momento, sino que además de ello, pues deja una sensación no solamente de insatisfacción con la justicia administrativa, con las autoridades encargadas de la protección de los trabajadores, no solo por los trabajadores afectados en este caso, que eran más de 8 afectados, sino para todos los trabajadores en Colombia. Porque pues definitivamente volvemos al amparo de esa figura que busca la protección de manera desproporcionada del empleador y deja desprotegido a la persona más vulnerable, a la que tiene el menor grado de probabilidad de defenderse en igualdad de armas, como es el caso de los trabajadores.
1: Según advirtió que junto a los 8 trabajadores demandantes buscarán alternativas jurídicas para revisar la más reciente decisión y avanzar en otros aspectos de la resolución inicial en lo relativo a uno de los hermanos acusados por el presunto falso testimonio. Es ahora son las 5 de la mañana, 26 minutos, 5 de la mañana, 26 minutos en este momento informativo. Les contamos a través de Tropicana, la más bacana. Una de las noticias del día tiene que ver con tras casi 10 meses se produjo el nuevo relevo en el comando de la policía del departamento del Tolima. El día de ayer, lunes 31 de agosto, se confirmó la salida del coronel John Anderson Vargas tras su llegada en noviembre del 2025. En su lugar asumirá el comando el coronel Ferney Martín Romero, quien venía desempeñando como subdirector de la Dirección de Investigación Criminal e Interpol, donde lideró estrategias operativas y de investigación contra estructuras criminales a nivel nacional. El coronel cuenta con más de 27 años de trayectoria en la Policía Nacional, con una amplia experiencia en investigación criminal, inteligencia y lucha contra el crimen organizado. Escuchamos hasta ahora al nuevo comandante de la Policía Tolima.
3: 27 años de servicio en esta maravillosa institución, destinado por el Gobierno Nacional a trabajar como comandante del Departamento de Policía de Tolima. Nuestra experiencia, lucha contra el crimen organizado en diferentes campos, fui jefe de homicidios, de crimen organizado, lavado activos, extinción de dominio. También trabajamos en el sector en Medellín, en Antioquia, Córdoba y el Chocó, con la mejor disposición y actitud para mejorar y consolidar los índices de seguridad del departamento. Es venir a sumar esfuerzos, autoridades político-administrativas. Finalizamos un Consejo de Seguridad donde iniciamos un liderazgo por parte de nuestra gobernación, apoyo irrestricto por parte de nuestras alcaldías, sumar esfuerzos con nuestro Ejército Nacional y, por supuesto, el acompañamiento también de nuestra Fiscalía General de la Nación. Sí, tuvimos el privilegio de ser jefes de la SIJÍN de Medellín hace 4 o 5 años. De igual forma, en esa región número 6 para nosotros como Policía Nacional, participamos en la denominada Operación Agamenón, que dio los golpes más contundentes contra el Clan del Golfo, entre ellos la captura de alias Otoniel. Entonces, traemos esa experiencia institucional para aportarle aquí al departamento y en compañía de toda nuestra Policía Nacional de los colombianos, mejorar esos indicadores de seguridad del departamento. Yo creo que siempre sumamos en esa lucha contra el crimen organizado, sobre todo en el tema de los esclarecimientos de homicidio. Es una de las investigaciones que más sagacidad necesita de nuestros investigadores. Creo que allí nos formamos, fortalecimos y avanzamos en este tema.
1: Dentro de los retos, obviamente se asume el liderazgo en medio de una profunda crisis de seguridad relacionada con esa escalada de violencia que se intensificó a lo largo de este mes de agosto, la lucha frontal contra el sicariato, el tráfico de estupefacientes, la minería ilegal y los grupos criminales será el principal reto del nuevo comandante. Hasta ahora son las 5:29 en Tropical. Hablamos de información y ahora hablamos de la tragedia que están viviendo diferentes familias en el departamento del Tolima. Cada vez se conocen más y nuevos desgarradores relatos de tolimenses reclutados para combatir con el conflicto de Ucrania, entre Ucrania y Rusia, quienes lamentablemente mueren en combate y dejan sumidas a la incertidumbre a sus familias. El más reciente caso es el conocido de Wilmer Andrés Hernández, un joven de 22 años que viajó hace 3 meses a combatir en el bando ucraniano y que, según su familia, hace una semana pereció tras ser alcanzado por un dron cargado de explosivos. Hablamos con su primo Gildardo González, quien contó precisamente cuál fue la historia de este joven, que era humilde en el barrio El Plan del municipio de Purificación y que, pues, hace algunos meses habría abandonado el servicio militar en Colombia para sumarse al conflicto internacional.
4: Pues mi primo, lo que sé es que es un joven de 22 años, creo que tuvo unos meses en el ejército colombiano, pero no continuó, prácticamente se desertó del ejército. No terminó, bueno, como para que no suene esa palabra, no logró culminar su servicio militar. Vivía en el barrio El Plan, en Purificación, Tolima. Es un muchacho que también, pues, desafortunadamente, la madre murió hace como 2 años en un accidente con un taxi, atropelló y la mató. Realmente quien ha estado al cuidado de esos muchachos ha sido mi abuela, casi desde su nacencia. Ahí en el barrio Plan, en Purificación, una viejita de 83 años de edad ya, quien está muy afectada. Se ha complicado la salud de ella debido a la situación del muchacho.
1: El de Wilmer es uno de los muchos casos conocidos hasta ahora de tolimenses reclutados o muertos en el conflicto europeo. Oficialmente se habla de por lo menos 12 casos, según la Secretaría del Interior del Tolima, aunque cada semana se conocen nuevos testimonios de familiares. Hasta ahora la Cancillería no ha respondido con resultados al llamado de las familias que piden ayuda para repatriar los restos de sus seres queridos y los gobiernos de Rusia o Ucrania, pues, se han deslindado de los casos por tratarse presuntamente de reclutamiento a través de particulares. Hasta ahora son las 5:00 a.m, 31 minutos. 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Son las 5:00 a.m, 31 minutos.
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1: 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Estamos a 1 de septiembre porque ya lo saben, la Navidad nos está respirando en la nube.

0: Como todos los días, tenemos un nuevo momento para levantar las manos al cielo y decirte, Señor Jesús, gracias por ese nuevo día, gracias por las oportunidades que tenemos y gracias por cada uno de los retos que tenemos diariamente. Las situaciones a veces no son buenas, las situaciones a veces parece que no avanzaran, pero siempre Dios está acompañándonos. Que sea el momento de levantar las manos al cielo y decirte, Señor Jesús, gracias por el alimento que tengo, gracias por la vida, gracias porque hoy estoy aprendiendo algo nuevo, gracias porque pude valorar a las personas mientras estaban en vida, gracias porque hoy tengo un angelito que está en el cielo, gracias porque hoy puedo levantarme, gracias Señor Jesús porque lo que oré con tanto esmero, en alguna oportunidad con lágrimas en los ojos, hoy lo tengo y puedo decir que el poder de la oración sí existe. Este mensaje es para una de nuestras oyentes de Tropicana, la más bacana, bacanísima. Hace unos meses, su hijo cayó en prisión. Su hijo está recluido en una cárcel que está ubicada en el Valle del Cauca. Y de casualidad nos encontramos y comenzamos a charlar. La señora decía, Dios mío santo, yo no sé cómo voy a superar esta situación. Dios mío santo, aunque ella sabía y conocía que su hijo estaba en malos pasos y que era probable que en algún momento cayera a una prisión, ella dice, no puedo con el dolor. Voy a visitar a mi hijo las veces que pueda, le llevo comidita, él me abraza y dice que está arrepentido de lo que ha hecho. Hay etapas en la vida en las que parece que Dios guarda silencio. A veces oramos, esperamos, miramos al cielo y no ocurre nada. Pero el silencio de Dios no es ausencia, es un trabajo profundo. Mientras a veces uno ve quietud, Él está moviendo las raíces. Es el momento, el día de hoy, para decirle a esa oyente de Tropicana, la más bacana, bacanísima, que Dios está actuando. Y hay situaciones que se deben presentar tarde o temprano porque así mismo uno se las busca. Ella es una mamá que ha trabajado toda su vida, dice, he trabajado en casas de familia, he trabajado como modista en algunas oportunidades, también he trabajado vendiendo rifas en los pueblos. Y es su único hijo que cogió malos caminos cuando tenía unos 25 años más o menos. Y le preguntaba yo, y bueno, ¿qué fue lo que sucedió? No, él tenía una esposa y la familia de esa esposa que él había conseguido era una familia que venía con malos caminos y él, por congraciarse con esa familia, por congraciarse con la esposa, pues terminó recorriendo los caminos del mal y ahora lleva 9 meses preso más o menos en una cárcel en el Valle del Cauca. Independientemente de lo que haya hecho su hijo, independientemente de las decisiones que haya tomado él, aquí hay una mamita que llora todas las noches esperando verlo de nuevo. Aquí hay una mamita que va a ser mamá toda la vida. Es que las mamás son para toda la vida, independientemente de las situaciones, independientemente de lo que ha sucedido. Ay, que sucedió esto, ay, que sucedió lo otro. Era un hijo que ya estaba grande, era un hijo que ya estaba mayor, tenía una familia y tomó malos caminos. Para que se den cuenta que no todo transcurre en la juventud. A veces el árbol se tuerce llegando al fin de sus días. La mamá mientras tanto está llevándole comidita, la mamá mientras tanto está orándole a Dios, la mamá mientras tanto está pidiéndole al Señor Jesús todos los días fortaleza para poder sobrellevar esa pena. Era su único hijo y ahora está recluido en una prisión. Ella dice, mire Alex, yo he llorado por esas situaciones, a veces me pregunto, ¿será que no lo reprendí? A veces me pregunto, ¿será que no lo pude criar? A veces me pregunto y me doy golpes de pecho, ¿será mi culpa? Y a veces buscamos culparnos de las actuaciones de los demás. A veces tenemos culpas, cargamos con culpas de los demás sin saber el peso que nos trae en la espalda. ¿Cuánta gente está hoy cargando con la culpa de los demás? ¿Cuántas personas hoy están dándose golpes de pecho por culpa de nosotros? ¿Cuántas personas hoy no tienen su corazón sano y no se dan cuenta que Dios está viendo tu corazón? A veces no nos damos cuenta de lo fuerte que somos hasta que nos toca las pruebas. Y esa oyente, esa persona que nos está escuchando el día de hoy, es una mamita que llora todas las noches. Ella dice, yo me cierro en el cuarto a decirle, Señor Jesús, protege a mi hijo. Señor Jesús esto, Señor Jesús lo otro. Y a veces siento que Dios no me escucha. Sí le está escuchando. Dios es poderoso y te está escuchando porque el poder de la oración sí funciona. Hoy mandamos este mensaje de fortaleza a esa mamita que hoy se da golpes de pecho, a esa mamita que hoy cree que es su culpa, a esa mamita que hoy está diciendo, ¿por qué me toca a mí? A esa mamita que hoy tiene seguramente sus ojos llorosos luego de haber visitado este fin de semana a su hijo en la prisión allá en el Valle. ¿Cuántas personas el día de hoy declaran conmigo un día de victoria? ¿Cuántas personas creen en el poder de la oración? ¿Y cuántas personas dicen, Señor Jesús, gracias por las pruebas que me has puesto el día de hoy? Eso me ha hecho más fuerte. Gracias por las situaciones que estoy viviendo. Eso me ha hecho más fuerte. Gracias por el alimento que tengo en la mesa. Gracias por la vida. Gracias por la salud. Gracias porque hoy puedo declarar un día de victoria.
1: Tú eres el Rey, Señor.

Muy buenos días, Alex. Muy buenos días. Que Dios me le bendiga, como siempre. Para esta mamita, que papito Dios me dé gran fortaleza y me dé gran sabiduría para ayudarle al hijo a llevar esta prueba por una equivocación que tuvo. Ahora le toca llevar esta prueba. Que papá Dios le dé a esta mamita la fortaleza y la sabiduría para que lo ayude y sea un soporte para este muchacho. Que Dios les bendiga y grandemente.

0: donales, hoy doy gracias a papito Dios que me dio unos hijos maravillosos, que gracias a Dios no cogieron ningunos malos caminos. Para decirle a la mamita de este chico, pues que tenga mucha fortaleza, mucha sabiduría, porque pues es muy duro tener una persona lejos de uno, y es como los hijos, y más en esas condiciones que está, pero que no se culpe por la mala decisión que tomó este chico. Uno cría hijos, pero uno no cría condiciones, y papito Dios es muy grande, poderoso, y él le va a ayudar a que su hijito salga de esa prisión.
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0: En Tropicana, la más bacana, bacanísima, son las 5 de la mañana, 50 minutos, que no se le haga tarde, esta hora 5:50, la canción que les programamos la hacen los Diablitos del Vallenato con Jesús Manuel Estrada de la Cabeza, deseándoles una feliz mañana de martes. Son las 5:50, yo escucho, veo y comparto Tropicana.
1: Hoy es martes, escucha.

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Bueno, mis amigos, buenos días. Están escuchando Tropicana en la Mapa, que era bacanísima. Un saludo de buenos días, de bienvenida a nuestros oyentes de Tropicana en la Mapa, que era bacanísima. Hoy ya es septiembre.

0: Y así les saludamos con los buenos días a nuestros oyentes que ya están con la alegría de Tropicana, la más vaquera bacanísima. Un abrazo a mis amigos ahí en la ruta escuchando Tropicana. Buenos días.
1: Tropicana, buenos días. 830, dale muy buenos días. Muy bonita la reflexión. Y respecto al tema del día de la mamita del niño, pues la oración tiene mucho poder, como dice Don Alex, y pedirle a mi Dios que son pruebas muy grandes. Pruebas que no hay experiencia hoy en día, pruebas grandes, pero la fe mueve montañas. Que mi Dios me la bendiga y acompañarla en una oración para que le dé mucha fortaleza a salir adelante.
0: Bendiciones, 8:30 ahí en la carretera. Escuchando Tropicana, la bomba que era bacanísima. Buenos días, señores de Tropicana, reportando sintonía de la 0182 de Cotrautol. Don José Acevedo también se levanta escuchando Tropicana, la bomba que era bacanísima. Nuestros oyentes madrugadores. Doña Mónica también, buenos días en la sintonía de Tropicana, la bomba que era bacanísima. Buena mañana, don Oscar Andrés, reportándonos. Anoche, ¿no? Caída de un árbol en la vía Chaparral y Ibagué. Sí, señor, ya tengo la información. Ya vengo a compartirles. Ahora son las 6:06. 6:06. Es que la Navidad ya nos está respirando en la nuca.
2: Tropicana, buenos días. Muy buenos días. Buenos ¿cómo amanecen? Feliz bien. Turno.
0: Ay, muchas gracias.
2: Bendiciones para ustedes. Sí, aquí, ya en la sintonía. Dios los bendiga.
0: Amén. Muchas gracias.

0: Nada más y nada menos que 3 meses para que llegue diciembre. Ya lo que usted no hizo en 8 meses no lo va a arreglar en 4. Así
1: es,
0: que
1: es el
0: sí,
1: mensaje.
0: En 4 meses, ¿no? En 4 meses, así que hay que tomar las cosas con calma. Ana María, buenos días.
1: Buenos días, Alex. Buenos días a todos los oyentes. 121 días son los que nos dividen, los que nos separan del año 2027. Estamos a 114 días de Navidad. Entonces, ya a este punto, agradecerle obviamente al Dios del Cielo por haber vivido ya la mayor cantidad de este año, porque lo que resta es poquito. Nos quedan 3 meses y se acabó.
0: Sí, ya eso es rapidito que va pasando el tiempo. Don Sandrito, bienvenido. Buenos días.
2: Buenos días, don Ale, es un placer saludarlo. Como todos los días, yo escucho, veo y comparto Tropicana, la más bacana. Desde Melgar, Tolima, en su piqueteadero y estadero Las Delicias de Sammy. Fieles oyentes de Tropicana, la más bacana. Un feliz y bendecido día para usted y toda mi familia Tropicana, don Ale. Que Dios lo bendiga, le dé mucha salud, muchas bendiciones y muchos éxitos.
0: Bueno, feliz día, don Ale. Bendiciones, gracias por estar con Tropicana, la más bacana, bacanísima. Un abrazo de buenos días, claro que sí, escuchando Tropicana, la más bacana, bacanísima. Saludo de bienvenida también, levantándose con Tropicana, la más bacana, bacanísima. Un abrazo de buena mañana, nos están diciendo por aquí, los estamos escuchando. Ya estamos dándole la bienvenida a este mes de septiembre con Tropicana.
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0: Bueno, Anita, ¿cuál es la canción que más le gusta del fin de año?
1: Mi favorita es Cantares de Navidad. Ay, es la que más me gusta del fin de año, sí, señor.
0: Anoche estuvo con nosotros en el programa Que No Me Duermo a nivel nacional, los 50 de José Nito.
1: ¡Eso!
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0: Con esas canciones que ya vamos a comenzar a recordar.

0: Ay, buenos días a nuestra gente que se levanta con la alegría porque estamos vivos, porque hoy podemos decir que ha llegado el nuevo mes de septiembre. Por supuesto, es con Tropicana, la más vaquera, bacanísima. Buenos días.
1: Tropicana, que Dios me los bendiga a todos allá en esa mesa del trabajo, que son unas personas muy, muy humanas. Que el Señor me los bendiga siempre. Aquí reportándome Francia Ramírez desde Cima 2, Hacienda Santa Cruz.
0: Mi Francia, ahí nos vimos en la jornada de peluditos, ahí nos vimos también en el bingo. Estuvo bueno, claro que sí. Ya son las 6:10, transmitimos en vivo. Ana María, ¿cómo nos encuentran?
2: Bueno, @Tropicana y Ibagué, los invitamos allí para que nos sigan. Estamos transmitiendo para ustedes a través de TikTok. Bendiciones a Juancho, que acaba de unirse a nuestra transmisión en directo también. Bendiciones a Alba, que está también allí en sintonía escuchando Tropicana. Cana, Imelda también, muy buenos días. Juan Sebastián, Juan Incapié también escuchando Tropicana ya a través de TikTok, que nos está siguiendo allí. Bendiciones a él. Los invitamos a que compartan esta transmisión. @Kini también, Aurora conectada con Tropicana, buenos días. Buenos días también a esta hora a Sebastián, que acaba de conectarse con nosotros. Bendiciones también por acá, Juan Manuel, a Maris Hernández, que está escuchando Tropicana, la más bacana, bacanísima en esa mañana. Consuelo Pérez también allí en TikTok y María Elena Urbano. Muy buenos días.
0: Bueno, bienvenidos y buenos días. Venimos con los titulares de las noticias.
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0: Es tendencia en nuestras redes sociales la situación que se vivió en norte de Santander, justamente en un municipio que se llama Los Patios, donde quedó un civil muerto y dos policías heridos a raíz de un ataque con un taxibomba o un carrobomba. El atentado dejó en llamas a la estación de policía y provocó el pánico entre los habitantes del sector. Aunque el ataque iba dirigido a la fuerza pública, los civiles fueron los que resultaron perjudicados aquí. Es tendencia también, para que lo vayan buscando, el pronunciamiento de una senadora que hace parte del pacto histórico, que dijo que a Gustavo Petro no hay que llamarlo expresidente, sino presidente Petro, para conmemorar el legado de Gustavo Petro en la presidencia. Eso es lo que dice la senadora Isabel Zuleta, y es tendencia también en redes sociales. También es tendencia en redes sociales la advertencia que ha hecho Abelardo de la Espriella, que ya casi cumple un mes, lleva 3 semanas en el cargo de presidente, y se ha realizado ya el tercer bombardeo contra las disidencias de Iván Mordisco. Y ha dicho, le ha lanzado una advertencia a Iván Mordisco: una bomba va a caer sobre ti. Es lo que dice el presidente Abelardo de la Espriella, que es tendencia en redes sociales. También es tendencia en redes sociales la frase justamente del presidente Abelardo de la Espriella, que dijo: viva Cristo Rey. Hay gente que ya ha anunciado acciones jurídicas contra esa frase. Manifestado que es presidente y no tiene por qué decir eso. Es lo que dicen algunas personas. Otras personas dicen: es bueno que sea creyente, que crea en Dios. Otras personas dicen: no, es que no tiene por qué, como quien dice, influenciar en la creencia de alguien porque él es el presidente. Esa es la proclamación de Abelardo de la Espriella, que ha encendido las redes. De la Espriella ofreció disculpas por vulnerar la laicidad en su posición, pero reavivó la polémica nacional al cerrar su intervención institucional con una consigna religiosa. Ha dicho Abelardo de la Espriella: viva Cristo Rey. Y eso es tendencia en redes sociales en este momento. Ahora son las 6:13. Venimos con los titulares de las noticias.
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0: Atención, el primer balance de seguridad del presidente Abelardo de la Espriella: 30 abatidos, 774 personas capturadas y más de 20.000 kilos de droga incautada. Se ha logrado conocer el balance completo en 3 semanas del gobierno de Abelardo de la Espriella en temas de seguridad durante este periodo que va del 7 al 30 de agosto. Ya venimos a contarles en Tropicana.
2: Atención, policía refuerza seguridad para llegada de la gobernadora del Tolima a Taco. La fuerza pública prepara un operativo en el sur del Tolima ante el traslado del despacho de la mandataria de departamental.
0: Están escuchando Tropicana, la más bacana, bacanísima. Venimos con el desarrollo informativo para que usted esté bien informado a través de Tropicana, la más bacana, bacanísima. Le contamos El Tolima cumple hoy un mes bajo fuego. Los incendios forestales han arrasado más de 51 mil hectáreas de vegetación y cultivos en 23 municipios, de las cuales 28 mil corresponden a áreas agropecuarias donde hay más de 2.800 productores afectados, y las pérdidas por los incendios forestales en el Tolima ascienden ya a más de 134 mil millones de pesos. Son miles de animales en riesgo por falta de alimentación y agua. El Tolima se encuentra en calamidad pública. Le contamos a través de Tropicana.
2: Atención, controlan foco de incendio que amenazaba a Bocatoma en Suárez. Las autoridades lograron contener uno de los puntos más críticos tras 17 días de emergencia.
0: Atención, los representantes a la Cámara y senadores del Tolima acordaron donar un día de salario para apoyar a las familias que lo han perdido todo en medio de los incendios forestales que dejan más de 2.800 productores afectados. Además, asumieron un compromiso con la gobernadora por encima de las diferencias políticas para trabajar por la recuperación económica, ambiental y social del departamento.
2: Atención, son las 6 de la mañana, 15 minutos en Tropicana, la más bacana, 6 de la mañana, 15 minutos. Les contamos a esta hora que el Tolima está incluido. Bancolombia anuncia créditos especiales tras el terremoto. El banco destinó más de 5 billones de pesos para nuevas financiaciones en las zonas afectadas.
0: Atención, 6 de la mañana, 16 minutos. Hay polémica por la decisión del gobierno de Abelardo de la Espriella que beneficia a la recordada empresa de los hermanos Charri en Ibagué. El Ministerio del Trabajo disminuyó la multa y archivó el caso de los hermanos Charri, recordados por sus humillaciones contra los trabajadores. Ya venimos a contarle.
2: Atención, una vivienda se incendió en el barrio San Antonio de Ibagué. Varios enseres resultaron afectados. Una veladora sería la causa preliminar de la conflagración.
0: Entre tanto, atención, le contamos a través de Tropicana, la más bacana, bacanísima. Desempleo juvenil e informalidad laboral bajaron en Ibagué entre mayo y julio del 2026. El nivel de desocupación de jóvenes pasó de 23.7 a 20.9%, una reducción de 2.8 puntos porcentuales que ubica Ibagué entre las ciudades con mejores resultados.
2: Atención, a esta hora les contamos a través de Tropicana que robaron a una mujer después de retirar dinero de un cajero automático. Se contó que dejó el bolso sobre un vehículo mientras ingresaba a saludar a su abuelo.
0: Ya están escuchando Tropicana en la mapa, que era bacanísima. Son las 6 de la mañana con 17 minutos. Fueron judicializados los dos hombres señalados de atacar con una sustancia química a una mujer que intentaba evitar un hurto en la ciudad de Ibagué. Yo sé que ustedes recuerdan el caso. Ya venimos a ponernos en contexto. Le cuenta Tropicana.
2: Atención, les contamos hasta ahora a las 6 de la mañana, 17 minutos. Marco Emilio Incapié vincula a Gaby Muñoz a su UTL con un salario de 8.7 millones mensuales.
0: Entre tanto, atención, a las 6 de la mañana, 17 minutos, se cumplió una tercera jornada de la estrategia Retos de Ciudad, que es liderada por Prisa Media Radio, Caracol Radio, Tropicana y Bésame. Esa oportunidad estuvimos en la sede de la constructora Hábitat de los Andes, desde donde personalidades del sector público, privado y la ciudadanía conversaron sobre la ciudad que todos queremos. ¿Qué le falta a Ibagué para ser una ciudad competitiva? Ya venimos a contarles cuáles son las reacciones, le cuenta Tropicana.
2: Atención, confirmado, Feria Internacional del Café se realizará del 11 al 13 de septiembre en Chaparral. La gobernación del Tolima, a través de la Secretaría de Desarrollo Agropecuario, confirmó la realización del evento.
0: Atención, son las 6 de la mañana, 18 minutos, 6 de la mañana, 18 minutos. Ibagué desarrolla un proyecto con el que busca reubicar a 158 familias que viven en el Hato de la Virgen. A la vez está trabajando el primer plan parcial público con el que se podrá trabajar para traer soluciones de vivienda con recursos del gobierno nacional, del programa Casa Milagro del gobierno del presidente Abelardo de la Espriella. ¿Cuáles son las implicaciones? Ya venimos a contarles a través de Tropicana.
2: Atención, desempleo juvenil e informalidad laboral bajaron en Ibagué entre mayo y julio del 2026. El nivel de desocupación de jóvenes pasó del 23.7% al 20.9%, una reducción de 2.8 puntos porcentuales que ubica a Ibagué entre las ciudades con mejores resultados.
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0: Recuerden que ustedes pueden seguir esa transmisión a través de TikTok. Nos encuentran como @TropicanaIbagué. @TropicanaIbagué. Váyase preparando. Si está escuchando Tropicana, la más bacana, dejarnos a través de nuestro WhatsApp nombre completo. Nombre completo. 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
0: ¿Recuerdan, María, el caso de la empresa de los hermanos Charri en Ibagué? donde hubo un video que fue viral, donde aparentemente el patrón humillaba a sus trabajadores.
2: Sí, estaba, recuerdo muy reciente llegada a la ciudad de Ibagué y fue un video que causó no solo conmoción, sino muchísima indignación por el nivel de irrespeto con el que esa persona pues se dirigía a sus propios colaboradores y se hizo viral a nivel nacional.
0: Pues bueno, ahora hay polémica justamente por una decisión que se ha tomado que beneficia a esta recordada empresa de los hermanos Charry en Ibagué. El Ministerio de Trabajo disminuyó la multa y archivó el caso de los hermanos Charry, que son recordados, infortunadamente, por humillar a sus trabajadores. A través de la resolución 2737 del 27 de agosto, el Ministerio del Trabajo tomó la polémica decisión de reversar parcialmente las multas que acumuladas superaban los 1,000 millones de pesos en contra de la empresa Charry Trading de Ibagué. Con las nuevas disposiciones, la multa quedó establecida en 254 millones y parte del proceso fue archivado. El caso se remonta al año 2023, cuando se hicieron virales algunos videos de trabajadores que denunciaban malos tratos y humillaciones por parte de los hermanos Gustavo Adolfo y Diego Fernando Charry Parra, reconocidos empresarios de la capital del departamento del Tolima. Tras el escándalo mediático, tuvieron que pasar casi 2 años para que en agosto del 2025 el Ministerio del Trabajo sancionara a la empresa con 3 multas que superaban los 1,000 millones de pesos. Sin embargo, apenas en el primer mes de gobierno de Abelardo de la Espriella, el Ministerio del Trabajo tomó la decisión de revocar parcialmente la resolución emitida durante la administración de Gustavo Petro. De las faltas endilgadas durante el gobierno anterior, el ministerio solo mantuvo las que guardan relación con los insultos que esgrimió Diego Fernando Charry en contra de Claudia Janet Méndez, una de las empleadas, por la cual mantuvo una sanción de 254 millones de pesos. Los cargos relacionados con faltas de respeto contra la dignidad, creencias o sentimientos fueron revocados en la más reciente resolución. Por lo demás, se decidió archivar el procedimiento administrativo sancionatorio adelantado en contra de la empresa Charry Trading SAS. Pues bueno, esto ha causado reacciones. La decisión fue muy cuestionada por el abogado Camilo Delgado, apoderado de uno de los accionantes en contra de la empresa Charry Trading, quien indicó que el ministerio admitió las faltas de la empresa, pero decidió absolverla por considerar que hubo una acumulación indebida de cargos. ¿Qué fue lo que dijo el abogado? Lo escuchamos en Tropicana.
4: Realmente, pues es una decisión que nos deja bastante preocupados de la forma como el ministerio termina archivando y absolviendo a la empresa, y que más allá de la reducción de la sanción o de la multa, nota que definitivamente la interpretación que se va a hacer en lo sucesivo durante los próximos 4 años por parte de la institucionalidad encargada de defender los derechos de los y las trabajadoras, pues está orientada no solamente a la no aplicación de muchas de esas convenciones internacionales que protegen a los trabajadores de sus empleadores, sino también pues a unas sanciones que van a volver, como en el pasado, a ser irrisorias o van a ser más sanciones simbólicas, y va a permitir, por supuesto, que las empresas puedan seguir cometiendo ese tipo de comportamientos reprochables en contra de los trabajadores.
0: Pues mire, para el abogado Delgado, se trata de un cambio de paradigma drástico de un gobierno a otro con relación a la protección de los derechos laborales. Dijo, con esta reducción del 80% se genera un precedente negativo frente a la protección que debe brindar el Estado.
4: En este momento, la empresa Charry Trading no le ha pagado un solo peso al Estado, porque es una sanción que se va precisamente a las arcas del Estado a fortalecer el trabajo del Ministerio del Trabajo, qué curioso, para proteger los derechos de los trabajadores. Y pues por supuesto, muy seguramente con esta reducción de cerca del 80% de las sanciones, pues lograron su cometido y van a permitir, pues por supuesto, de que aquí en lo sucesivo se genere un precedente negativo frente a la protección que debe brindar el Estado ante estos actos de maltrato y abuso laboral. Bueno, por supuesto, lo más grave aquí es que no solamente se archiva un procedimiento administrativo que ya se había fallado y que está suficientemente acreditado con los elementos probatorios que se aportaron en su momento, sino que además de ello, pues deja una sensación no solamente de insatisfacción con la justicia administrativa, con las autoridades encargadas de la protección de los trabajadores, no solo por los trabajadores afectados en este caso, que eran más de 8 afectados, sino para todos los trabajadores en Colombia. Porque pues definitivamente volvemos al amparo de esa figura que busca la protección de manera desproporcionada.
0: Bueno, sin embargo, advirtió que junto a los 8 trabajadores demandantes buscarán alternativas jurídicas para revisar la más reciente decisión y avanzar en otros aspectos de la resolución inicial en lo relativo a uno de los hermanos acusados por presunto falso testimonio.
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0: Escuchamos a la comunidad. Son las 6:24, 6:24 con los muy buenos días. Escuchando Tropicana, la más bacana. Ponga usted también el dedo en la llaga.
5: Hola, viejo Alex, buenos días. Hola, Willy. ¿Cómo le habla William Rincón, más conocido como el viejo Willy? Sí, señor. Oyéndolo. Yo escucho y veo, comparto Tropicana. Para saludarlo con mucho cariño. Hoy, mi viejo, ¿listos? Hoy estamos de cumpleaños, viejo, caramba. Para que me saludes, no, claro, con el sí. María. Bueno, 39 años, viejo, hoy 1 de septiembre del 2026. Viejo Willy, aquí de Fusa Jesucristo, lo saluda. Dios lo bendiga.
0: Bueno, mejor dicho, apenas está comenzando a vivir 39 añitos, viejo Willy. Dios te bendiga.
2: Jovencito, sí, claro.
0: Sí, sí. Un abrazo, Willy, allá en Fusa Jesucristo, escuchando Tropicana, la más bacana. Buenos días, Tropicana, la más
6: buen
0: bacana.
6: Buen día, señores Tropicana. Gracias por esas reflexiones, Alex. En torno a lo que acabas de mencionar, de lo que dijo el señor presidente, porque dijo viva Cristo Rey, pues no le veo inconveniente a que hay libertad de credo religioso y no está causando ofensa a nadie. Es libre de él seguir el credo que quiere. Y en segundo lugar, la señora Zuleta debe ser investigada porque ella no debe estar promoviendo este tipo de actos. Está desubicada la señora, está cómoda viviendo en el lugar equivocado.
0: Bueno, muchas gracias por su opinión, por participar a través de Tropicana, la más bacana, bacanísima, con los buenos días a nuestros oyentes que están en la sintonía de Tropicana, la más bacana, bacanísima. Mirellita, buenos días, aquí nos está compartiendo la fotografía. Hola, Tropicana, buenos días desde el municipio del Espinal. Sandrita Espejo, buenos días también, Sandrita. Tropicana, muy buenos días. Buenos días, Tropicana.
7: Buenos días, don Andrés. ¿Cómo amanece Alecito? ¿Cómo amanece, sí, Anita? Sí. Espero que hayan amanecido bien. Que hayan amanecido alegres como se escuchan.
0: Ah, sí, señora.
7: Aquí escuchando Tropicana, Alex.
0: Bueno, señora. Muchas gracias.
7: Y para decirle que esa reflexión estuvo muy bonita y triste a la vez.
0: Sí, señora. Un abrazo. Gracias por levantarse escuchando Tropicana en ese primer día del mes de septiembre con Tropicana.

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1: Atención, el departamento del Tolima cumple hoy un mes bajo el fuego. Los incendios forestales han arrasado más de 51.000 hectáreas de vegetación y cultivos en 23 municipios, de los cuales 28.000 corresponden a áreas agropecuarias, donde hay más de 2.800 productores afectados y las pérdidas estimadas están por lo menos en los 134.000 millones de pesos. ¿Cómo está ese balance, Ana María? ¿Qué es lo que se ha dicho?
2: Bueno, las investigaciones están avanzando, esto para determinar si hay manos criminales efectivamente detrás de esos incendios forestales. Una de las líneas de investigación son las que relacionan a las disidencias de las FARC y solo se han capturado a 2 personas. El Tolima amanece hoy con 10 incendios forestales, 6 en municipios de Suárez, Chaparral, Carmen de Apicalá, Venadillo, Cunday y Villahermosa. Se espera que se retomen los sobrevuelos luego de que columnas de humo afectaran la operación y descargas de agua sobre el oriente del departamento de El Tolima. Finalmente, hay que decir que a algunos municipios llegaron ya la comida prometida para el ganado y la atención del gobierno nacional para suspender por 3 meses el pago de los créditos y también de los intereses a los empresarios que lo perdieron todo, pero es la situación que hasta ahora pues se presenta en los municipios del departamento. 10 incendios forestales en 6 municipios del departamento del Tolima.
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1: ¿Cuál es la situación que se vive y por qué también genera algunos comentarios en redes sociales que el representante del Tolima, Marco Emilio Incapié, tenga en su UTL a Gaby Muñoz con un salario de 8.700.000 pesos mensuales, más o menos? ¿Quién es Gaby Muñoz inicialmente, Ana María?
2: Bueno, Gabriela Muñoz, ha estado en el centro de la polémica en los últimos meses debido a diferentes, pues, a información que se ha conocido sobre ella, sobre la cercanía con el expresidente Gustavo Petro. Recordemos, ha estado precisamente en este debate sobre las mujeres, abro comillas, del expresidente Gustavo Petro, en donde pues estaba asumiendo cargos o asumió diferentes cargos sin estar preparada aparentemente para ellos, devengando salarios importantes y sobre todo teniendo presencia de familiares y amigos en diferentes entidades y dependencias del gobierno nacional. ¿Por qué es noticia en el departamento del Tolima ahora? Como lo indicas, la joven de 20 años fue vinculada como asistente número 3 en la UTL del representante Marco Emilio Incapié. Nuevamente está dentro de la polémica y de la conversación pública tras su llegada al Congreso de la República, ya que, pues recordemos, va a ser parte de la UTL por la Cámara del Tolima de Marco Emilio Incapié. De acuerdo con información divulgada, la asignación mensual correspondiente será de 8.754.525, equivalente a 5 salarios mínimos legales mensuales vigentes. Esto significa que según el concepto de salario, la remuneración anual puede alcanzar aproximadamente los 105 millones de pesos. Pero el costo para el Estado no se limita al sueldo, ya que es una cifra a la que deben agregarse conceptos como vacaciones, primas, cesantías e intereses sobre las cesantías. Según el cálculo presentado por Torres, al incluir estas obligaciones, el costo anual se eleva a cerca de 127 millones de pesos. Uno de los aspectos que más llama la atención alrededor de la vinculación es el perfil. Siempre es el perfil, Alex y oyentes, para ocupar ese tipo de cargos. Gabriela no cuenta con título profesional y en ese momento está cursando la carrera de Derecho. No obstante, eso no constituye por sí mismo un impedimento para ocupar el puesto, debido a que el cargo asistente como tal no exige el título profesional, pero sí que está generando controversia nuevamente luego del paso por la Aeronáutica Civil, entidad a la que ingresó como auxiliar, aparentemente sin experiencia, sin formación, en el año 2025.
1: Ahora son las 6:31, 6:31 en Tropicana.
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1: Y tiene que ver justamente con otra situación que está generando, mejor dicho, un debate candente en redes sociales, y tiene que ver con las palabras justamente de la senadora Isabel Zuleta, que aseguró en un video que Gustavo Petro sigue siendo presidente y provocó hasta advertencias de investigaciones de la Procuraduría. La congresista argumentó que si las elecciones fueron robadas, Petro conserva la presidencia y enfrenta ahora una solicitud de investigación disciplinaria ante la Procuraduría. Esto genera, por supuesto, opiniones encontradas en redes sociales. La senadora del Pacto Histórico, Isabel Zuleta, encendió la polémica en Colombia al rechazar públicamente que se llame a Gustavo Petro con el título de expresidente. Durante una reunión comunitaria en San Sebastián de Buenavista, en el sur del departamento del Magdalena. Y eso es lo que más ha generado polémica, que no se le diga a Petro expresidente.
3: Compañero Felipe, en una reunión que hicimos, diciéndole expresidente a Gustavo Petro, no lo admito, no lo admito. Gustavo Petro sigue siendo el presidente de Colombia. No lo permito que le digan expresidente. ¿Por qué? Porque si no, no es recoger el legado de Gustavo Petro.
1: No se le permite decir, según ella, no, ella no permite decirle expresidente a Gustavo Petro, porque eso sería no reconocer el legado. La posición de Zuleta no se limitó a una cuestión de protocolo político. La senadora la fundamentó en la tesis sin respaldo probatorio de que las elecciones presidenciales que llevaron a Abelardo de la Espriella al poder fueron fraudulentas. Esto genera en ese momento todo el debate en redes sociales.
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5: 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En Tropicana son las...
1: Esa es la hora en Tropicana, la más bacana, bacanísima. Estamos en septiembre, son las 6 de la mañana con 34 minutos. 6:34, están escuchando Tropicana.
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1: Y atención, porque la policía en el departamento del Tolima tiene un nuevo comandante. Tras el cuestionado paso del coronel John Vargas, asumió la comandancia el coronel Ferney Martín Romero. Tras casi 10 meses, se produjo un nuevo relevo en el comando de la policía en el departamento del Tolima. El día de ayer se confirmó la salida de John Vargas, que llegó en noviembre del 2025. En su lugar asumió el coronel Ferney Martín Romero, que se venía desempeñando como subdirector de la Dirección de Investigación Criminal e Interpol, Dijín, donde lideró estrategias operativas y de investigación contra estructuras criminales. El coronel Romero cuenta con más de 27 años de trayectoria en la Policía Nacional, con una amplia experiencia en investigación criminal, inteligencia y lucha contra el crimen organizado. A lo largo de su carrera policial ha ocupado responsabilidades en áreas relacionadas con la investigación de homicidios, narcotráfico, lavado de activos, extinción de dominio y crimen organizado. El nuevo comandante de la Policía Tolima dijo esto:
7: 27 años de servicio en esta maravillosa institución, destinado por el Gobierno Nacional a trabajar como comandante del Departamento de Policía de Tolima. Nuestra experiencia lucha contra el crimen organizado en diferentes campos. Fui jefe de homicidios, de crimen organizado, lavado de activos, extinción de dominio. También trabajamos en el sector en Medellín, en Antioquia, Córdoba y el Chocó, con la mejor disposición y actitud para mejorar y consolidar los índices de seguridad del departamento. Es venir a sumar esfuerzos, autoridades político-administrativas. Finalizamos un Consejo de Seguridad donde iniciamos un liderazgo por parte de nuestra gobernación, apoyo irrestricto por parte de nuestras alcaldías, sumar esfuerzos con nuestro Ejército Nacional y, por supuesto, el acompañamiento también de nuestra Fiscalía General de la Nación.
1: Bueno, pues el coronel Ferdi Martínez es administrador policial, administrador de empresas, profesional en criminalística, es especialista en seguridad de derecho procesal penal de la Universidad Externado de Colombia, es magíster en alta dirección de la Universidad Rey Juan Carlos de España. El coronel Ferney Romero, el nuevo comandante de la Policía de Tolima.
7: Sí, estuvimos el privilegio de ser jefe de la SIJÍN de Medellín hace 4 o 5 años. De igual forma, en esa región número 6 para nosotros como Policía Nacional, participamos en la denominada Operación Agamenón, que dio los golpes más contundentes contra el Clan del Golfo, entre ellos la captura de alias Otoniel. Entonces, traemos esa experiencia institucional para aportarle aquí al departamento y en compañía de toda nuestra Policía Nacional de los colombianos, mejorar esos indicadores de seguridad del departamento.
1: Pues el nuevo comandante de la Policía del Tolima asume el liderazgo en medio de una profunda crisis de seguridad relacionada con una escalada de violencia que se intensificó a lo largo de este mes de agosto. La crisis se evidencia en un aumento de los homicidios superior al 65%, lo que llevó a acelerar la salida del coronel Vargas en medio de cuestionamientos por sus resultados. La lucha frontal contra el sicariato, el tráfico de estupefacientes, la minería ilegal y los grupos criminales será el principal reto del nuevo comandante.
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2: Son las 6 de la mañana, 38 minutos.
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1: Están escuchando Tropicana, la más bacana, bacanísima. Son las 6 de la mañana, 38 minutos. Nuestra línea de WhatsApp es el 310-571-7500. 310-571-7500. ¿Quién está conectado en esta transmisión, Ana María?
2: Bueno, saludamos hasta ahora a través de TikTok a Fabián, en sintonía escuchando Tropicana, la más bacana. Bendiciones también a esta hora a Sebastián, que está allí escuchando Tropicana, la más bacana. Bendiciones a esta hora conectado con nosotros. Está Mariela también. Bendiciones a David Herrera, Luz Miriam Nieto, está también Deya Moreno, escuchando. Tropicana nos dice, no pasó el carro de la basura por el sector de Versalles. Francelina también escuchándonos a esta hora, bendiciones a ella, bendiciones a Claudia, a Paula también, que acaba de conectarse a través de nuestro TikTok a esta hora. Ana también, saludos a ella, escuchando Tropicana, la más bacana. David Herrera, los invitamos a compartir esa transmisión. A Cami también, que acaba de unirse, muy buenos días.
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2: A esa hora les contamos que una noticia espectacular tiene que ver con el nuevo coworking para los concejales. La pregunta que quedó sobre la mesa no es cuánto más cómodos van a estar los concejales, sino cuánto van a estar ahora más cerca de atender a los ciudadanos. ¿Por qué? Porque se inauguró el nuevo espacio de coworking que va a estar a disposición de los integrantes de la corporación. Una adecuación presentada como una apuesta para mejorar las condiciones de trabajo, pero también para facilitar la atención más cercana a la ciudadanía. Ahí es precisamente el punto político de esta nueva infraestructura, ya que si el espacio es pensado para que los concejales trabajen mejor y que también atiendan mejor a los ibagreños, ya que la comunidad tiene todo el derecho a esperar a que esa comodidad venga acompañada de resultados. Así que es una noticia espectacular. La alcaldía y el consejo estrenaron ese espacio de trabajo para que los cabildantes puedan atender de manera cómoda y digna a los ciudadanos que vienen buscando ser escuchados.

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1: Hola, Tropicana, con los muy buenos días. Al 310-571-7500 escuchamos a la comunidad. Buenos días.
2: Hola, Tropicana, buenos días. ¿Cómo amanecen? ¿Cómo me les va? Sí, bendecido día desde acá de la vereda Chimbí, municipio de Melgar. Excelente programa. Dios me los guarde, amén. Dios me los proteja donde quiera que vayan. Bendecido día. Bueno.
1: Sector rural de Melgar, Tolima, en la sintonía de Tropicana, la más bacana, bacanísima. Doña Luz Clemencia Carvajal, buenos días. Feliz inicio del mes de septiembre, nos están diciendo. Tropicana, el puente peatonal de la Sagrada Familia sigue en deplorables condiciones. Nos envía un oyente fotografías donde se ven las láminas oxidadas. No se le hace mantenimiento. Es la denuncia ciudadana de una de nuestras oyentes de Tropicana, la más bacana, bacanísima, el puente peatonal ahí del Colegio La Sagrada Familia. Buenos
3: Tropicana,
1: días.
3: Tropicana, la más bacana. Muy buenos días, Tropicana. Y yo para poner el dedo en la llaga.
1: Sí, señora, claro que sí.
3: Sobre todo eso que hablan del presidente. Ya dejen tanta cosa, dediquen a ayudar el país, a que el país salga de tanta violencia, de tanta quemada, quemazón que están haciendo, ayudar a la gente necesitada, en vez de estar ocupando los medios de televisión y de radio hablando pendejadas, diciendo que no acepta que el viejo ese es presidente. Él es presidente, él ya no es presidente, sí. Dejen tanta friega y dediquen a lo que tienen que dedicarse, a sacar el pueblo y esta ciudad y este pueblo de Colombia adelante. Tropicana, la más bacana.
1: Bueno, doña Nubia, buenos días, claro que sí.
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1: Ah, bueno, muchas gracias, igualmente, feliz año nuevo ya, nuestra gente también escuchando a Tropicana a las 6:42 a.m. Hoy tenemos tremendo especial, ¿no?
5: Hoy tenemos un especial increíble, dándole la bienvenida a los Bre, a los meses que terminan en Bre, dándole también ya una antesala a ese fin de año, desde hoy primero de septiembre, para que se programe, para que escuchen Tropicana, porque hoy la van a pasar sabros.
1: Comenzamos desde anoche, tuvimos invitados en vivo y en directo a los 50 de Joselito aquí en Tropicana, la más bacana, bacanísima. Desde a las 8 de la noche de ayer comenzamos con esta tremendo especial de Tropicana.

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1: Atención, ahora son las 6:43 a.m. 6:43 a.m. Llegamos al reporte judicial en Tropicana, la más bacana, bacanísima. Fueron judicializados dos hombres señalados de atacar con una sustancia química a una mujer que intentaba evitar un hurto en Ibagué. La Fiscalía General de la Nación judicializó a Óscar Mauricio Anabe Durán y William Fernando Betancourt Cardoso por su presunta responsabilidad en el lanzamiento de un agente químico a una mujer que intentó evitar que una adulta mayor fuera víctima de hurto en Ibagué. Los hechos ocurrieron el 14 de agosto pasado en el sector de San Francisco, El Pedregal, donde varios hombres abordaron a una adulta mayor con la excusa de que eran artesanos y se apoderaron de sus joyas. Una comerciante intervino para evitar el hurto. Sin embargo, los presuntos asaltantes la atacaron con un ácido, causándole lesiones en los ojos y en el rostro. La víctima fue trasladada a Bogotá para recibir atención médica especializada. Por estos hechos, una fiscal de la sección Alto Lima le imputó los delitos de hurto calificado y agravado, lesiones con agentes químicos, ácidos o sustancias similares. Los procesados no aceptaron los cargos y por disposición de un juez de control de garantías fueron afectados con medidas de aseguramiento en centro carcelario. Servidores del CTI, con apoyo de la Policía Nacional, hicieron efectivo las capturas de los procesados en los barrios Américas y también en el barrio Independiente de la ciudad de Ibagué.
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2: Atención, a esta hora les contamos cero tolerancia contra la corrupción. Les contamos que en el marco de la estrategia de seguridad Dulimo, uniformados del Grupo Operaciones Especiales realizaron la captura de un ciudadano de 25 años por el delito de cohecho en hechos ocurridos en el sector de San Bernardo. El procedimiento se registró mientras los uniformados brindaban apoyo a unidades de tránsito y en medio de una verificación adelantada a una motocicleta, un hombre se presentó en el lugar manifestando ser el propietario del vehículo. De acuerdo con información recopilada durante la actuación oficial, un agente de tránsito adelantaba la diligencia y esa persona solicitó que le colaboraran, situación que llamó la atención de los uniformados presentes en el lugar. Ante la presencia del comandante del cuerpo de agentes de tránsito, el ciudadano habría entregado un rollo de billetes de moneda colombiana que contenía un billete de 20,000 pesos, 4 de 5,000 y 5 billetes de 2,000 pesos, conducta que permitió evidenciar la presunta comisión del delito de cohecho. Frente a esa situación, los uniformados procedieron a informar a sus derechos como persona capturada y realizar traslado para ser dejado a disposición de la autoridad judicial competente, entidad encargada de adelantar el respectivo proceso judicial y definir su situación jurídica.
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1: Entre tanto, le contamos a través de Tropicana, la más bacana, bacanísima, lo que está sucediendo en el departamento del Tolima. Tres capturados tras un trágico atraco que se presentó en Purificación. La Alcaldía de Purificación decretó estrictos controles de seguridad en conjunto con la Fuerza Pública y la Fiscalía tras la dolorosa pérdida de los hermanos Gaitán Hernández. En el marco de un consejo de seguridad de emergencia, la alcaldía del municipio de Purificación anunció la captura de tres personas, dos hombres y una mujer, por su presunta participación en el violento atraco perpetrado en la vereda Peñones Altos. El hecho de sangre se cobró la vida de los hermanos Diana Maritza Gaitán y Esteban Gaitán y dejó en delicado estado de salud al señor Diego Quiñones, quien se debate entre la vida y la muerte en un centro asistencial. El alcalde Juan Carlos Besolo lamentó con profundo dolor la tragedia que mantiene de luto el municipio y destacó la rápida reacción ciudadana de los sectores de Peñones Altos y Cerritos. Gracias a la solidaridad de la comunidad, las autoridades lograron la detención inicial de los tres sospechosos. Sin embargo, el mandatario advirtió que las investigaciones continúan coordinándose entre el CTI de la Fiscalía, la Policía y la SIJIN, ya que existe información sobre más delincuentes involucrados en la estructura criminal responsable de este suceso.
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2: Atención, les contamos que fue capturada una persona con gramos de marihuana, máquinas para liar y una gramera en el barrio La Gaviota, procedimiento que se llevó a cabo sobre la carrera segunda del barrio La Gaviota, donde los uniformados realizaban actividades de vigilancia y control sobre la vía pública. En el procedimiento de registro e identificación, los policías hallaron en su poder del ciudadano un bolso que contenía aproximadamente 300 gramos de marihuana, además de dos máquinas metálicas para liar cigarrillos. Tras el hallazgo, el hombre fue informado de sus derechos como persona capturada y posteriormente trasladado junto con los elementos incautados para ser dejado a disposición de la Fiscalía General de la Nación.
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1: Atención, la noticia nacional más importante tiene que ver con un acto terrorista que se registró en Colombia. La explosión de un carro bomba dejó una persona muerta y 11 lesionados. Un carro bomba explotó en Los Patios, norte de Santander. El atentado dejó una persona muerta, 2 policías heridos y 9 civiles afectados. Tremenda explosión se registró en norte de Santander durante la noche de ayer, luego de que un vehículo cargado con explosivos fuera activado cerca de la estación de policía del municipio de Los Patios, norte de Santander. El atentado ocurrió hacia las 11:20 de la noche cuando el carro, que de acuerdo con las primeras informaciones era un taxi, pasó por las inmediaciones de la sede policial ubicada sobre la avenida principal y fue detonado. El hecho dejó una persona fallecida, además de 2 policías heridos y 9 civiles que resultaron afectados y tuvieron que ser trasladados a un centro asistencial. La detonación también provocó importantes daños materiales. Parte de la infraestructura de la estación de policía resultó afectada. Varias motocicletas quedaron incineradas y se presentó una interrupción del servicio de energía en el sector. Tras la explosión, unidades de la policía y organismos de emergencia se desplazaron hasta el lugar para atender a los afectados y asegurar la zona, mientras avanzan las primeras labores de investigación. Las autoridades iniciaron las investigaciones para establecer quién planteó y ejecutó el atentado. Entre las primeras hipótesis, no se descarta la participación del ELN, aunque esa posibilidad debe aún ser confirmada.
2: Les contamos a esta hora a través de Tropicana La Más Bacana, a las 6:49 que les contamos en las últimas horas. Se conoció por parte de la autoridad nacional que el golpe demoledor a las disidencias de Iván Mordisco, eso en el Guaviare. Ya se tiene la cifra concreta de los integrantes que fueron abatidos y las capturas que se presentaron. El presidente Abelardo de la Esprilla entregó a través de su cuenta de X el balance oficial de esta situación. Lo ha denominado como un golpe demoledor asestado por las fuerzas militares a las disidencias de alias Iván Mordisco en el departamento del Guaviare, advirtiendo que cada vez estamos más cerca del cabecilla narcoterrorista y que cuando menos lo piense, abro comillas, habrá una bomba y va a caer sobre él para hacerle pagar cada gota de sangre de cada soldado y policía que ha derramado. Según el jefe de Estado, la operación militar Azarías, que se realiza en la vereda Lagos del Dorado de Miraflores, deja hasta el momento 27 integrantes de la estructura Carolina Ramírez afectados, 20 muertos en desarrollo de operaciones militares, 5 capturados y 2 menores que han sido recuperados. Destacó que entre los muertos fue plenamente identificado mediante prueba osciloscópica alias Tigre, principal cabecilla de la estructura Carolina Ramírez. Los 5 capturados y los 2 menores recuperados ya fueron extraídos del área en operaciones.
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2: 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Son las 6:51.
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2: 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Son las 6:52. 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
1: Y atención, porque ya nos vamos a entregar Mercasemana. Atención entre los oyentes que nos dejen ahora mismo, que digan: Tropicana, déjeme ese Mercasemana para mí, yo necesito ese mercado totote, yo estoy necesitando mercadito. Entre los oyentes que nos dejen nombre, barrio y teléfono ahora mismo, ya en el transcurso de esta media horita, nos vamos a entregar Mercasemana con Tropicana.

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4: 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Son las...
5: Son las 7 de la mañana. 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

0: 7 de la mañana con 4 minutos, 7
1: y 4. 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

0: 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En Tropicana son las.
1: Bueno, esta es la hora en Tropicana, la mapa que era bacanísima. Son las

0: Señoras y señores, ha llegado el Ganagana con Tropicana, la Mopaquera Bacanísima. ¿Qué vamos a entregar, Ana María, para hoy?
1: Bueno, tenemos muchos regalos con Tropicana, la más bacana, bacanísima. Recuerden que estamos en la temporada de los Bre. Por eso queremos que se registren al 310-571-7500. Se lleven su mercado totote en la temporada del Mercasemana de Tropicana, porque es un mercado completísimo para que llenen esa la cena, la nevera en la casa.
0: Bueno, señoras y señores, nos vamos a entregar Mercasemana.

0: Tropicana.
1: Nota de voz ahora mismo, notica de voz, los oyentes que quieran llevarse el Mercasemana. Hola Tropicana, la más bacana, bacanísima. Soy Wilfredo, yo quiero ese Mercasemana. ¿Qué trae el mercado el día de hoy?
2: Bueno, ese mercado, todo, le estoy viendo atún. Tiene atún, tiene también sardinas, tiene lentejas, tiene alberjas, garbanzos, pastas, cereales, tiene aceite, tiene también arroz, azúcar, panela. Le estoy viendo también que tiene harina para hacer arepas, tiene harina de trigo. Es un mercado total.
1: Atención, atención, porque ha llegado el gana-gana de Tropicana.

0: Atención, vamos a buscar los 30 primeros oyentes que nos dejen nota de voz. Entre los 30 oyentes que nos dejen nota de voz, le vamos a devolver la llamada. Y el que esté atento con el santo y seña, yo escucho Tropicana, se lleva al Merca Semana para el día de hoy. ¡No! 30 oyentes, solo 30 oyentes. Cuando completemos los 30 oyentes, ya hacemos llamada ganadora. Solamente 30 oyentes, que nos dejen nota de voz, que nos digan Tropicana, yo quiero ese mercado, Tropicana, yo quiero ese mercado semana. Ahora mismo, 30 oyentes al WhatsApp de Tropicana, la más bacana.
1: Buenos días, Tropicana, la más bacana. Bendiciones en este día. Yo quiero ese mercado. Tropicana.
0: Ludivia la dejó registradita.
2: Tropicana, buenos días. Yo me quiero subir para el mercado.
0: Okay. Listo, atención, ya viene la llamada. Tropicana, buenos días, Estelita. Bienvenida.
3: Yo quiero ese mercado. Porfa.
0: Listo, atención, buenos días, Tropicana, la más bacana. Bacanísima. Buenos días, hola.
4: La Tropicana, buenos días. Para participar por el mercadito, Tropicana.
0: Ojo que recibimos solo notas de voz. Hola Tropicana, la más bacana, bacanísima. A través del WhatsApp de Tropicana, la más bacana. Para ganar Mercasemana el día de hoy, estamos en esta temporada.

0: Tropicana, Tropicana, yo quiero el mercado por Mercacentro.
1: Listo,
2: 830 ahí en la sintonía de Tropicana, la más bacana.
3: Dale, regáleme el Mercasemana, por favor. Yo comparto y soy mamá gatuna.
2: Ay, tan bonita, claro que sí. Buenos días, Tropicana.
4: Tropicana, la más bacana. 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

0: Atención, están escuchando a Tropicana, la mapa cara bacanísima. Estamos en la temporada del Merca Semana. Ya viene la llamada ganadora.
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0: Llegamos a la tripleta informativa para que usted se entere de lo que está pasando en las ciudades, de lo que pasa en el país. Se lo cuenta Tropicana, la mapa que era bacanísima. Ya son las 7 de la mañana con 10 minutos. 7 de la mañana, 10 minutos. Atención, tripleta de noticias en Tropicana.
2: Primera.
0: Más de 15.000 animales muertos, incendios y el fenómeno del Niño amenazan la oferta de alimentos en Colombia. Crece la alerta en el territorio por los incendios forestales que, según Fedegan, podrían terminar afectando el bolsillo de los colombianos en el corto plazo. Según la alerta nacional por los diversos incendios forestales que se han registrado, en especial en el departamento del Tolima, de acuerdo con la Federación Colombiana de Ganaderos Fedegan, encabezada por José Félix Lafurid, esto terminaría afectando en corto plazo el bolsillo de los colombianos. De acuerdo con las cifras expuestas por el gremio, la emergencia ya deja más de 15.000 animales muertos y pérdidas que superan los 75.000 millones de pesos. Según Lafurid, el impacto no se concentra en una sola región, pues departamentos de la costa Caribe, el oriente del país y otras zonas productivas se enfrentan dificultades relacionadas con la falta de agua, el deterioro de los pastos y el riesgo también de nuevos incendios. Yo sí creo que hay que tomar medidas urgentes para mejorar lo que son las líneas de crédito vinculadas con el riesgo, fue lo que dijo. Una disminución en la disponibilidad de agua y alimentos para los animales puede afectar la producción ganadera y posteriormente la oferta de determinados productos en el mercado.
3: Segunda. Atención, les contamos a esta hora que Jorge Palomino asume como nuevo secretario general de la Gobernación del Tolima. La Gobernación del Tolima tiene nuevo secretario, se trata de Jorge Palomino, quien asumió oficialmente su cargo y se integró al equipo de la gobernadora Adriana Magali Matiz para afrontar los últimos 16 meses de la actual administración. Ingeniero agroindustrial de la Universidad del Tolima, economista de la Universidad de Ibagué, especialista en evaluación y desarrollo de proyectos de la Universidad del Rosario y magíster en analítica de datos. Actualmente cursa un doctorado en bioeconomía en esa misma institución. Al asumir el cargo, el funcionario señaló que uno de sus principales retos será acelerar el cumplimiento de las metas del plan de desarrollo y fortalecer el trabajo de la gobernación directamente en los municipios. Va a tener entre sus prioridades la atención de varias de las principales coyunturas que enfrenta al departamento, ya que está la crisis climática, los incendios forestales, las afectaciones ocasionadas por el terremoto y la seguridad del territorio. Aseguró que recorrerá los municipios para hacer seguimiento a las metas atrasadas por la administración departamental y trabajará de manera articulada con las comunidades.
2: Tercera.
0: Y atención, porque identifican a motociclista que perdió la vida en un trágico accidente en la vía Guamo Espinal. La víctima fue exfuncionario por 2 décadas del Colegio Industrial del Guamo y residía en Ibagué, donde su cuerpo permanece a la espera también de sus allegados. En las últimas horas se logró establecer la identidad del motociclista que falleció en un fuerte impacto de tránsito en el kilómetro 36 de la vía que conecta el Guamo con el Espinal, exactamente frente al acceso a la vereda Quinto Chipuelo. Se trata de Gonzalo Domingo Vargas, un ciudadano ampliamente conocido por haber laborado durante 20 años en la institución educativa técnica industrial Simón Bolívar del Guamo. Según los reportes iniciales, la víctima se movilizaba en una motocicleta cuando, por causas que son materia de investigación, colisionó contra un camión que se encontraba en movimiento sobre la carretera. Vargas Gutiérrez, quien residía en la ciudad de Ibagué, fue trasladado hasta las instalaciones de medicina legal en la capital del Tolima. Hasta el momento, los organismos forenses siguen adelantando las labores investigativas. Un llamado también a la prevención vial en todas las carreteras del departamento del Tolima.
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3: La ñapa tiene que ver con el control del foco del incendio que amenazaba la Boca Toma en el municipio de Suárez. Les contamos esta hora que luego de más de 2 semanas de emergencia por un incendio forestal, las autoridades de Suárez lograron controlar el foco que amenazaba la Boca Toma del municipio, consideraba clave para el abastecimiento de agua. La alcaldesa Consuelo Avilés informó que el avance se dio en medio de una operación articulada con organismos de socorro y apoyo aéreo. El incendio, que completa 17 días, ha sido contenido en cerca del 80%, mientras que un 20% continúa activo en sectores de difícil acceso, especialmente en zonas rurales del Cerro de las Mercedes. Para enfrentar la emergencia se instaló un puesto de mando unificado donde se coordinan las acciones en terreno, incluyendo sobrevuelos para identificar puntos críticos y definir estrategias de control. Las labores han contado con apoyo de la Unidad Nacional para la Gestión del Riesgo, helicópteros, ejército y cuerpo de bomberos, en un operativo que combina intervención terrestre y aérea.

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1: En Tropicana son las 7 de la mañana, 19 minutos, 7:19.
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1: 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Son las 7 de la mañana, 19 minutos en Tropicana. Ha llegado el momento de ganar. Estamos en Gana Gana Tropicana. Estamos entregando mercado tote con Tropicana, la más bacana. Querida Melba, buenos días. Hola.
2: Hola, hola, hola. Eres Tropicana.
1: ¿Cómo estás, mi reina? ¿Qué ha pasado?
2: Yo otra vez por acá.
1: Señora.
2: Estamos al lado en los apartamentos.
1: Señora.
2: A ganarme, que me quiero ganar el
1: mercado tototote.
2: Quiero ganar el mercado. Mercado tototototote.
1: Ni más faltaba de una.
2: Una familia que hay aquí al frente del conjunto, que ella se unió los y necesitan ese mercadito.
1: Ah, caramba.
2: Los aseguro,
1: claro que sí.
2: Quieren venir ustedes mismos y lo traen. Por favor, me gustaría ganármelo. Son dos niños pequeños que tienen. Y la abuela y la mamá luchan ahí por esos niños, ambos tuyos. Son de 9 y 13 años. Por favor, señores Tropicana. Ahí les dejo esa inquietud, el mercadito lo merecen ellas.
1: Claro que sí.
2: Y hace buñuelito ahí al frente.
1: Listo, mi reina, regálanos ahí los datos.
2: Son blanqueados, por favor.
1: Listo, bendiciones. Andrés Felipe, buenos días.
3: Hola, Tropicana, con Tropi Andrés.
1: ¿Cómo estás, Tropi Andrés? ¿Qué
3: necesito
1: ha pasado?
3: Hacer mercado totote.
1: Sí, señor.
3: El de aquí, el del barrio Hipódromo.
1: Listo.
3: Muchas gracias.
1: Bendiciones para ti. Recuerden que estamos en la temporada del Merca Semana con Tropicana, la más bacana, bacanísima. Es momento de registrarse al 310-571-7500. Mercado en la mañana, en la tarde, en la noche. Buenos días.
4: Tropicana, la más bacana.
1: Buenos días.
4: Para solicitar ser incluido en la rifa del
1: mercado
4: que están ofreciendo. Muchas gracias.
1: Listo.
4: Un buen día.
1: Con mucho gusto, corazón. Bendiciones.
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1: Conocemos la situación climatológica para la ciudad de Ibagué a esta hora del día. Son las 7 de la mañana, 21 minutos. Le contamos. La capital musical de Colombia amanece con una temperatura de 22 grados centígrados, cielo mayormente nublado. Y tendremos temperaturas máximas en la ciudad de Ibagué de 28 grados y temperatura mínima de 21 grados centígrados. Hay pronóstico de lluvia a las 2 de la tarde. Pronóstico de lluvia a las 2 de la tarde con ráfagas de viento de hasta 10 kilómetros por hora. La temperatura máxima para Ibagué el día de hoy será de 28 grados, mientras la mínima será de 21 grados centígrados.
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1: El Espinal, la capital de la tambora, amanece hasta ahora con una temperatura de 27 grados centígrados, cielo mayormente nublado, y tendremos pronóstico de cielos parcialmente nublados desde las 8 de la mañana con ráfagas de viento de hasta 15 kilómetros por hora. La temperatura máxima en el Espinal será de 35 grados centígrados, mientras la mínima es de 26 grados centígrados.
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1: La ciudad jardín de Colombia, Fusagasugá, amanece a esta hora 7 de la mañana 22 minutos con una temperatura de 18 grados centígrados. En este momento cielo mayormente nublado y 18 grados centígrados de temperatura. Pronóstico de lluvia como a las 11 de la mañana más o menos, ráfagas de viento de hasta 11 kilómetros por hora. Temperatura máxima para Fusagasugá el día de hoy será de 23 grados, mientras la mínima será de 17 grados centígrados.
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1: Girardot amanece esta hora con una temperatura 7:23 de la mañana con 27 grados centígrados. Amanece Girardot. La ciudad de las Acacias amanece con cielo mayormente nublado y 27 grados centígrados. Hay pronóstico de cielos parcialmente nublados desde las 8 de la mañana con ráfagas de viento de hasta 15 kilómetros por hora. Temperatura máxima para Girardot del día de hoy 35 grados centígrados, mientras la temperatura mínima va a rondar los 26 grados centígrados.
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1: Municipio de Melgar amanece con una temperatura de 26 grados centígrados, cielo mayormente nublado. Hoy tendremos temperaturas máximas en la ciudad de Ibagué de Melgar, en el municipio de Melgar, de 34 grados y la mínima es la que tenemos en ese momento de 26 grados. Hay pronóstico de cielos parcialmente nublados en la ciudad de Las Piscinas, como a las 8 de la mañana. También hay ráfagas de viento de hasta 9 kilómetros por hora.

0: 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Son las 7 de la mañana, 27 minutos. En Tropicana, 7:27. Estamos en la temporada del Mercasemana. Eso solo quiere decir que hay mercado todos los días.
1: Tropicana, la más bacana, muy buenos días.
0: Hola, buenos días.
1: Para participar por el mercado. Tote. Tropicana, la más bacana.
0: Eso. Bendiciones a mi querido Rodrigo. Dorita Pinzón, buenos días, Dora, hola.
2: Hola, Tropicana, buenos días. Yo quiero buenos ese días. Mercado tototote de Tropicana. Feliz y bendecido día.
0: Bendiciones, Mercedes también en sintonía escuchando Tropicana, la más bacana. Merceditas, buenos días.
3: Diga, yo quiero el mercado tote. Mercedes Renifo del barrio Uribe. Bendiciones, yo quiero participar.
0: Eso, bendiciones, mi reina. Jorge Galeano también en sintonía. Buenos días,
4: Jorgito. Tropicana, buenos días.
0: Buenos días.
4: Estamos en la juega, Tropicana.
0: Listo, bendiciones para ti. Recuerde, nota de voz, 3-571-7500. Buenos días.
5: Tropicana, buenos días. Acá es de la panadería Chaday. Yo quiero ese mercado, don Alex.
0: Listo, regálanos nombre, barrio y teléfono. Quedan registraditos. Buenos días, Tropicana. Hola.
6: 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Mira, yo quiero ganarme ese mercado tototote con Tropicana, la más bacana.
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0: 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Son las 7 de la mañana, 29 minutos. Les actualizamos en información nacional a esta hora a través de Tropicana, la más bacana. Son las 7 de la mañana, 29 minutos. En las últimas horas, el presidente Abelardo de la Espriella ha anunciado Consejo de Seguridad. Esto tras atentado en los patios norte de Santander. El presidente de la República, Abelardo de la Espriella, anunció la convocatoria de un Consejo de Seguridad en respuesta al atentado contra Carrobomba registrado en los patios norte de Santander contra la estación de policía del municipio. El mandatario confirmó que encabezará personalmente la reunión en la que participará la cúpula de la fuerza pública y definirá acciones frente a los responsables de dicho ataque. El pronunciamiento del jefe de Estado se produjo después del ataque que dejó un civil muerto y 15 personas heridas entre policías y civiles, además de importantes afectaciones a la infraestructura de la estación de policía. Hay que decir que el presidente aseguró que el gobierno nacional no permitirá que los grupos armados generen temor en las regiones y advirtió que las autoridades mantendrán las operaciones para perseguir a los responsables. El mandatario aseguró que la respuesta está dirigida contra las estructuras armadas responsables de este tipo de acciones. Las autoridades han señalado preliminarmente al ELN como responsable del atentado en los patios. El anuncio del Consejo de Seguridad se da además en un contexto de recientes ataques contra la fuerza pública en el área metropolitana de Cúcuta, entre ellos el atentado con carrobomba ocurrido el 1 de agosto contra instalaciones de la Policía de Norte de Santander. El presidente cerró su pronunciamiento con un mensaje de respaldo de la fuerza pública y de rechazo a las acciones terroristas. Hablamos a esta hora en este recorrido nacional a través de Tropicana, la más bacana. En este momento les contamos que 150 fincas cafeteras en el Quindío deben ser demolidas luego de resultar afectadas en terremoto. 150 fincas cafeteras en el departamento del Quindío afectadas por el terremoto deben ser demolidas. Hay más de 2.600 familias cafeteras damnificadas. El director del Comité Ejecutivo de Cafeteros del Quindío, José Martín Vázquez, explicó que son 2.660 familias que se han identificado con afectación en vivienda. El líder gremial agregó que hay que enviar un mensaje de solidaridad a estas familias. Hay que mencionar aquí y vale la pena resaltar que desde el día primero, desde el terremoto del 10 de agosto, todo el equipo del Comité de Cafeteros pues salió justamente a ayudar a estas familias caficultoras. Este acompañamiento, por supuesto, ha sido importante y ha permitido identificar a estas viviendas afectadas. En este momento son 2.660 familias, de las cuales se han identificado afectación en vivienda y 1.260 beneficiarios con afectaciones en más de 150 viviendas que lastimosamente se deben demoler en el eje cafetero. Son las 7 de la mañana, 31 minutos en Tropicana.

0: Y ese Mercasemana el día de hoy, ¿qué trae, Ana María?
1: Bueno, ese mercado todo te trae atún, trae lentejas, trae pasta, trae espagueti, trae aceite, trae arrocito, trae garbanzo, lenteja, frijol, alberja, trae también los cereales, la pasta, tiene también en este momento aceite, panela, azúcar, trae los cereales también para hacer la sopita, trae además también las harinas para hacer arepas, las harinas, la harina de trigo también para que hagan las hojaldres o las arepuelas, mejor dicho, trae de todo.
0: Últimos mensajes para ganar, Tropicana, buenos días.
2: 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Escucho y recomiendo Tropicana. Tropicana, me quiero ganar ese mercado. Tote.
0: Ya viene la llamada ganadora. Atención con Tropicana, la más bacana, bacanísima. Hola María, buenos días.
3: Hola Ale, buenos días. Dios me lo bendiga en este día maravilloso. Yo quiero ese mercado. Tote.
0: Eso.
3: Tropicana.
0: Atención, buenos días, Tropicana.
3: Buenos días, Tropicana, la más bacana. Para participar en el mercado. Quiero ganármelo.
0: Bueno, gracias. Atención, porque ya viene la llamada ganadora. Ese es el gana de Tropicana.
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0: Y atención, porque estamos en septiembre.
5: Septiembre suena como si fuera diciembre. ¿Qué? En Tropicana.
0: ¿Qué le gusta de toda esa temporada, Ana María?
1: Bueno, a mí me gusta la comida. Primero el diente y luego el pendiente, Alex. Entonces, antes de todo, me gusta mucho la comida y desde luego la música, porque sin música no se siente el ambiente que sentimos.
0: Es cierto. Estamos en septiembre y vamos a recordar todas estas canciones porque se nos acaba el año.
1: ¡Eso!
0: Vamos a hacer muchas llamadas ganadoras el día de hoy porque estamos de especial en el mes de septiembre con Tropicana.
5: ¡Septiembre suena!

0: Buenos días, porque te habla mi bacana. Bendecido martes. Quiero participar por el Merca Semana. Gracias, bendiciones. Espero la llamada ganadora. Yo quiero el Merca Semana.
1: Listo, Luz Clemencia, la dejo registradita. Sí. Claro,
2: Anita, muy buenos días. Yo me quiero ganar ese Merca. Canala más bacana, bacanísima. Dios me la bendiga, Anita. Espero la llamada ganadora.
1: Ay, sí, ya viene la llamada ganadora de Tropicana. Atención, buenos días.
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1: Llegamos a la tripleta de noticias, tres noticias de interés para que ustedes se bien informados. Son las 7 de la mañana, 40 minutos, escuchando Tropicana, la más bacana, bacanísima. Esta es la tripleta de noticias.
4: Primera.
1: Atención, porque la calle 103 con Quinta estrena semáforos y cambian los giros en este sector. Atención, calle 103 con Quinta. La nueva regulación busca mejorar la seguridad vial y organizar la circulación, especialmente mientras avanzan las obras que se ejecutan en la avenida Ambala. Los conductores que transitan por el sector de la 103 con carrera Quinta en el norte de Ibagué deben estar atentos a los nuevos cambios en la movilidad tras la puesta en funcionamiento de tres elementos semafóricos instalados en esta intersección. La medida busca ordenar el tránsito y reducir los riesgos para los conductores, los motociclistas, los ciclistas y los peatones en uno de los puntos que había sido identificado como complejo por el alto flujo vehicular y los antecedentes de accidentes. Uno de los principales cambios tiene que ver con los giros a la izquierda que quedaron temporalmente restringidos en este punto. Quienes circulen por la carrera Quinta en sentido ascendente y necesiten llegar a la calle 103 hacia el sector de Aguamarina deberán continuar hasta la calle 100, realizar allí el giro y posteriormente descender nuevamente por la Quinta para tomar la calle 103. Mientras tanto, quienes circulen por la Quinta en sentido descendente y pretendan girar hacia la calle 103 deberán utilizar rutas alternativas. Una de las opciones es ingresar a la avenida Ambala desde la calle 80 en inmediaciones del sector del Éxito o continuar hasta Santa Ana para realizar el retorno a la intersección semafórica habilitada. La Secretaría de Movilidad explicó que estos cambios tienen carácter temporal y están relacionados con las condiciones de circulación generadas por las obras que actualmente se adelantan en la avenida Ambala. Las autoridades hicieron un llamado a los conductores a respetar, por supuesto, la nueva señalización.
4: Segunda.
5: Atención, a esta hora les contamos a través en Tropicana la más bacana. Les contamos 7:42 en Tropicana. Son las 7:42. Les contamos que hay una situación que se está presentando en la ciudad de Ibagué, en el departamento de El Tolima, a las 7:42, que tiene que ver con la decisión sobre la ley 550, esto en el municipio de Cajamarca. Luego de más de 10 horas de discusión, el Consejo Municipal de Cajamarca decidió prorrogar la sesión en la que estudia el sometimiento a la ley 550, la famosa ley de quiebras, y aplazó la votación para el próximo 4 de septiembre a la espera de lo que ocurra con una acción de tutela interpuesta por los ciudadanos. La decisión se da en medio de un proceso judicial que ya fue admitido por el juzgado promiscuo municipal de Cajamarca, el cual analiza una presunta vulneración del derecho fundamental a la participación ciudadana y a la política en el trámite del proyecto. En el auto, el despacho judicial ordenó una medida provisional que obliga al Consejo a garantizar espacios reales de participación antes de tomar una decisión de fondo sobre la iniciativa relacionada con la ley 550. Según la providencia, no se podrá avanzar en la votación definitiva hasta que se cumpla con la socialización del proyecto, la habilitación de espacios para que la comunidad presente observaciones y la incorporación de esas intervenciones en la discusión plenaria. El juez advirtió que existe riesgo de afectar derechos si se decide sin ese proceso previo, dado que se trata de una medida de alto impacto fiscal para este municipio.
4: Tercera.
1: Y atención, porque esta noticia nacional le da la vuelta a los diarios. Es una noticia que pasó en Bogotá. Pero escuchen la historia. Una mujer murió en la ciudad de Bogotá 3 días después de haberse hecho una bichectomía. Las autoridades investigan al establecimiento. Una mujer murió en su casa. Esto sucedió al sur de Bogotá 3 días después de que se había hecho una bichectomía en una clínica estética que, según las primeras versiones de las autoridades, no estaba habilitada para realizar ese tipo de procedimientos quirúrgicos. El caso fue reportado durante este domingo cuando el Centro Regulador de Urgencias recibió una alerta por la emergencia médica que presentaba la paciente en un inmueble de la localidad de Antonio Nariño. Mientras llegaba el equipo médico al lugar, se hicieron maniobras de reanimación básica mediante videollamada. Minutos después, la mujer falleció. Uno de los principales puntos que investigan las autoridades es el lugar donde fue realizada la bichectomía. Según la información preliminar de la Secretaría Distrital de Salud, el establecimiento no contaba con autorización para desarrollar procedimientos quirúrgicos. El centro figura en el Registro Especial de Prestadores de Servicios de Salud desde marzo bajo una modalidad que no corresponde a la prestación de servicios de salud quirúrgicos. Pese a que el establecimiento había recibido un concepto favorable durante una visita de inspección realizada en junio del 2026, las autoridades ahora revisan las condiciones bajo las cuales se realizó el procedimiento de bichectomía a la paciente que murió 3 días después. Tras conocerse el fallecimiento, funcionarios de salud realizaron verificaciones en 3 sedes relacionadas con el establecimiento, pero las encontraron cerradas. Las autoridades ahora avanzan en la revisión de las credenciales del personal médico de este centro estético que realizó una bichectomía y 3 días después la paciente falleció.
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5: La ñapa tiene que ver con el doble homicidio de los hermanos Diana Maritza y Esteban Gaitán ocurridos en la vereda Peñones Altos de Purificación, que deja hasta ahora 3 personas capturadas y una investigación en curso que apunta a más implicados. El alcalde Juan Carlos Besolo Montaña aseguró que pese a los avances iniciales, las autoridades tienen información sobre la posible participación de más personas en el ataque. El crimen se registró en la noche cuando las víctimas fueron interceptadas por hombres armados que habrían intentado hurtar una motocicleta. En medio del ataque también resultó herido Diego Quiñones, quien fue trasladado a un centro de mayor complejidad. Tras un consejo de seguridad extraordinario, las medidas extraordinarias para contener la situación de orden público fueron compartidas, entre ellas la instalación de retenes, el aumento de patrullajes en zona urbana y rural y el fortalecimiento de la vigilancia con apoyo del ejército. El mandatario advirtió que los operativos implicarán controles más estrictos en el municipio. Por su parte, la policía confirmó que el caso es investigado por el Cuerpo Técnico de Investigación de la Fiscalía con apoyo de unidades de inteligencia judicial.
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6: Hola, hola, Ana María. Yo veo, escucho, comparto Tropicana. Quiero ganarme el mercadotote de cumpleaños. Dios les bendiga.

0: Muy buenos días para ti, querida amiga, querido amigo de Tropicana de Caracol Radio. Soy el padre Javier López, sacerdote mexicano de los Padres Legionarios de Cristo y del movimiento Reino Christi, que con mucho cariño te acompañamos con estas reflexiones que esperamos que sean de provecho para tu vida. ¿Y qué es eso de la oración? ¿Para qué orar? ¿Por qué es tan necesaria y tan importante en nuestra vida? Todo esto trataremos de descubrirlo con la luz del Espíritu Santo y la intercesión de la Santísima Virgen María. Pues bien, podríamos empezar recolectando algunas de las respuestas de los más importantes maestros de vida espiritual nos han entregado. Santo Tomás de Aquino nos dice: la oración es la elevación de la mente a Dios para alabarle y pedirle cosas convenientes a la eterna salvación. Por tanto, esto de la oración no es cualquier cosa, es y supone un ejercicio mental que con la ayuda de Dios iremos conociendo y ejercitando en estas reflexiones. Otra gran santa del siglo XVI, Santa Teresa de Jesús, da otra definición que se centrará más bien en el sentimiento y dice: la oración es tratar de amistad, estando muchas veces tratando a solas con quien sabemos que nos ama. Y este que nos ama, más que nuestro papá, mamá, pareja, hijos, amigos, es Dios nuestro Señor. Entonces, también la oración implica un ejercicio del sentimiento y del corazón. Señor, como a los apóstoles, te pedimos de todo corazón, enséñanos a orar. Amén. Y por eso, órale a Jesús y recuerda, la oración cambia las cosas, nos cambia a nosotros. Y la bendición de Dios Todopoderoso, Padre, Hijo y Espíritu Santo, te acompañe hoy y siempre. Amén.
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4: Tenemos invitados en nuestra mesa de trabajo. Son las 7 de la mañana, 53 minutos. Hay buenas noticias para la juventud también. Ana María Borges, tenemos invitados en la mesa de trabajo.
5: Así es, tenemos invitada y invitado en la mesa de trabajo de Tropicana, la más bacana. A las 7:54 hablamos con Isabela Buendía, que hace parte de la institucionalidad de nuestra ciudad de Ibagué. Hace parte también, obviamente, de lo que es el Consejo de Juventudes. Vamos a hablar precisamente de esa semana de la juventud aquí en la ciudad de Ibagué. Isabela, siempre es un gusto. Bienvenida a Tropicana.
6: Un saludo muy especial, un saludo a todos los oyentes. Gracias por este espacio. Y claro que sí, traemos muy buenas noticias para la juventud ibaguereña.
5: Bueno, hablemos un poquito precisamente de eso, porque en la práctica, en la semana de la juventud, ¿qué trae consigo? ¿Cuáles son los aportes? ¿Cuáles son los logros? ¿Cuál es el ABC de esa semana para los ibaguereños que de pronto no les queda tan claro?
6: Bueno, un poquito de contexto. La semana de la juventud se oficializa el año pasado con el decreto 010 de 2025, que lo lideró el concejal Andrés Zambrano y el concejal Camilo Acevedo. Gracias a esto, de aquí en adelante se debe por obligatoriedad realizar la Semana de la Juventud. Y este año tuvimos un comité excepcional. Acá tenemos a uno de ellos, un grandísimo líder, Oscar Zavala, que fue consejero municipal y en este momento es plataformado. Hemos trabajado de manera articulada con todos estos jóvenes líderes de nuestra ciudad y hemos realizado hartísimos eventos pensados para los jóvenes y también para toda la comunidad ibaguereña.
5: Háblanos un poquito, Oscar, con los buenos días. Bienvenido a Tropicana, de esos logros para la juventud en la ciudad de Ibagué.
7: Buenos días a todos y todas, muy contentos, muy felices, porque así como lo dice nuestra gestora juvenil, la Semana de la Juventud hoy está institucionalizada y es una de las pocas ciudades capitales que tiene institucionalizada este espacio que por ley corresponde. Pero también es una semana pensada dentro de la participación democrática, por eso el comité organizador recoge todas las expresiones juveniles que tiene el municipio de Ibagué. Están, por ejemplo, los scouts, los gobiernos escolares, los consejeros de juventudes, okay, y los plataformados que representan diferentes organizaciones, y desde ahí ellos han pensado eventos para los jóvenes, respondiendo a las necesidades de ellos y sobre todo las cosas, dando una oportunidad, y es que los jóvenes también son parte vinculante de esta administración.
5: Claro que sí. Voz y voto, ¿qué tenemos entonces? Porque estamos en el marco de esa Semana de la Juventud. Tenemos un cierre el próximo 5 de septiembre. Así que vamos a hacerles la invitación a los ibagreños que nos escuchan esta.
6: Bueno, tenemos nuestro Color First Tour, que vamos a diferentes instituciones educativas con un ex participante, Yo Me Llamo Sebastián, donde vamos a tener canciones espectaculares que le encantan a todos los jóvenes, y también contamos con Tyson, un cantante de música urbana. Vamos con los dos a hacerles el acompañamiento a las instituciones, y obviamente hoy festejando que es el Día del Estudiante. Vamos a tener, no solo hoy, mañana, pasado, durante toda la semana, este Color Fest Tour, pero también tenemos nuestro gran cierre de la semana. Este sábado tenemos, bueno, el viernes primero, tenemos el Arcade Games en el Centro Comercial La Estación, un espacio pensado para todos esos jóvenes gamers que les encanta competir, jugar. Completamente gratis este evento en La Estación Centro Comercial desde las 3 de la tarde. Solamente tienen que inscribirse, participar, y pueden ganar muchísimos regalos. Obviamente estos premios son relacionados con tecnología, así que son muy buenos premios que los jóvenes ibagreños no se pueden perder.
5: Bueno, ahí está la invitación. Oscar, muchas gracias por tu participación, por tu visita, y también a Isabela por esa gran invitación. Para los ibagreños, felicidades, y nos vemos entonces en esta Semana de la Juventud.
6: Muchas gracias. Contarles que tenemos el cierre el sábado a las 3 de la tarde en Lounge Bar. Vamos a tener una competencia de barberos, actividades muy novedosas. Vamos a tener música, regalos, cóctel.
5: Mejor dicho,
6: para que todos los jóvenes vayan, y ahí sí tenemos un cierre espectacular de esta gran semana.
8: Gracias. Y un cierre supremamente espectacular. Y desde aquí, pues, evidentemente, agradecerle a la administración municipal y a la alcaldesa Joana Aranda, porque pues la semana, pese a que esté institucionalizada, debe haber una voluntad política para que haya, y desde el movimiento juvenil estamos agradecidos porque se le dio la oportunidad, el protagonismo y liderazgo que habíamos esperado por años.
5: Invitaciones de los jóvenes en este Consejo de Juventud con Tropicana, la más bacana.

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Como todos los días, tenemos un nuevo motivo para levantar manos al cielo y decirte, Señor Jesús, gracias por ese nuevo día de vida. Gracias por la lluvia, gracias por el sol, gracias por la semana que comienza, gracias por la semana que termina, por las situaciones que se nos presentan. Porque es que nadie sabe la procesión de nadie. Nadie sabe si se levanta, desayuna y no almuerza. Nadie sabe si almuerza y no cena. Nadie sabe la procesión que el otro lleva en el corazón. ¿Cuántos de los que están escuchando este mensaje hoy se pueden convertir en un ángel y ayudar a esa persona que lo necesita? ¿Cuántas de las personas que están escuchando este mensaje hoy se pueden convertir en ángeles de esa persona que necesita seguramente un abrazo? Mire, a veces uno necesita que la gente, que alguien lo escuche. Mire, a veces uno no puede con todo. Usted que está escuchando este mensaje y tiene preocupaciones, yo entiendo que hay personas que para determinada persona es difícil solicitar ayuda, o a veces uno cree que puede solucionar todo, o a veces cree que puede llevar con todas las cargas. Mire, mamita, usted que está escuchando ese mensaje, a veces uno no puede con todo, a veces hay que dejar esas cargas a un lado y pensar en uno mismo, porque eso lo agobia y le agobia la mente, le agobia la vida. ¿Cuántas personas seguramente el día de hoy están pasando por angustias? Y seguramente usted no es el único. Tal vez usted no sea la única persona que tenga angustias, tal vez usted no sea la única persona que esté pasando por deudas, tal vez usted no sea la única persona que esté pasando por momentos difíciles, tal vez usted no sea la única persona que esté pasando por un momento angustiante. Es que miren, en la vida estamos, en el mundo estamos, y el mundo es chiquitico y el mundo da vueltas. A veces hay personas que lo tienen todo y de un abrir y cerrar de ojos le cambia la vida. Es que uno no sabe. En un abrir y cerrar de ojos puede cambiar su vida. En un abrir y cerrar de ojos puede que usted tenga hoy muchas cosas, mañana tal vez no, o puede que hoy tenga muy poquito y mañana tenga mucho, porque Dios obra y Dios sí existe. Y cuando oramos y lo decretamos, que nos va a ir bien, así mismo nos va. ¿Cuántas personas seguramente en un abrir y cerrar de ojos perdieron la libertad? ¿Cuántas personas se les dictaminó una enfermedad en un abrir y cerrar de ojos? ¿Cuántas personas seguramente hoy están rogando a Dios por una nueva oportunidad de vida? ¿Cuántas personas están rogando a Dios para que les brinde la posibilidad de darle todo lo que sus hijos merecen? ¿Qué padre no quiere darle todo a sus hijos? ¿Qué padre no quiere que sus hijos se levanten y tengan un desayunito listo? ¿Qué padre no quiere que sus hijos necesiten para un par de tenis y tenga a mi hijo y tenga los tenis? ¿Cuántos padres quieren que sus hijos tengan lo mejor o seguramente lo que uno no ha tenido? Y lo vamos a lograr, vamos a hacerlo. Yo sé que sí cuando confiamos en el poder de la oración. Porque tengo testimonios en la mañana de hoy, justamente ese momento de reflexión lo hacemos, porque tengo testimonios de personas que hoy, luego de la reflexión que hemos tenido en el transcurso de estos días, de esta semana, nos han llamado, nos han escrito, nos han enviado notas de voz dejándonos su testimonio, y me he dado cuenta que sí sirve el poder de la oración. Hay ángeles que hoy están diciendo, mire, Tropicana, yo me encontraba en un momento difícil, yo no tenía que echarle a la olla, tengo tres hijos, mis hijos me estaban diciendo, mamá, tengo hambre, ¿cómo es de duro para una mamá no tener nada que echarle a la olla? Y cuando no hay nada que echarle a la olla, la mamá se inventa lo que encuentre en la cocina. Vamos a hacer un guisito, vamos a hacer un sudadito de plátano, vamos a hacer esto para darle algo a sus hijos. Cuando Tim tocaron a la puerta, una vecina llegó con una panela, con un arroz y le dijo, vecinita, aquí le traigo algo, es que mi hijo me trajo un mercado y le quiero compartir. La vecina ni siquiera sabía por qué situación estaba pasando la otra vecina. Pero sí ve que sí hay ángeles. La señora nos contaba, mire, Tropicana, la más bacana, mi esposo me dejó, yo quedé con dos niños chiquitos, pensé que se me había acabado el mundo, el esposo que yo tenía los negaba, ese hijo no es mío, no sé qué es, ese cuánto, yo no le voy a dar nada, los pobres niños estaban aguantando, ella vendedora ambulante, ella tenía que rebuscársela vendiendo lo que encontrara en las calles. Y el esposo que ella tuvo, pues se fue. Se quedó con dos niños, ella sintió que el mundo se le iba a acabar, que no podía. Ella dijo, ahorita, ¿cómo le voy a dar comida a mis niños? ¿Cómo le voy a comprar el uniforme del colegio? ¿Cómo le voy a comprar los zapatos? ¿Cómo le voy a comprar los libros? Pero lo hizo. Y los niños ya están grandes, ya están terminando el colegio. ¿Cómo lo hizo? Pues por la voluntad de Dios. Porque es que nosotros cuando nos... A veces nos agobiamos y no sabemos cómo vamos a salir de esa, pero cuando volteamos a mirar, ya hemos salido. ¿Y cómo salimos? Pues porque confiamos y lo declaramos. Ese negocio que usted tiene hoy le va a prosperar. Esa venta que usted tiene hoy le va a prosperar. Ese taxi que usted está manejando el día de hoy va a ser abundante. Esa buseta que está manejando va a ser abundante. Esa enfermedad que usted tiene va a tener una sanación porque lo vamos a decretar. ¿Cuántas de las personas que están escuchando ese mensaje hoy le dicen, Señor Jesús, llévame al taller del maestro? Ayúdame con esas situaciones que estoy teniendo. Ay, estoy lejos de Colombia. Y le estoy recordando, dame un nuevo trabajo acá. Señor Jesús, ayúdame a no sentirme solo.
Hoy vamos a decirlo y lo vamos a decretar, porque yo sé que hoy muchas personas están escuchando ese mensaje y confían en el poder de Dios. ¿Cuántos confían en el poder sanador de Dios? ¿Cuántos tienen un testimonio que dijeron, yo tuve una enfermedad y lo logré porque Dios me sanó? ¿Cuántos hoy pensaron que se les iba a acabar el mundo porque quedaron solas criando los hijos y Dios las sanó? ¿Cuántos de los que están escuchando ese mensaje en un momento se sintieron agobiados porque no podían pagar las deudas y Dios los liberó? Déjeme ese testimonio. Reflexionemos el día de hoy. Cuénteme a través del WhatsApp de Tropicana. ¿Cuántos de los que están escuchando ese mensaje creen en Dios y no se avergüenzan de decirlo?

es para todos allá. Esa reflexión muy hermosa, y eso nos enseña que la plata no lo es todo. Tenemos de confiar en la persona que tenemos. La plata es necesaria, pero tampoco es para uno echar a un lado a una persona que uno ama. Hay que apoyarnos y darnos amor, y más que todo tener el amor de nuestro Padre Celestial. Para todos, son felices y bendecidos.

Yupi, otra oportunidad más ha llovido para todos. La verdad, yo no creo en Dios, yo le creo a Dios, hablo más con Dios. Y lo importante aquí es el radar divino de la gratitud, el amor y la alegría. No le supliquemos a Dios, démosle gracias porque Él quiere vernos en ese radar divino de la gratitud. Demos por hecho que Él es vuestro Padre. Él nunca nos va a negar nada de lo que tanto anhelamos, pero vivamos con una cara alegre, ¿no? Vamos por la calle con una cara de puño, cara de lima.

0: Hola, muy buenos días. Yo voy. Gracias por esa reflexión tan linda, y es verdad. Nosotros, la oración tiene mucho poder, y pegaditos de la mano de Dios. Cuento mi testimonio. Yo hace 2 años tuve cáncer de colon. Me vi grave, muy mal, pero fui siempre con la oración. Desde que me entraron a cirugía, salí del quirófano, todo el mundo pensaba que ya no había nada que hacer por mí, pero la verdad, con el poder de Dios, aquí estoy contando mi testimonio. Tuve en quimios y gracias, hoy en día soy paciente oncológica y todo gracias a Dios me ha salido bien. Ese es mi testimonio, que la oración tiene mucho poder y Dios siempre está con nosotros y no nos abandona, Tropicana. La verdad, eso es verdad. Yo estoy bien, estoy sana, con los achaques que no faltan, pero estoy bien, todo me sale bien, gracias a Dios nuestro Señor. En todo caso, Tropicana, muchas gracias por esas oraciones tan lindas.
1: Hola, Tropicana, buenos días, con Elizabeth López. Alecito, nosotros los padres siempre deseamos lo mejor para nuestros hijos. Lo que tú dices, Dios nunca nos abandona. Y desde que nosotros podamos ayudar a otras personas, lo debemos de hacer con mucho amor.

Tropicana, la más bacana, bacanísima. Muy buena reflexión, don Alex. Desde que tengamos a Dios en nuestro corazón, lo tenemos todo. Tenemos a nuestra familia, a nuestros hijos. Y sí, como dice don Alex, toca ayudar a las personas que realmente lo necesitan. Porque la convenza no vendrá de las personas, pero viene de Dios. Dios me lo bendiga.

0: 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En Tropicana son las
1: 8 de la mañana, 27 minutos. En Tropicana, 8:27.
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0: Bueno, muy bien, ahora son las 8 de la mañana, 28 minutos, 8 de la mañana, 28. Están escuchando Tropicana, la más bacana, bacanísima, Jairito.
1: La verdad,
2: buenos días, Tropicana. Yo escucho yo Tropicana Estéreo, Tropicana, sana. La bacana, con la bacanísima.
0: Es que no. Un abrazo, Jairito, que está ahí en la sintonía de Tropicana. Sabemos que siempre se ha conectado con Tropicana. Buenos días.
3: Tropicana, Tropicana, Tropicana, la más bacana. Para participar, Alex, en el concurso del mercado Tototote.
0: Atención, ya estamos preparados para la llamada. Ganador.
4: Feliz día, Alex, y todos los de compañeros de Tropicana, la más bacana. Como siempre, Alex, te luces con tus reflexiones. Dios te siga bendiciendo.
0: Amén, muchas gracias,
4: Alex.
0: Qué bonita.
4: Muy contenta del bingo del domingo. La pasamos muy chévere y tuvimos el gusto de saludarte.
0: Sí,
4: Dios te bendiga siempre, Alex.
0: Por allá nos vimos, mi Marley, por allá nos encontramos. Un abrazo, buenos días.
5: Hola, Tropicana, buenos días. Aquí buenos días. Tarde del Amarillito. Quiero darle gracias a Dios por otro día más de vida. Gracias, Dios mío, por tenerme en presente. Gracias por tenerme alentada a toda mi familia. Saludito.
0: Bendiciones, Jorgito, ahí conectado con Tropicana. Buenos días.
6: Mi Alex, soy fiel testiga de lo que tú acabas de decir en esta oración, de que sí, Dios existe y en todos los campos.
0: Sí, señor.
6: En deudas, en salud y sí, hasta en el estado emocional. Yo pasé por un proceso quirúrgico donde incluso estuve ida 3 minutos y Dios me levantó de ahí. Mi proceso duró un promedio de 5 años y hoy por hoy estoy aquí parada, saludable y todavía con muchos ánimos de continuar. No ha sido fácil, obviamente,
0: eso es una
6: pero
0: bendición,
6: siempre
0: sí,
6: de la mano de todo poderoso. Y siempre, bien.
0: Un abrazo.
6: Ha sido algo que...
0: Sí, señora, gracias por estar con Tropicana y gracias por el testimonio, por acompañarnos en esta mañana.

0: Bueno, están escuchando Tropicar en la Mapa Cara. Buenos días.
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2: Son las 8 de la mañana, 30 minutos en Tropicana.
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0: Atención, ha llegado la hora de la llamada ganadora. Es el gana-gana de Tropicana. ¿Qué entregamos el día de hoy?
2: Bueno, entregamos Mercado Tototototototote con Tropicana, la más bacana, bacanísima. Recuerden que ese Mercado Tote lo tiene todo para que usted pueda llenar esa alacena, la nevera. Así que es momento de registrarse al 310-571-7506.
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1: Con atención, nos vamos con la llamada ganadora entre los oyentes que se han registrado con Tropicana.
2: ¡Atención! 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
1: Llamada ganadora, atención, vamos al sistema. Juega el Mercasemana para hoy. Bueno, entre los oyentes que se registraron con Tropicana, la más vaquera bacanísima que está apareciendo en pantalla gigante. ¿Tienen los datos correctos, Anita?
3: Bueno, vamos a verificar nombre, barrio, teléfono. Sí, los datos correctos. Correcto todo.
1: Está correcto. Esta fue la nota de voz que nos envió nuestro oyente. Ojo que le vamos a devolver la llamada. Si está en la sintonía de Tropicana, hay que decir yo escucho Tropicana. Esa fue la nota de voz que nos dejaron.
4: Tropicana, buenos días. Yo me quiero inscribir para el mercado.
1: Listo. Esa fue la llamada, la nota de voz que nos dejaron. ¡Hora de marcar! ¡Atención! Llamada ganadora en proceso. ¡Atención! Timbra el teléfono. Santo y seña, yo escucho Tropicana.
3: ¡Ay, no puede ser!
1: Doña Rosalba Villanueva.
5: Sí, señor.
1: Doña Rosalba, la llamamos de Tropicana. Se acaba de perder ese mercadotote.
3: ¡No, caramba!
1: Tenía que contestar con el santo y seña. Yo escucho Tropicana. No estaba en la sintonía. ¡Ay, Doña Rosalba! Hay que decir el santo y seña, yo escucho Tropicana, pero sigue jugando. Sigue jugando, doña Rosalba, nos vamos con otra llamada ganadora, atención.
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1: ¡Atención, llamada ganadora! ¡Nos vamos al sistema! Bueno, nos vamos al sistema. ¿Están apareciendo los datos correctos, Anita?
3: Están correctos.
1: Listo,
3: sí, señor.
1: ¡Marcamos! Está en juego el Mercadotote. Atención, Mercasemana que entrega Tropicana, la más bacana, el santo y seña. Para ganar hay que decir yo escucho Tropicana. Ni aló, ni buenos días, ni hola, ¿qué tal? Solamente yo escucho Tropicana. Atención, llamada ganadora en proceso. Vamos a ver.
6: Tropicana, la más bacana.
3: Eso es correcto.
1: Bueno, buenos días. ¿Con quién hablamos?
6: Con Angélica Lozano.
1: Angélica Lozano, ¿de qué barrio recibe esta llamada ganadora?
6: De Santa Ana.
1: Barrio Santa Ana. Ah, bueno, escuchando Tropicana, ¿desde qué horas?
6: Desde las 6 de la mañana.
1: Desde las 6 de la mañana, ¿y qué le gusta de Tropicana? Cuénteme a ver, Angélica.
6: La música, estamos en ella desde ahora, es diciembre.
1: Eso.
6: La música que nos falta.
1: Bueno, mi Angélica, ¿ya había ganado con Tropicana la más bacana o no había ganado todavía?
6: No, señor.
1: No había ganado con Tropicana. Bueno, pues Angélica, con Tropicana la más bacana, bacanísima, por haber estado pendiente del santo y seña, le entregamos mercado.
3: ¡Eso! Eso.
1: Angélica, ¿sí estaba necesitando mercadito en la casa o qué?
6: Ay, sí, señor, es una bendición muy grande.
1: Bueno, ¿qué le va a decir a los oyentes de Tropicana que se han registrado? ¿Que sigan intentando o qué le vas a decir?
6: Que sigan intentando, imagínense. Yo cada nada me inscribo y la primera vez y sin pensarlo, dijo mamá, mija, sígalo intentando hasta cualquier momento la llaman y mira.
1: Y ahí está. Ahí está la llamada ganadora, señoras y señores, porque estamos en la temporada del Mercasemana.

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0: La buena noticia tiene que ver con la confirmación de la Feria Internacional del Café que se realizará del 11 al 13 de septiembre en Chaparral. La gobernación, a través de su Secretaría de Desarrollo Agropecuario, confirmó la realización de la tercera Feria Internacional del Café Tolima Corazón Cafetero de Colombia a realizarse en Chaparral el 11, 12 y 13 de septiembre. El secretario de Desarrollo Agropecuario afirmó que luego de un consejo de seguridad se confirmó la realización del evento ferial que reunirá a toda la industria del café de especialidad. El jefe de la cartera agropecuaria del departamento resaltó el compromiso de las familias cultivadoras y de las autoridades cafeteras, además de que se ratificaron la presencia denominada en la capital del sur del Tolima. Hay que decir que el responsable de asuntos agropecuarios de la gobernación reconoció la alianza de la Federación de Cafeteros de Colombia y el Comité de Cafeteros del Tolima para la realización de esta feria de especialidad que atraerá desarrollo económico para el departamento del Tolima.
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4: Estamos en la temporada de Tropicana, la mamacara bacanísima, porque ya estamos en el mes de septiembre con Tropicana.
1: Si se escucha bacano en septiembre, ¿cómo será en diciembre?
4: Ya estamos como si fuera diciembre.
5: Muchas y muchas gracias, Tropicana, la más bacana, mejor dicho, alegra la mañana a todos los colombianos.
4: Ah, bueno, doña Angélica Lozano fue la más reciente ganadora del Merca Semana. Y no se preocupen porque ya viene otra llamada ganadora. Atención, en 40 minutos viene otra llamada ganadora. Para que vayan dejando su notica de voz.
6: Buenos días, Tropicana. Me quiero ganar el mercado tote, el mercado tote Tropicana, y los quiero mucho. Dios me los bendiga.
4: Te queremos mucho, doña Elizabeth. Ya viene la llamada de
7: Tropicana,
4: ganadora.
7: Tropicana, yo quiero ese mercado. Listo,
4: ya viene la llamada ganadora.
8: Hola, Tropicana, muy buenos días. Tropicana, quiero participar en el mercado tote, Tropicana, la más bacana. Gracias.
4: Bendiciones.
1: Siempre suena como si fuera diciembre en Tropicana.
4: Don Anderson Barón, buenos días. Ahí reportando los sintonía con Tropicana, la mamá.
9: Buenos días, Tropicana. Yo quiero el mercado tote. Desde aquí en las Américas. Bueno, gracias.
4: Listo, bendiciones.
1: Septiembre suena como si fuera diciembre en Tropicana.
4: Hola, Tropicana, buenos días.
10: Tropicana, buenos días. Yo quiero el megamercado.
4: Mercado Tote, ya viene, claro que
11: sí. Hola, Ali, muy buenos días. Buenos para días. Participar en el mercado Tote.
4: Todo gusto, Elizabeth, dejó registrada.
11: Está la Tropicana, la más bacana. Regáleme en ese mercado. A Chicoral, Marina Arévalo.
4: Doña Marina Arévalo de Chicoral.
1: Septiembre suena

0: Hola, buenos días, Tropicana, la más bacana.
1: Tropicana, buenos días, ¿cómo están?
0: Muy bien.
1: Tropicana, la más bacana. Me quiero ganar ese mercado para llevárselo a mi mamá. Con todo el cariño. Gracias, Tropicana, con Ángel.

0: 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Son las 8:48.
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3: Tropicana, Tropicana, muy buenos días con Elizabeth López. Alecito, sucedió anoche siendo las 8. El carro venía.
4: Sí, señora, la escuchamos, la escuchamos.
3: Y vaya sorpresa que la alcantarilla está dañada y se fue ahí. Gracias a Dios, mucha gente por estos lados, Arcaniza 1 y por los alrededores, la tercera etapa del Jordán, somos muy colaboradores. Se arrimaron muchas personas a ayudar al señor y iba pasando otro señor con un carro y les dijo, espere, yo les ayudo, amarraron el carro en la parte de atrás, dio reversa y lo pudieron sacar. El muchacho pues iba pasando, se fue a ese hueco y se lastimó una pierna. Entonces ahí le dejo a Alecito, y hay muchas más allí por el lado de Pechugones también, por Arcaniza 2 hay otra alcantarilla en las mismas situaciones, ya lleva más de 8 meses así y no la han hecho revisar. A quien le corresponda, Alecito, para que hagan este arreglo. Gracias, Dios los bendiga.
4: Bueno, Tropicana,
3: los quiero mucho,
4: también
3: mucho,
4: la
3: mucho.
4: Queremos mucho, muchas gracias por poner el dedo en la llaga, por contarnos a través de Tropicana, la más bacana.
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4: Y comienza con Jesse Uribe. Ya vienen los Tucanes de Tijuana. Son las 8:50 minutos. Se nos está acabando ya este año.

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1: Son las 9 de la mañana. 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
1: Bueno, esta es La Hora en Tropicana, la más bacana, son las 9:06 a.m, 9:06.
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0: Atención, hora del Gana Gana con Tropicana, la más bacana, bacanísima. Ya viene otra llamada ganadora porque ya entregamos merca semana. Ganadora para la mañana de hoy, doña Angélica Lozano. Allá del barrio Santana se ha llevado su mercado. Y atención porque viene otra llamada ganadora. Dejeron notica de voz.
1: Hola, Tropicana, Tropicana, muy buenos días. Yo quiero ese merca, tototototototote. Con gusto, Javier García.
0: Listo, Javier, ya los he registrado.
2: Tropicana, Tropicana, la más bacana. Quiero participar en ese mercado, tototote. Maribel Bella es de Nueva Castilla.
0: Con todo gusto, bendiciones. Buenos días, Tropicana, la más bacana.
3: Yo escucho Tropicana, la más bacana. Muy buenos días, Dios los bendiga. Quiero participar por el mercado de Tropicana. Feliz mes de septiembre.
0: Amén.
3: Y desde septiembre.
0: Sí, señora, feliz mes de septiembre, escuchando Tropicana, la más bacana, bacanísima. Quiero llevarme ese mercado, mismo dice doña Luz Clemencia, que está ahí en la sintonía de Tropicana.
4: Tropicana, Tropicana, la más bacana, buenos días.
0: Buenos días, escuchando Tropicana, hola.
5: Tropicana, Tropicana, buen día, con actitud positiva.
0: Sí, señora,
5: hoy Dios
0: sí,
5: los bendiga. Excelente, excelente programación. Y desde anoche empezamos.
0: A eso, sí, señora.
5: Como si fuera diciembre, anoche eso. No dormimos.
0: ¡Ah, caramba!
5: Tropicana, yo quiero ganarme ese mercado tototote.
0: Listo, Amanda, atención, ya viene la llamada ganadora.
6: Hola, mi Ale, buenos días, la gloria y la honra están para ti, Ale. Sí, yo también quiero ganarme el mercado de Tropicana. Que tengan un buen día, sí, un feliz inicio de mes.
0: Ah, bueno.
6: Me tiene bendiciones.
0: Sí, señora, por allá, Judith, nos vimos en el bingo. Del Centro Comercial Conveimo, por ahí nos vimos, mi jodido. Un abrazo.

0: aquí está el gana-gana de Tropicana, la más bacana, bacanísima. Atención, porque ya viene llamada ganadora. Nombre, barrio y teléfono. Entregamos Merca Semana.
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0: Atención, caen alias Chimichurri, David y Morocha en un duro golpe a los Libertadores. Golpes de Libertador en Flandes. Atención, en medio de la ofensiva contra el tráfico, uniformados de la seccional de investigación Sijín y entre otras autoridades ejecutaron una diligencia de registro y allanamiento en el barrio obrero del municipio de Flandes. El operativo culminó con la captura en flagrancia de tres presuntos integrantes de la estructura criminal Los del Libertador. Durante el procedimiento judicial, las autoridades lograron la incautación de un revólver, una pistola y más de 380 dosis de sustancias ilícitas distribuidas en 279 dosis de cocaína y 102 de bazuco. En el inmueble también se hallaron diversos elementos empleados para la dosificación del microtráfico, así como una motocicleta que presentaba graves alteraciones en sus sistemas de identificación. De acuerdo con las investigaciones preliminares, los detenidos serán los encargados de articular la comercialización de alucinógenos en diversos puntos estratégicos del municipio. Presentados ante un juez de la República, se dictó medida de aseguramiento en centro carcelario para alias Chimichurri y alias David, mientras que alias Morocha fue cobijada con prisión domiciliaria. Ya son las 9:10 en Tropicana.
2: Segunda.
0: Entre tanto, atención, porque el Tolima bajó de 27 a solo 5 municipios con incendios activos tras un mes de emergencias. Más de 50.000 hectáreas, 507 veredas resultaron afectadas durante 31 días de incendios forestales en el departamento. El Tolima comienza a mostrar una reducción significativa en el número de municipios afectados por incendios forestales después de alcanzar 27 localidades con conflagraciones. El más reciente puesto de mando unificado reportó 5 municipios con emergencias activas. Carlos Portelas, el secretario general de la Gobernación, entregó el balance. Gracias a Dios, luego de tener 27 municipios con incendios, hoy podemos decir que hasta el momento, en el último puesto de mando unificado, no tenemos sino 5 de esos 27, señaló Portela. El funcionario destacó el trabajo desarrollado por los organismos de socorro, la policía, la Fuerza Aeroespacial y las comunidades para controlar las llamas y reducir el impacto ambiental.
2: Tercera.
0: Entre tanto, atención, le contamos a través de Tropicana que 66 vehículos fueron inmovilizados en operativos de tránsito durante el fin de semana en esta capital. Las autoridades sorprendieron a 12 conductores en estado de embriaguez, 4 motociclistas y 8 conductores. Durante el fin de semana se reportó 150 órdenes de comparendo, se registraron 66 inmovilizaciones. Como parte del balance se evidenciaron diferentes comportamientos que afectan la seguridad. Entre ellos, se destaca el estacionamiento en sitios prohibidos, vehículos que no cumplen con la revisión técnico-mecánica, conductores que no acatan las señales o requerimientos de los agentes de tránsito, vehículos que circulan por sitios restringidos y casos relacionados con la documentación y los seguros obligatorios. Una de las conductas que más preocupa a las autoridades es la conducción bajo los efectos del alcohol. Durante el fin de semana fueron sorprendidos 12 conductores en estado de embriaguez, de los cuales 4 se movilizaban en motocicleta y 8 en automóvil.
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0: Y la ñapa se la contamos a través de Tropicana, la más bacana, bacanísima, a las 9:12 y tiene que ver con un ataque a bala que dejó a un hombre muerto en el barrio Carmenza Rocha de Chaparral. La víctima resultó gravemente herida y posteriormente falleció. Las autoridades adelantan estas investigaciones. El mayor Fabián Antonio Portela, comandante encargado del cuarto distrito de policía, informó lo siguiente. De acuerdo con el reporte oficial, la víctima sufrió heridas de gravedad producto de la agresión y posteriormente perdió la vida debido a las lesiones. Tras conocerse el caso, unidades de la Policía Nacional y funcionarios del Cuerpo Técnico de Investigación llegaron al lugar para realizar los actos urgentes. Según informó la policía, la víctima registraba anotaciones judiciales por delito de fabricación, tráfico, porte o tenencia de armas de fuego, accesorios, partes o municiones. Sin embargo, las autoridades no han establecido que este antecedente tenga relación con el homicidio. Un equipo de la Policía Judicial y acompañado por las unidades de investigación han quedado al tanto de lo que sucedió. Las autoridades no han informado sobre las capturas, ni han revelado la identidad de la víctima.

0: 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Son las...
1: Esta es la hora en Tropicana, la mapa que era bacanísima. Son las 9 de la mañana con 18 minutos. 9 de la mañana, 18, la hora en Tropicana.
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2: Bueno, ya nos vamos con llamada ganadora. Estamos en la temporada del Merca Semana.

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1: Fíjese lo que está pasando aquí de manera interna en Tropicana, la más bacana, y los oyentes de WhatsApp que están diciendo cuál es el rey del fin de año. Unos oyentes dicen que el rey del fin de año es Rodolfo Aicardi. Otros oyentes están diciendo que el rey del fin de año es Pastor López. Y otros oyentes nos dicen que el rey del fin de año son los 50 de Joselito.
0: Me gusta y te gusta, nos gusta el ron de vinola.
1: Y el último oyente me dijo, no, es que el rey del fin de año es Lisandro Mesa.

0: ver, a ver, a ver, ¿qué dicen los oyentes de Tropicana, la más bacana, bacanísima, en la hora de ganar con Tropicana, la más bacana, bacanísima? ¿Cuál será el rey del fin de año? ¿Pastor López? ¿Rodolfo Icardi? ¿Los 50 de Joselito o Lisandro Mesa? ¿Qué dicen los oyentes de Tropicana? ¿Cuál será el rey del fin de año? Buenos días, Tropicana.
1: Que escucho mucho. Tropicana, la más bacana, bacanísima, desde la ciudad de Ibagué, reportando sintonía en el barrio La Picaleña.
0: Hombre, bendiciones. Por aquí me dice un oyente Tropicana, el rey del fin de año, definitivamente el Lisandro Mesa. Buenos días,
2: Tropicana. Tropicana, Tropicana. Pues los originales suenan bien, pero los actuales son los 50 de Joselito. Ah, vámonos, okay, con los 50 de Joselito.
0: Es que estamos en un debate entre los oyentes de Tropicana que están diciendo que el rey del fin de año es Pastor López. Y otro oyente nos dijo, no, Pastor López, no, el rey del fin de año es Rodolfo Icardi. Por ahí salieron que no, que el verdadero rey del fin de año es Lisandro Mesa. Que el verdadero rey del fin de año son los 50 de Joselito. Buenos días, Tropicana, la más bacana, bacanísima. Hola, Tropicana. Buenos días.
3: Hola, señores Tropicana. Yo escucho mucho a Tropicana. Por favor, el rey del fin de año es los 50 de Joselito.
0: Los 50 de Joselito.
3: Los 50 de Joselito. Fiel del Salado. Gracias.
0: Dos votos por los 50 de Joselito. Vamos a ver cuál será el rey del fin de año. Si Pastor López, si Lisandro Mesa, si Rodolfo Icardi o los 50 de Joselito. Buenos días, Tropicana.
4: Hola, Donales, el rey de fin de año es los 50 de Joselito.
0: Oiga, pero qué fanaticada tienen los 50 de Joselito, ya llevan 3 votos los 50 de Joselito. Buenos días, Judith, su merced, ¿qué dice?
5: Ale, ale, Alex, para mí el ganador es Pastor López, porque él nunca, así se haya fallecido, su hijo lleva el legado de él de las canciones, entonces para mí es Pastor López.
0: Hasta ahora van ganando los 50 de Joselito, 3-1. Vamos a ver, por aquí me dice otro oyente, no, ¿y dónde me deja Gustavo el Loco Quintero, papá? Buenos días,
6: 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El rey del fin de año es Pastor López.
0: Se va empatando eso. 3 a favor de los 50 de Joselito, 2 a favor de Pastor López. ¿Cuál creen ustedes que es el rey del fin de año? ¿Pastor López, Lisandro Mesa, los 50 de Joselito o Rodolfo Icardi? Buenos días, Tropicana.
7: Tropicana no es verdadero rey del año, Lisandro Mesa.
0: Lisandro Mesa. Dice Catalina que Lisandro Mesa.
8: El rey del fin de año, por su música, su alegría, Icardi.
0: Rodolfo Icardi.
8: Él, su música genial. Y siempre, siempre que suena, es fantástico. Ajá. Siempre que lo escuchamos, sabemos que llega diciembre. Desde septiembre se siente.
0: Bueno,
8: que...
0: sí, señora. Rodolfo Icardi nos dice. Bueno, hasta ahora van ganando los 50 Joselito.
9: A los mejores son los 50 de Joselito. Oye, para diciembre. Y póngame a participar por el mercado.
0: Listo.
9: A ver si aquí en Melgar no ganamos algo. Y escuchando listo, Tropicana, la más bacana.
0: Bueno, listo.
9: Póngame los 50 de Joselito.
0: Esto va ganando los 50 de Joselito en el primer lugar. En el segundo lugar me están dejando a Pastor López. En el tercer lugar me están dejando a Lisandro Mesa. Y en el cuarto lugar Rodolfo Icardi. ¿Cuál será el verdadero rey del fin
10: Tropicana,
0: de año?
10: Buenos días. El rey del fin de año son los 50 de Joselito.
0: Oiga,
10: saludos.
0: Otro voto para los 50 de Joselito.
11: Tropicana, para mí los 50 de Joselito.
12: Oiga, Tropicana, Tropicana, Tropicana. Obvio, obvio que el rey de diciembre es Rodolfo Icardi, toda una vida.
0: Icardi, mi hermano, buenos días.
13: Tropicana, buenos días. El rey del fin de año es Pastor López.
0: Pastor López, nos dice don Rigoberto. Hola, Tropicana.
14: Reportando sintonía en el barrio Los Ciruelos, mi nombre es Andrea. El rey del fin de año de los 50, Joselito. Gracias, chao.
0: Joselito tiene su fan.
15: Rodolfo Icardi, Rodolfo Icardi, fin de año. Póngame la canción que dice, el teléfono.
0: El teléfono de Rodolfo Icardi, listo.
16: Buenos días, amigos de Tropicana. El rey del fin de año es los 50 de Joselito.
0: Los 50 de Joselito. Es que estamos aquí en un debate con los oyentes de Tropicana, la más bacana, para definir cuál es el rey del fin de año. Si es Pastor López, si es Lisandro Mesa, si es Rodolfo Icardi o si es los 50 de Joselito. Buenos días.
17: Tropicana, Tropicana, la más bacana. Yo pienso que el rey del fin de año puede ser el hijo de Pastor López Jr.
0: Caramba, Pastor Junior. Bueno, bueno. De estos años nuevos, ¿no? Porque está jovencito el muchacho.
18: Hola, Tropicana. Para diciembre los 50 Joselito. Todos son muy buenos, pero mi voto es para los 50 Joselito.
0: Los 50 de Joselito siguen.
19: Tropicana, Tropicana, lo mejor es. Hola. Rodolfo Icardi, mi hijo, mi tocayo, lo mejor, lo único.
0: Ah, listo, el tocayo de don Rodolfo, claro. Hola, Tropicana.
20: Buenos días, don Ale. Pues todos los cantantes tienen muy buena música, sí, pero yo me voy por los 50 de Joselito. Joselito.
0: Ganador para hoy, el rey del fin de año. Los 50 de Joselito ha sido declarado como los reyes del fin de año.

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1: Una noticia espectacular, y hablamos de la Semana de la Juventud, que tendrá un espacio también para el cuidado de la salud mental. Se trata de un espacio de arte, creatividad y expresión para promover el bienestar emocional de los jóvenes que participan. En el marco de la Semana de la Juventud, se realizará, por supuesto, Recreamente, una jornada dirigida a jóvenes que buscan fortalecer el bienestar y la salud mental a través del arte, la creatividad, diferentes expresiones y también con diferentes experiencias. Al respecto, Claudia Aristizábal nos habla de esta situación. Ella es secretaria de Desarrollo Social Comunitario.
2: Recreamente es un espacio pensado para que nuestros jóvenes encuentren nuevas formas de expresarse, conectar con sus emociones y fortalecer su bienestar. A través del arte y la creatividad queremos seguir promoviendo escenarios que aporten positivamente a su salud mental y desarrollo integral. Desde la administración municipal continuamos trabajando por una juventud para que tenga espacios para ser escuchada, compartir y desarrollar todo su potencial. La Semana de la Juventud es precisamente una oportunidad para que encontrarnos con ellos y construir experiencias que representen y respondan además a sus necesidades e intereses.
1: Bueno, es una buena noticia. A las 9 de la mañana con 30 minutos.

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0: 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En Tropicana son las...
1: Esta es la hora en Tropicana, la mapa que era bacanísima. Son las 9 de la mañana con 34 minutos. 9:34.
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1: Atención, llegamos a un minuto informativo en Tropicana, en la mapa que era bacanísima. 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Atención, porque las aseguradoras ya pagaron más de 43 mil millones de pesos en reclamaciones tras el terremoto. Fasecol estima que los desembolsos totales del sector llegaron a los 2.7 billones de pesos. A 3 semanas del terremoto, las aseguradoras han desembolsado 43 mil millones de pesos a clientes asegurados en las distintas regiones afectadas, según cálculos de Fasecolda. El sector asegurador estima que el total de los pagos del sector podría llegar a los 2.7 billones de pesos en las próximas semanas. En ese momento, las empresas de seguros están tramitando unas 66 mil reclamaciones y han advertido a sus clientes que no aplica el plazo de 3 meses para reclamar que usualmente utiliza el sector debido a la magnitud de la tragedia. En ese sentido, detallaron que las reclamaciones se extendieron a 409 municipios de 30 departamentos, lo que refleja la amplitud territorial de las afectaciones reportadas en el sector asegurador. Además, precisaron que los departamentos donde se concentran la mayor cantidad de reclamaciones son Valle del Cauca, unas 27.100 reclamaciones, Risaralda, 14.457, Quindío, 8.226, Caldas, 3.944 y Antioquia, 4.934. Nuestra prioridad en esta tercera semana no es solo cuantificar el daño, sino inyectar liquidez inmediata a los colombianos afectados. Cada indemnización pagada se traduce en ladrillos, materiales de construcción y reactivación económica para hogares, locales comerciales y copropiedades, fue lo que dijo Gustavo Morales, presidente ejecutivo de Fasecol.
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5: Buenos días, Tropicana. 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
2: Y por eso hoy tenemos maratón de entrega de Mercasemana. Muchos mercadototes, ya tenemos ganadores de mercadotote en la mañana del día de hoy. Felicitaciones a doña Angélica Lozano, se ha llevado su mercadotote. Ya vienen otros ganadores, más ganadores en la mañana, en la tarde, en la noche, al mediodía, escuchando Tropicana.

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2: Bueno, ¿qué tal? ¿Qué tal un pastorzazo? Una de estas de Pastor López, porque estamos de especial. ¡Ay, Dios santo! ¡Ya estamos en septiembre!
3: ¡Septiembre! ¡Suena!

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2: Son las 10 de la mañana. 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

0: nombre es Alex Flores Guzmán. Estoy con la bendición de nuestro Señor Jesús. ¿De quién más? Gracias, Padre Santo, por la vida y la salud de la familia, de los oyentes y por la salud de todos nosotros. Por eso es que hoy nos levantamos con alegría y nos levantamos con el pie derecho. Así nos va a ir bien el día de hoy a todos nosotros y a mi familia de oyentes de Tropicana, mis amas de casa bonitas, hermosas, que están escuchando Tropicana, los conductores ahí en su vehículo particular, en su vehículo tipo taxi, ahí en la buseta, mis amigos. La gente de Logalarza por ahí me han reportado sintonía durante toda la mañana. Buenos días. Gracias, Señor, por la salud que tenemos. Oiga, que será bueno para la presión arterial. A propósito, todos los días me está saliendo más alta y más alta. Dios mío santo, Señor Jesús. Bueno, 10 de la mañana, 7 minutos. Venimos con canciones al estilo de Tropicana. Póngame.
1: 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En Tropicana son la.
0: En Tropicana son las 10 de la mañana con 7 minutos. 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
0: Bueno, mis amigos, son las 10 de la mañana con 8 minutos. ¿Cuál es esa canción que le está respirando en la nuca? Hoy es primero de septiembre y tenemos un tremendo especial porque estamos ya listos para recibir estos breves.

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3: Bueno, muy bien, ya son las 10 de la mañana, 6 minutos, estamos en vivo y además por la emisora más bacana, bacanísima de Tropicana.

0: Bueno, los bre de Tropicana ya lo saben, canciones programadas en Tropicana, póngame, pero ya lo saben, nada de hueso. Esa canción que le está respirando en la nuca porque ya estamos de fin de año, Tropicana, buenos
1: muy
0: días.
1: Muy buenos días, Tropicana, las más bacanas. Don Alex, póngame de Pastor López, Guarilaque 2, para bailarlo.
0: Guarilaque 2, listo. Ya sonó, me parece que sonó el 1. Ya voy a ver si voy con el Guarilaque 2. Hola, Tropicana, la más bacana, bacanísima. Doña Judith, buenos días.
2: Alex, póngame, el hijo ausente de Pastor López. Porque la Navidad nos está respirando en la nuca. Y para nosotros las madres que tenemos dos hijos lejos y ausentes, cumpliendo con un deber por la patria.
0: Sí, señora.
2: Es el hijo ausente. Gracias, Alex.
0: Dios mío santo, la Navidad nos está respirando en la nuca. ¿Cuál es su canción? Buenos días.
3: Ponga el Cuarteto Imperial, que nos hace recordar esos tiempos en que nos movíamos todavía. Ahorita ya nos traquea a todos.
0: Ay, Dios mío santo, ya no. No es que le traquee, lo que pasa es que está crocante, doña Melba, doña Melba. A ver, del Cuarteto Imperial, me está diciendo, es que el Cuarteto Imperial. Vamos a ver si ponemos Doble Vida, el Monstruo de la Cumbia, Entre Palmeras. A ver si ponemos el Mosaico del Cuarteto Imperial, que también está buenísimo. Bueno, ahí es que el Cuarteto Imperial tiene mucha cosa buena. Claro que sí, Tropicana, la más bacana, bacanísima. Entre Palmeras, por aquí me está diciendo un oyente, póngase del Cuarteto Imperial. Bueno, doña María Lucía, buenos días.
4: Alex, póngame limoncito con ron. Gracias.
0: Oiga, pero está mejor dicho buena esa programación.
4: Tropicana, los sabanales y aquellos diciembres.
0: Listo, limoncito con ron, por aquí me programaron. También me programaron los sabanales y aquellos diciembre. Ay, es que mejor dicho, esta música ya lo pone a uno. Tropicana, buenos días.
5: Tropicana, póngame. Qué difícil fue olvidarte de Armando Hernández.
0: Armando Hernández, sí señora. Tremendo clasicote. Y además tremenda canción. Qué difícil fue olvidarte. Listo. Voy buscando más canciones. José, buenos días. ¿Qué dice José?
6: Alex, póngame, ¿cómo me compongo? Los 50 Joselito, gracias.
0: Listo, papá. Los 50 Joselito quedaron hoy como los reyes del fin de año. Hicimos una votación entre los oyentes de Tropicana, la más bacana, bacanísima. Entre Lisandro Mesa, los 50 de Joselito, Pastor López y Rodolfo Aicardi. Para saber cuál era el rey del fin de año. Y dijeron, no, que el fin de año eran de los 50 de Joselito. Bueno, ustedes son los que programan. Miriam, buenos días.
7: Muy buenos días, Alex. Como la Navidad nos está respirando a la nuca, por favor, regáleme el tren del adiós. Gracias, Dios los bendiga.
0: Listo, ustedes son los que programan a través de Tropicana, la más bacana, bacanísima. Hola, Tropicana, póngame arbolito de Navidad. Por aquí me están diciendo, buenos días.
8: Hola, Tropicana, con Tropi Andrés. Póngame Tan Natural de Pipe Peláez. Póngamela, claro, Tropicana, sí. La más bacana.
0: Con todo gusto.
8: Saludos para mi mamita y mi hermanita. Las amo mucho.
0: Un abrazo para ellas. Ya voy, Andresito, con todo gusto.
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0: Porque ya saben que la Navidad nos está respirando.

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2: Bueno, aquí está la hora en Tropicana en la más bacana. Son las 10 de la mañana con 16 minutos, 10:16.
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2: Una canción que me programaron en Tropicana, la mopaquera bacanísima. Tropicana, póngame. 10 de la mañana, 16 minutos. Tan natural suena en Tropicana.

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1: Bueno, están escuchando Tropicana, la mapa que era bacanísima. Son las 10 de la mañana con 21, 10:21. 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Son las 10 de la mañana con 21 minutos.
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1: Una canción que nos ha programado por aquí, porque nos está respirando en la nuca en ese especial ya de Navidad con Tropicana de fin de año de septiembre.

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1: Bueno, ahora son las 10 de la mañana, 28 minutos. Les tengo muy buenas recomendaciones para iniciar este nuevo mes, el mes de septiembre, por supuesto con Tropicana, la más bacana, bacanísima, porque estamos como si fuera diciembre. Y además de eso, estamos con buenas noticias porque la Organización Salud Colombia está de aniversario. Son muchos años sirviéndole a la salud de los colombianos. Justamente por eso hay buenas noticias. Lore, bienvenida, muy buenos días y feliz aniversario para ustedes en la Organización Salud Colombia. ¿Cuáles son las buenas noticias que tenemos para hoy?
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1: La Navidad nos está respirando en la nuca. Son las 10 de la mañana con 36 minutos. 10 de la mañana, 36 minutos. Hoy

0: Mercasemana. Y atención, porque vamos a entregar más Mercasemana. Estamos en maratón de Mercasemana con Tropicana, la más bacana.
1: Escucho Tropicana, la más bacana. Yo la recomiendo a Tropicana. Ronales, muy buenos días. Yo voy por los 50, Joselito. Por los 50, Joselito. Dios lo bendiga, buen día.
0: Los 50 Joselito, listo, ya va a sonar los 50 Joselito, que nos dijeron los oyentes que eran los reyes del fin de año, los 50 de Joselito. Hola, Tropicana, buenos días.
2: Tropicana, buenos días, desde Rovira, Tolima, con Doña María. Quiero ganarme el mercado totote. Feliz día, Tropicana, para todos.
0: Bendiciones, un abrazo, buenos días, Tropicana.
3: Muy buenos días, Tropicana. De nuevo yo, Tropicana.
0: ¿Cómo me lindo,
3: yo les quiero pedir un favor a Tropicana, a ustedes, Tropicana, a ustedes directamente.
0: Sí, señora.
3: A ver si me colaboran. Es que, como ya ustedes saben, yo tengo animalitos que he rescatado.
0: Sí.
3: Tengo en este momento 6 perritos. Con una perrita chiquita que estoy cuidando, que no tiene una manito.
0: Sí.
3: Tengo en este momento, tengo 7 gatos que he rescatado. Yo arreglo ropa. Hay veces,
0: sí,
3: pues me va bien, hay otras veces está durito el trabajo.
0: Claro, como todo.
3: Como todo. Entonces, yo pues pido una colaboración y me atrevo pues a pedirle a ustedes, Tropicana,
0: sí,
3: a ver si me colaboran con comidita para los gaticos y para los perros. Me da pena, pero
0: bueno,
3: yo con mis animales hago lo que sea,
0: claro,
3: porque
0: que
3: no
0: sí. Vamos a ver, Karinita, sí, a ver si nos apoya, a ver si en bodega tenemos alimento, porque esos días nos han hecho varias donaciones. A ver si les llevamos allá a doña Nubia, que siempre está pendiente de los animales.
4: Y es Tropicana, la más bacana. Dios los bendiga para
0: amén
4: participar en el Tropimercado.
0: Con todo gusto.
4: Feliz inicio de mes.
0: Buenos días.
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0: 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Aquí está en Los Sabanales.

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2: Bueno, esa es la hora en Tropicana, la más bacana, bacanísima. Son las 10 de la mañana con 21 minutos, 10:21 en Tropicana.
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2: Esta es una canción que estaba en deuda con Andy Montañez a las 10 de la mañana, 42 minutos. 10 de la mañana, 42 minutos, sonando Tropicana.

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5: Bueno, están escuchando Tropicana, la mamá que era bacanísima. Yo escucho, veo y comparto Tropicana. Ya estamos en como si fuera diciembre de Tropicana, la mamá bacana. 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Son las 10 de la mañana, 53 minutos.
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2: Bueno, muy bien, están escuchando Tropicana, la más vaquera vacarísima. 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
1: 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Ya son las 11 de la mañana con 4 minutos.
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1: Bueno, una canción que tenía aquí en el repertorio en deuda, en Tropicana, la más bacana, bacanísima, es que la Navidad ya nos está respirando en la nuca, Dios santo.

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1: Bueno, estar escuchando Tropicana en la Mopa, que era bacanísimo. Son las 11 de la mañana, 9, 11, 9. Aquí estamos. Otra hora más de canciones. ¿Cuál es esa canción que le está respirando en la nuca? A ver, pero nada, nada, nada de hueso. Programación de Tropicana, la Mopa, que era bacanísima. Póngame.
2: Hola, Dona Luz. Sí, reportando sintonía en el barrio de los ciruelos. Póngame.
1: ¿Cuál?
2: Linda el heredero, gracias, chao.
1: Heredero, listo, Linda. Ya se la voy buscando por aquí con Tropicana, la Mopa, que era bacanísima. Hola, ¿cuál es su canción favorita? Tropicana, póngame. Estamos como si fuera diciembre.

0: Tropicana, Tropicana, me está respirando en la nuca de diciembre. Póngame, póngame, son las 12, faltan 12 para las 12.
1: Mejor dicho, esa sí le está respirando esperma en la nuca. Faltan 5 para las 12.
2: Hola, Tropicana. Hola, Tropicana, regálame el hijo ausente, porfa. Que estoy ausente por acá en el Tolima y mi familia está en el Huila, porfa.
1: Ya la tengo por aquí registradita, ya viene el hijo ausente, claro, Tropicana.
2: ¡Oh, oh, oh, oh! Buenos días, Tropicana. Tropicana la más bacana.
1: Hola.
2: Un saludito desde San Tropel Salado.
1: Bendiciones.
2: Por favor, me pone la canción Campanas de Navidad de Lisandro Mesa.
1: Caramba,
2: gracias.
1: Listo. Oh, oh, oh, oh. Oh, oh, oh, oh. Ya nos está respirando en la nuca. Esa Navidad.
3: Tropicana, hola, Tropicana, buenos días. La canción que me está respirando en la nuca es Quiero que me des tu amor de Rodolfo Aicardi.
1: Quiero que me
3: Muchas
1: des tu
3: gracias
1: amor.
3: Y bendiciones.
1: Ya viene también esa canción. Hola, Tropicana.
4: Tropicana, Tropicana, muy buenos días. La canción que me está respirando en la nuca es El Ron de Minola. Gracias,
1: listo.
4: Tropicana. Como si fuera diciembre.
1: Listo, como si fuera diciembre. Ustedes solamente dicen Tropicana, póngame, póngame, póngame, póngame, póngame. Y Tropicana se la pone. Es muy fácil, muy fácil, muy fácil. Déjenos una notica de voz a través de Tropicana, la más bacana, bacanísima. A través de nuestra línea de WhatsApp. Porque estamos en este ya recta final del año.

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1: 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Son las...
2: Bueno, esta es la hora en Tropicana, 11 de la mañana con 18 minutos, 11:18, escuchando Tropicana.
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2: Y ahí me voy poniendo al día con canciones que estoy en deuda, como esta de Pastor López, pero mejor dicho, aquí estamos en el septiembre con Tropicana.
5: ¡Se acaba el año!

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Bueno, ¿quién está cumpliendo años? El día de hoy vamos a saludar a los cumpleañeros a las 11 de la mañana, 23 minutos. Cumpleañeros en este primer día del mes de septiembre. ¿Quién está cumpliendo años? Aquí tengo saludos de cumpleaños. Ya está Leito, Leito de cumpleaños. Leito, doña Leonor. Leal es el apellido. Un abrazo. Nos está escuchando allá en el barrio Hipódromo. Buenos días. ¡Feliz cumpleaños! Bueno, el viejo Willy está de cumpleaños allá en Fusagasugá. Hombre, mi viejo. Willy es uno de nuestros buenos oyentes de Tropicana, mi hermano, un abrazo. Ahora vive en Fusagasugá, antes en Ibagué, por acá uno de nuestros buenos oyentes. Hombre, Willy, espero que tenga un bonito cumpleaños, mi hermano. Uno que tenga la familia bien, que tenga salud, que tenga vida. Qué más bonito cumpleaños. Ay, Dios mío santo. Tropicana, buenos días. Salúdeme a Gavito, que está de cumpleaños. Está cumpliendo 14 años. Felicitaciones de parte de sus compañeros de Escuela de Artes Marciales Mixtas. Hombre, Gabo, Dios te bendiga. Practicantes de Hakido, creo que es, ¿no? Bueno, si lo dije mal, pero ahí, feliz cumpleaños, un abrazo. La Tropicana, la mamá que era bacanísima. Estamos aquí en Girardot, escuchando a Tropicana en la central de taxi. Salúdeme al popular Muelas. Está cumpliendo años el día de hoy. Felicitaciones, mi hermano. No me dejaron el nombre, pero yo creo que lo conoce todo Girardot, el popular Muelas. Un abrazo en la central de taxi, escuchando a Tropicana en la mamá que era bacanísima. Hombre, John Quevedo, mi hermano. Dice, voy en el vehículo particular. Estoy por la Plaza de la 21, donde hay tremendo trancón. Y llevo una persona aquí conmigo que está de cumpleaños. Se llama Alfredo Zanahoria. Hombre, Alfredo. Dios.

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0: Están escuchando Tropicana, la más bacana. Son las 11 de la mañana, 30 minutos. 11 de la mañana, 30 minutos. Hoy es el primer día del mes de septiembre. Y por eso tenemos una muy buena recomendación y una celebración importante con Salud Colombia, que está de aniversario. 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Bueno, Lore, feliz aniversario de la Organización Salud Colombia. ¿Y cuáles son las buenas noticias que nos tiene para el día de hoy? 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

0: Bueno, Tropicana, la más bacana, bacanísima, programando canciones en este ya casi mediodía de Tropicana, la más bacana, bacanísima. 11 de la mañana, 48 minutos. Hola, Tropicana, buenos días.
1: Buenos días, Tropicana. Póngame Pastor López.
0: ¿Cuál?
1: Llega el fin de año.
0: Sí, señora. Bueno, ya le voy a buscar otra de Pastor López, claro que sí. Mi Roxana, ¿qué dice?
2: Hola, Alex, muy buenos días. Rosana. Es un placer saludarte. Igualmente, Alex. Dios te Rosana. Bendiga. Amén. Póngame, por favor, Carita ¿cuál? De Ángel de Gustavo Loco Quintero. Gracias, Alex. Tropicana, bacanísima.
0: Usted solamente dice, póngame.

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4: Bueno, esa zona de Tropicana, la más bacana, bacanísima. 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
1: 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Son las 12 del mediodía, 5 minutos en Tropicana.

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0: Bueno, muy bien, aquí estamos al mediodía. Yo escucho, veo y comparto Tropical. Son las 12 del mediodía con 11 minutos. Aquí estamos en este primero de septiembre. Ya la Navidad nos está respirando en la nuca y aquí estamos acompañándolos al mediodía con tu Tropical. Noticias, información, denuncias. El espacio, por supuesto, para que usted también ponga el dedo en la llaga. Se lo contamos ahora a través de tu Tropical. Atención, les contamos que Uso Coello responde a Fede Arroz por tarifas de agua. Dice, es muy alto el desconocimiento. Pues el gerente de Uso Coello respondió a la solicitud de Fede Arroz de evitar el cobro de las tarifas fijas por uso de agua en medio de la crisis que se avecina por la sequía. A la cárcel, hombres que habrían rociado a una mujer en medio de un robo en Ibagué. Los hechos ocurrieron el pasado 14 de agosto en el sector de San Francisco, en el sector del Pedregal, donde varios hombres abordaron a una adulta mayor con la excusa de que eran artesanos y se apoderaron de sus joyas. 12 del mediodía con 12 minutos, 12 del mediodía, 12 minutos. Aquí le contamos que a la cárcel fue enviado presunto implicado en el homicidio del empresario tolimense Gustavo Aponte y de su escolta. La Fiscalía General de la Nación logró la medida de aseguramiento privativa de la libertad contra el primer señalado de coordinar la logística del crimen perpetrado en el norte de Bogotá. Aquí estamos con esas noticias, información al mediodía para que usted se mantenga muy bien informado. Mucha atención, porque Tolima bajó de 27 a solo 5 municipios con incendios activos tras un mes de emergencia. Una noticia alentadora en medio de esta situación compleja que vive el departamento de Tolima. Aquí estamos al mediodía con las noticias. Nuestros oyentes, ya estaremos con nuestra comunidad para que ponga usted el dedo en la llaga. Ya son las 12 del mediodía con 13 minutos, 12 del mediodía, 13 minutos. 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
1: 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En Tropicana son las...
0: En Tropicana ya son las 12 del mediodía, 14 minutos, 12:14.
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0: 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Yo les cuento que ya echamos en este mes maravilloso de septiembre. Ya llegamos a los pre de Tropicana. Ya nos faltan solo 3 mesecitos para que llegue la Navidad, porque efectivamente

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0: Bueno, muy bien, aquí estamos al mediodía. Yo escucho Tropicana, son las 12 del mediodía, 23 minutos, 12:23. Aquí estamos con noticias, información. Y hay noticias alentadoras. Pues el Tolima bajó de 27 a solo 5 municipios con incendios activos tras un mes de emergencia. Pues lamentablemente más de 50.000 hectáreas y 507 veredas resultaron afectadas durante 31 días de incendios forestales en el departamento. El Tolima comienza a mostrar una reducción significativa en el número de municipios afectados por incendios forestales, después de alcanzar 27 localidades con conflagraciones. El más reciente puesto de mando unificado reportó 5 municipios con emergencias activas. Carlos Portela, quien es el secretario general de la Gobernación del Tolima, entregó el balance al acompañar a los alcaldes y evaluar las principales necesidades que deja la emergencia. Según menciona el secretario general de la Gobernación del Tolima, abro comillas, gracias a Dios, luego de tener 27 municipios con incendios, hoy podemos decir que hasta el momento el último puesto de mando unificado no tenemos sino 5 de esos 27, señaló Portela. Pues el funcionario destacó además el trabajo desarrollado por los organismos de socorro, la policía, la fuerza aeroespacial y la misma comunidad que ayuda a controlar las llamas y reducir el impacto ambiental. De acuerdo con el balance entregado por Portela, durante 31 días de emergencia, más de 507 veredas han sufrido afectaciones. La cifra del territorio impactado supera 50.000 hectáreas, de las cuales alrededor de 28.000 estaban destinadas a actividades agropecuarias. Son las 12 del mediodía, 25 minutos. 12 del mediodía, 25 minutos. 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
0: Bueno, pues aquí está el doble popular en Tropicana a las 12 del mediodía, 26 minutos. Aquí llega la voz de Jason Jiménez. ¿Qué día es hoy? Ella viene calibre 50, mi problema, con ese doble popular en Tropicana.

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1: Bueno, pues muy bien, aquí estamos al mediodía con Tropicana, la más bacana, bacanísima. ¿Y tal le suena a usted el macho de América, Alexandro Mesa, el hijo de Tuta? Sí, señores, ya vengo con noticias, información, pero yo les cuento la información de primera mano que ya es primero de septiembre y la Navidad nos está respetando.

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2: Bueno, muy bien, aquí estamos al mediodía. Yo escucho Tropicana. Les contamos noticias, lo que pasa en Ibagué, en el departamento del Tolima, y lo que pasa a nivel nacional. Mucha atención, porque a la cárcel fueron enviados estos hombres que habrían rociado ácido a una mujer en medio de un robo en Ibagué. Los hechos ocurrieron el pasado 14 de agosto en el sector de San Francisco, en El Pedregal, donde varios hombres abordaron a una mujer adulta mayor con la excusa de que eran artesanos y se apoderaron de sus joyas. Pues se conoció a través de Caracol Radio y Tropicana que la fiscalía legalizó la captura de Óscar Mauricio Anabe Durán y William Fernando Betancourt Cardoso por su presunta responsabilidad en el lanzamiento de un agente químico a una mujer que intentó evitar que una adulta mayor fuera víctima de hurto. Los hechos ocurrieron el pasado 14 de agosto en el sector de San Francisco, en El Pedregal, donde varios hombres abordaron a esta adulta mayor, pues una comerciante intervino para evitar el hurto. Sin embargo, los presuntos asaltantes la atacaron con un ácido, causándole lesiones en los ojos y el rostro. Pues la víctima fue trasladada a Bogotá para recibir atención médica especializada. Por estos hechos, una fiscal de la seccional Tolima les imputó los delitos de hurto calificado y agravado y lesiones con agentes químicos, ácidos o sustancias similares, reveló la fiscalía. Pues los procesados, a pesar de ello, no aceptaron los cargos y por disposición de una juez de control de garantías fueron afectados con medidas de aseguramiento en centro carcelario. Ya son las 12 del mediodía con 39 minutos. Aquí estamos al mediodía con Tropicana. Ya venimos con más noticias para que se mantenga bien informado.
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1: Bueno, pues aquí llega con el universo de la moda para que te digan qué bien te ves. El cacique de la Junta, Diomedes Díaz, mi muchacho. A las 12:48 suena en Tropicana.

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11: Es la una de la tarde. 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

0: Bueno, pues muy bien, aquí estamos al mediodía. Yo escucho, veo y comparto tu Tropicana. Es la 1:04 PM. Aquí estamos en ese 1 de septiembre con nuestros oyentes. Y recuerde que vamos a traer ese Mercasemana en Tropicana también para disfrutar de esos últimos 4 meses del año 2026, los meses bre. Y aquí estamos en tu Tropicana, Tropicana, Tropicana. Es momento también de aprovechar para irnos con un delicioso, delicioso, delicioso pollo colombiano. 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Mi querido Willy, hermano, bienvenido a este mes de septiembre. Empiezan los BRE y usted ya está lista con la información deportiva. Mi querido Willy, buenas tardes.
1: ¿Cómo le va, Alejo? Un saludo especial para usted, para todos los oyentes de Tropicana, la más bacana. Fútbol profesional colombiano, ayer tuvimos 2 partidos. El Deportivo Pereira de visitante le ganó al Deportivo Pasto 2-1. Y el Tolima como local 2-1 también le ganó al Cúcuta Deportivo. Sufrió un poquito a lo último el equipo Deportes Tolima porque se fue expulsado el jugador Gerson Mosquera sobre el minuto 86. Al minuto 90 descontó el Cúcuta Deportivo y en los últimos minutos sufrió un poquito el Tolima, pero bueno, al final logró sacar la victoria que la necesitaba. Con esta victoria del Tolima, el equipo se ubica segundo en la liga con un total de 13 puntos. Primero es el América, que tiene 17, como lo mencionamos, el Tolima segundo con 13, y de ahí para abajo Nacional tercero con 12, cuarto Medellín también con 12 puntos, quinto Millonarios con 11, sexto Llaneros con 11, séptimo Atlético Bucaramanga con 10 y octavo Águilas Doradas con un total de 9 puntos. Esto en lo que tiene que ver con la tabla. Para hoy tendremos un partido en el balompié de nuestro país. Tiene que ver con el compromiso entre Fortaleza y Once Caldas. Todo esto corresponde a la fecha número 8 de la liga. El Tolima y su partido aplazado, el que tiene frente a Llaneros, ya quedó establecido para el próximo lunes. El lunes el Tolima va a jugar como visitante. Este partido corresponde a la fecha número 5 de la liga. Va a jugar de visitante frente a Llaneros lunes 6 de la tarde. Y seguimos esperando por la recuperación de jugadores como Brian Rovira, como el Chino Sandoval, como Jordan Osorio y también Cristian Trujillo. Seguramente este último Trujillo tal vez y podría reaparecer ya al menos en nómina de convocados el próximo lunes cuando el Tolima visite al conjunto de Llaneros. Alejo, un abrazo especial para usted y para todos los oyentes de Tropicana, la más bacana.
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0: Bueno, muy bien, aquí llega el universo de la moda para que te digan qué bien te ves. En la voz de Miguel Morales, aquí está mi diosa humana, al mediodía con Tropicana.

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2: En septiembre como si fuera diciembre, señoras y señores, aquí estamos en ese primer día del mes del septiembre, en los Predec Tropicana, y aquí está el macho de América, Lisandro Mesa, sirena de amor para disfrutar este mes bacanísimo de septiembre con Tropicana.

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3: Bueno, pues aquí estamos al mediodía. Yo escucho, veo y comparto Tropicana. Es la 1:17 p.m. Una de la tarde, 17 minutos, con noticias, información y las denuncias de nuestros oyentes. Ponga usted el dedo en la llaga, 310-571-7500. Denos ese reporte, ¿qué es lo que está pasando? ¿Cuál es la situación? ¿Cuál es ese inconveniente que usted tiene por ahí en su barrio, en su comuna, en su vereda? Y quiere que seamos los altavoces de sus denuncias. 310-571-7500, 310-571-7500. Mientras tanto, les vamos contando a esta hora noticias nacionales. Mucha atención porque logran identificar a cabecillas del ELN responsables de ataque con taxibomba en el norte de Santander. Pues alias David y alias Nike o Nike serían los responsables del ataque con taxibomba contra la estación de policía de Los Patios, que dejó un muerto y más de 10 heridos. La inteligencia militar atribuyó a dos integrantes del ELN la responsabilidad por el ataque terrorista con un taxibomba contra la estación de policía de Los Patios en el área metropolitana de Cúcuta, hecho ocurrido la noche del lunes y que dejó a un civil muerto y más de 10 personas heridas, entre ellas integrantes de la policía. De acuerdo con la información conocida por las autoridades, detrás de esta acción estarían alias David o alias Nike o Nike, señalados de tener participación en la planeación y ejecución de planes contra la fuerza pública en el norte de Santander. Ambos también serían responsables del atentado perpetrado el pasado 1 de agosto contra el comando de la policía en Cúcuta, donde resultaron heridos 12 policías y 3 civiles, además de morir un canino de la institución. Ya es la 1:19 p.m. Aquí estamos al mediodía con Tropicana.
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3: En Tropicana, 1:19 p.m.
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2: Bueno, muy bien, aquí está ese doble popular en Tropicana a la 1:00 p.m, 25 minutos. Y la voz de Johnny Rivera, Me entregaba tus mentiras. Y ya viene Cristian Camilo ahora. Ese es el doble popular de Tropicana.

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9: Bueno, muy bien, aquí estamos a la 1:32 PM. 1:32 PM. Es hora de irnos.
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9: Bueno, feliz cumpleaños. Se desea Tropicana, la más bacana, bacanísima. Aquel mediodía esos mensajitos de cumpleaños. Nuestros oyentes que nos van enviando su notica de Omnis y Tropicana, por favor. Un mensaje muy especial.
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9: En este mediodía con Tropicana, a ver quién está por aquí, nuestro 310-571-7500. A ver quién está por aquí, Tropicana. Hola, bueno, buenas tardes. Hola. ¿Sí?
11: Hoy quiero saludar de una manera muy especial a mi ahijada Eileen Vanessa Loaiza en el municipio de Coyaima. Ella cumplió años ayer, pero quiero enviarle su mensaje de cumpleaños. Está cumpliendo sus 15 años, sus 15 primaveras. Desearle lo mejor, que ojalá siga mejorando, que siga con sus estudios, que siga soñando, que siga siendo esa guerrera admirable que siempre ha sido, que la quiero mucho y que espero ir a visitarla muy pronto por allá, a Coyaima. Mi Eileen, la quiero mucho, bendiciones y feliz cumpleaños.
9: Feliz cumpleaños hasta Coyaima, nuestros oyentes. Hermosa, esa madrina que envía ese mensaje especial. Por aquí también me envían más mensajitos, me van diciendo: Alejo, por favor, salúdeme a alguien especial. Y me dice: este es su tocayo, este es su tocayo que está de cumpleaños, al viejo Alejo, que está cumpliendo 18 años de vida. Por aquí me envían fotografías. Dios mío, eso está, mejor dicho, contento. Me dice por aquí su bisabuela que está acompañándolo. Todos los compañeros, personal médico de salud, me dicen que Alejo está en Clinaltec. De verdad que es uno de esos guerreros que está enfrentando esas situaciones adversas de salud y que ahí la está sacando adelante. Cómo nos alegra ver que está cumpliendo un año más de vida nuestro querido Alejo. A mi tocayo, que mi Dios me lo bendiga, Alejito, allá desde la clínica Clinaltec. Me envía la fotografía. Ahí está, mejor dicho, la familia. Están los enfermeros, médicos, acompañándolo en esos 18 años. Años de vida a nuestro querido Alejo. Mi hermano, Dios te bendiga y que la vida te dé mucha salud, prosperidad, sobre todo mucha salud, porque sabemos que la vas a sacar adelante. Y por aquí me dicen: Alejo es como usted, Alejito. Le encanta esa música de diciembre, y como ya llegó ese mes de septiembre, ya estamos en este noveno mes, pues le cuento que me voy con esa música de celebración, porque ya la Navidad efectivamente nos está respirando en la nuca, y aquí para disfrutar y celebrar llega el Indio Pastor López. Solo un cigarro en este mes de septiembre, y la Navidad nos está respirando en

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4: Bueno, pues aquí estamos al mediodía. Yo escucho, veo y comparto Tropicana, la más bacana, bacanísima. Se lo contamos a esta hora, pues, en ese primero de septiembre, nuevo comandante de la Policía Tolima llega con experiencia en lucha contra el crimen organizado. Pues se trata del teniente coronel Ferney Martín Romero, quien asumió el mando con más de 27 años de servicio y anunció trabajo articulado para fortalecer la seguridad en los 42 municipios de la jurisdicción policial. Pues el teniente coronel Ferney Martín Romero ya asumió su rol como nuevo comandante del Departamento de Policía Tolima en momentos en que la región enfrenta importantes desafíos de seguridad, especialmente por recientes hechos violentos registrados en el sur. El oficial llega por designación del gobierno nacional y cuenta con más de 27 años de trayectoria en la Policía Nacional. Buena parte de ellos dedicados a la investigación criminal y la lucha contra organizaciones delincuenciales. Según lo mencionado por el nuevo teniente coronel Ferney Martín Romero, pues menciona que venimos a sumar esfuerzos, autoridades político-administrativas, nuestra gobernación, las alcaldías, el Ejército Nacional y por supuesto el acompañamiento de la Fiscalía General de la Nación, afirmó Romero después de participar en un consejo de seguridad. Pues el nuevo comandante aseguró que su prioridad será articular las capacidades de policía, ejército, fiscalía y autoridades territoriales para enfrentar las estructuras criminales y fortalecer las condiciones de seguridad en el Tolima. Ya es la 1:46 PM. Aquí estamos al mediodía con Tropicana.
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4: Bueno, con Panty Jeans que te da mucho más, llega la voz de Nilson Velázquez. Los inquietos del vallenato, quiero saber de ti. Ya viene Joselito Guarachero. Esa música decembrina que suena sabrosísima. Porque la Navidad nos respira en la nuca, en Tropicana.

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1: Son las 2 de la tarde. 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

0: Bueno, sí, señores, y la Navidad nos está respirando en la nuca, pues ya que estamos en este primero de septiembre, ya a tan solo 3 meses de que inicie el mes maravilloso, el mes más especial, el mes más amado por muchos, ese mes de diciembre. Pues aquí estamos listos desde ese primero de diciembre a través de tu Tropicana, la más bacana, bacanísima. Ahí usted me va comentando a través de nuestro WhatsApp Tropicana 315-71-7500. ¿Cuáles son esas cosas que más le gusta hacer a usted en el fin de año? ¿Qué es lo que más le gusta? ¿Qué es lo que usted le dice? ¿Sabe qué? Ya la Navidad me está respirando en la nuca, Dios mío santísimo. Ahí nuestro WhatsApp Tropicana 315-71-7500. Aquí los acompañamos, como siempre, con tu Tropicana. Mi nombre es Alejo Orjuela. Y aquí estamos con la dirección y programación general de Alexander Flores Guzmán. Les decimos muy buenas tardes. Bienvenidos a estas tardes bacanas, bacanísimas, en tu Tropicana. 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
0: Bueno, pues aquí estamos a las 2:16. En estas tardes bacanas, bacanísimas en tu Tropicana. Cuénteme, a ver, de una, yo voy a ver con notica de voz. Recuerde que también enviándome esa notica de voz, se inscribe por ese Mercasemana con Tropicana y con Mercacitro, que es de todos, es de aquí. ¿Quién nos va saludando? Nos dice, yo quiero ese mercado totote Tropicana. Ese es mi nombre completo, Angie Isabel Ávila. Bueno, por aquí déjeme la notica de donde me reporta sintonía. Aquí estamos con esa Navidad que nos está respirando en la nuca. 315-71-7500. ¿Qué es lo que más le gusta? ¿Qué es lo que recuerdo, Cedi, que ama hacer en esa temporada de ese fin de año? Sabemos que faltan 3 meses, pero esto va volando, esto va corriendo. Pero por eso me voy con música a esa hora, a través de tu Tropicana, y me voy con el pasaje comercial de la moda Panty Jeans.
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0: Bueno, pues aquí está con el pasaje de la moda Panty Jeans. Iván y sus bambanas de punta a punta. Y ya venimos con Joaquín Guillermo, el tropezón. Aquí estamos porque la Navidad nos está respirando.

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0: Bueno, pero qué es de sabroso, qué buenísimo es estar conectado con tu tropicana, la más bacana, bacanísima. Aquí estamos con este especial porque ustedes lo pidieron.
1: Muy bueno.
0: Y nosotros aquí estamos listos acompañándolos en esa tarde del primero de septiembre. Ya estos meses break y se van acumulando, se le van diciendo. Ya se está acabando el tiempo de ese 2026. Aún hay tiempo para que usted también haga las cosas que tenía por ahí pendientes, por ahí algunos propósitos que todavía están embolatados. Aún es a tiempo. Eso únicamente es para recordarle que se tiene que poner pilas, a ponerse ahí atento, a hacer a cumplir esos propósitos. Pero bueno, yo quiero que me diga la gente qué es lo que más le gusta hacer en esa temporada de fin de año. ¿Qué es lo que más le recuerda esa Navidad maravillosa? Al 310-571-7500, Tropicana, hola.
2: Mis tropi-oyentes.
0: Hola,
2: lo que más me gusta hacer en fin de año es reunirme con mi familia, con mis hijos, con mi hogar, mi familia, y pues que todos tengamos vida y salud. Esa es la reunión más bonita que puede haber en fin de año, que toda la familia está bien.
0: Esa es la bendición más grande. Uno poder estar con aquellos, bueno, después de toda esa situación, esa calamidad, esta catástrofe que nos golpeó, se dan cuenta que lo más importante es estar con aquellos que más queremos, aprovechar cada día, vivir cada día como si fuese el último. Y es el mensaje que usted a veces lo motiva a sacarla adelante. 310-571-7500. Mis oyentes, a esta hora, ¿quién está por aquí? Tropicana, buenas tardes.
3: Tropicana, buenas tardes. Con Elizabeth López desde Arcaniza 1.
0: Elizabeth.
3: Alejandro, lo que más me gusta de la Navidad es que se termine un año y Dios nos tenga con salud, mucha prosperidad, éxitos y estar en familia. Tropicana, eso. Tropicana, los quiero mucho.
0: También, te queremos mucho, mi querida Elizabeth, mi amor, un abrazo fuerte para ti, mi corazón. Está bonito el mensajito de nuestra querida Elizabeth. ¿Qué es lo que más le gusta a usted hacer en ese fin de año? Yo le digo, es para que se ponga en cintura, en regla, y se vaya proyectando qué es lo que quiere tener usted o hacer antes de que se acabe ese año 2026. Uno dirá, oiga, pero ustedes son exagerados. No, señores, el tiempo se va rapidito y uno a veces ni se da cuenta. ¿Sí o no? Hay que aprovechar. A las 2 de la tarde, 31 minutos. Ya vengo con más. Mientras tanto, les cuento que me voy con música con el pasaje comercial de la moda Panty Jeans en Tropicana.
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0: Bueno, pues con Panty Jeans que te da mucho más, aquí llega la voz de Joaquín Guillermo, el tropezón en esas tardes bacanas. Yo es

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Bueno, muy bien, aquí estamos a las 2 de la tarde, 38 minutos. Pendientes porque aquellos que se están inscribiendo, enviándome su audio del tema de la tarde, van a estar participando por ese Merca Semana en Tropical. Llega Marc Anthony, Tu Amor Me Hace Bien, a las 2:39. Aquí estamos en esas tardes bacanas con tu Tropical.

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1: Sí, señores, la Navidad nos está respirando en la nuca. Ya son las 2 de la tarde, 44 minutos. 2 de la tarde, 44 minutos. Aquí estamos en esas tardes bacanas en tu Tropicana. Aquí con Exos Breda y Tropicana, porque la Navidad ya no respira en la nuca. Ya vengo con esa notica de voz a los que se están inscribiendo por ese Merca Semana en tu Tropicana. Pendientes, atentos, porque aquí vamos a estar entregando premios. Aquellos que están ahí pendientes, participando, enviando notica de voz. De una. Me voy con música, porque aquí estamos en este mood. La Navidad nos está respirando en la nuca. 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
1: Aquí está la voz de Gloria Estefan abriendo puertas. Y ya viene Guarilaque 2 de Pastor López. A las 2:45, aquí estamos en tu Tropicana.
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0: 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Son las
1: 3 de la tarde. 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
1: Bueno, muy bien, aquí estamos en Exas Tardes Bacanas. Yo escucho, veo y comparto Tropicana a las 3 de la tarde con los 11 minutos. Ya vengo a entregar ese merca semana en Tropicana a los que me están dejando notica de voz, los que me están opinando qué es lo que más les gusta de esta temporada de fin de año. De una. 310-571-7500. Porque aquí, Dios mío santo, la Navidad ya nos está respirando.

0: Bueno, yo escucho, veo y comparto Tropicana a las 3 de la tarde con 20 minutos. 3 de la tarde con 20 minutos. Aquí estamos en esta tarde de martes. Ay, dándole play a esa notica de vos, nuestros oyentes que están ahí participando con nosotros por ese Mercasemana en Tropicana, los que nos están enviando su audio, que nos van diciendo qué es lo que más le gusta de la Navidad. ¿Qué es lo que más le gusta de esta temporada tan maravillosa y hermosa que vimos a través de tu Tropicana? 3 de la tarde, 21 minutos. A ver, ¿qué dice por aquí, Tropicana? Hola.
1: Muy buenas tardes para toda la mesa, Tropicana, que es la mejor y la más bacana. Mira, Alejo.
0: Señor.
1: La Navidad ya nos está respirando en la nuca.
0: Señor.
1: Sintonizado con Tropicana, la más bacana. Full sintonía aquí en el barrio Restrepo, para que me registre para el Mercasemana y de todos los premios que da esa fantástica emisora como es Tropicana, la más bacana. Soy uno de los fieles oyentes Tropijairo, sintonizado día y noche con Tropicana, que es la mejor y la más bacana.
0: Bacanísima.
1: Póngame, porque esta mañana no me lo pusieron.
0: ¿Cuál
1: póngame
0: será?
1: Sombra de los Betas, o si no, cariñito de Rodolfo Icardi, Marco Tulio Icardi. Porque la Navidad ya no se está respirando en la nuca con Tropicana, la más bacana.
0: Bacanísima.
1: Tropijairo, full sintonía aquí en el barrio Restrepo. Dios me los bendiga a toda la mesa de Tropicana, que sigue siendo la mejor y la más bacana. Bacanísima.
0: Bacanísima, mi querido Jairito. Ahí los estoy registrando porque voy a entregar ese Mercasemana en Tropicana. 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Me voy con música y ya vengo con ustedes. Aquí llega el pasaje comercial de la moda Panty Jeans en Tropicana.
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0: Bueno, pues aquí están los dos carnales de todas y de todos. Y ya vienen las mujeres, a mí no me quieren porque es que yo no tengo plata. A las 3:22, yo escucho Tropicana.

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0: 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En Tropicana son las...
1: En Tropicana ya son las 3 de la tarde, 32 minutos, 3:32.
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Extropicana, la más bacana, bacanísima. A las 3 de la tarde, 32 minutos. Llueve, llueve, llueve a cántaros. Por lo menos en el centro de la ciudad de Ibagué. Está lloviendo, está lloviendo. Bueno, señoras y señores, atentos, atentos, atentos. Porque me voy a entregar Merca Semana en Tropicana. 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Así que muy pendientes. Muy pendiente, señoras y señores, porque ya es momento de irnos a ganar con Tropicana.

0: señores. Gana con Tropicana, la más bacana, bacanísima. Atención, señoras y señores, a las 3 de la tarde, 33 minutos. Vamos a pedirle a nuestro sistema, a nuestra inteligencia artificial, a nuestra querida Caririta, que nos seleccione, por favor, una de las notas de voz que ha participado hasta el momento que quieren llevarse ese Merca Semana en Tropicana. Caririta, por favor. Bueno, muy bien, vamos a darle play a esa notica de voz seleccionada. Ahora, ¿cuál es la mecánica? Si usted en ese momento escucha su nota de voz de nuestro sistema, nuestra inteligencia artificial, la reproduce automáticamente. Tiene que enviarme notica de voz. Y me tiene que decir, ojo, me tiene que enviar notica de voz. Y me tiene que decir, la Navidad no se está respirando en la nuca. Yo escucho Tropicana, la más bacana, bacanísima. La Navidad no se está respirando en la nuca. Yo escucho Tropicana, la más bacana. Así que vamos, por favor, Karenita, a darle play a esa notica de voz. A ver si están atentos nuestros oyentes. A ver, ¿cuál fue la nota seleccionada?
1: Mis tropi oyentes. Lo que más me gusta hacer en fin de año es reunirme con mi familia, con mis hijos, con mi hogar, mi familia, y pues que todos tengamos vida y salud.
0: Oiga, ahí está la nota de voz. Esa fue la nota de voz seleccionada. Si nuestra oyente está aquí, escuchando en ese momento, me confirma el santo y seña. La Navidad nos está respirando en la nuca. Yo escucho, veo y comparto Tropicana. Vamos a ver, señoras y señores, vamos a ver. El tiempo corre. Ya nos quedan. Ay, Dios mío, ¿qué tenemos por aquí, Tropicana? Hola.
1: La Navidad nos está respirando en la nuca. Yo escucho Tropicana, la más bacana. Veo y comparto Tropicana, la más bacana.
0: ¡Eso es correcto! Eso es correcto, señoras y señores. Tenemos ganadora del Mercasemana en Tropicana. Mi corazón, envía mi nombre completo, teléfono y celular. Ahí vas a estar registradita porque es nuestra ganadora de ese Mercasemana en Tropicana. ¿Y cómo era el santo y seña?
1: 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Yo escucho Tropicana, la más bacana. Veo y comparto Tropicana, más bacana.
0: Así es, porque la Navidad nos está respirando en la nuca en Tropicana.

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1: Septiembre suena como si fuera diciembre. Y a pesar de que está cayendo agüita, aquí los acompañamos con esta música que nos recuerda en esa época maravillosa. A ese fin de año, esa Navidad, y aquí están los 50 de Joselito, María Cristina. Ya venimos con algo especial, con el pasaje comercial de la moda Panty Jeans aquí en tu Tropicana.

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1: ¡Ese! ¡Vamos, región!

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0: 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Son las
1: 4 de la tarde. 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
1: 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Son las 4:07 en Tropicana, la más bacana, bacanísima. Presentamos este éxito en este fin de año ya con Tropicana, la más bacana, porque se nos acaba, nos está respirando en la nuca la Navidad y acá celebramos con Tropicana en una presentación del universo de la moda.

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Son las 4 de la tarde, 14 minutos. En Tropicana, 4 de la tarde, 14 minutos. Una feliz tarde a quienes se van conectando esa hora con Tropicana. Bendiciones. Recuerden que nos pueden dejar por allí su nota de voz al 310-571-7500 porque estamos en ese especial súper chévere con Tropicana, la más bacana, dándole la bienvenida a esta, una de las mejores temporadas. Y pueden ir a las redes sociales de Tropicana, la más bacana. En A Que No Me Duermo en Horas de la Noche. Comenzamos el día de ayer, los Bre, con programación de la musicota de fin de año en Tropicana, la más bacana. Por eso también tenemos muchos premios. 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Son las 4 de la tarde, 15 minutos en Tropicana, 415-310-571-7500. 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
1: En Tropicana, la más bacana, son las 4 de la tarde, 19 minutos. Es momento de presentar este éxito a nombre del universo de la nada. Del universo de la moda, la canción Panada. Panada y panada. Son las 4:19 en Tropicana.

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Estamos como si fuera diciembre, porque en septiembre es como si fuera diciembre en Tropicana, la más bacana, bacanísima, con lo mejor de la programación musical. 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Se lo aprendieron, 310-571-7500. Y se cantan esto de una ganas.

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1: Con el universo de la moda es momento de presentarles a Iván y sus bambán. Son las 4 de la tarde, 38 minutos en Tropicana. Se nos está acabando el año, 4:38 en Tropicana, la más bacana.

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2: 4 de la tarde, 51 minutos en Tropicana, 4:51.
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0: 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Son las...
1: Son las 5 de la tarde. 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
1: 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Son las 5 de la tarde, 5 minutos en Tropicana, la más bacana, 5 de la tarde, 5 minutos. Les contamos algunos de los hechos más importantes del día a través de Tropicana, la más bacana, 310-571-7500.

0: Ibagué y el Tolima se las cuenta Tropicana. Atención, a esa hora les contamos a través de Tropicana La Más Bacana. Son las 5 de la tarde, 6 minutos. En Tropicana La Más Bacana, 5 de la tarde, 6 minutos. La falta de lluvias golpea el suministro de agua en ese momento en el municipio de Fresno. La prolongada temporada de sequía ya está afectando el suministro de agua en Fresno, donde varias fuentes hídricas han reducido considerablemente. El alcalde Carlos Quiroga aseguró que actualmente el municipio trabaja con menos de la mitad del caudal habitual para atender las necesidades de la población, una situación que también afecta a varias veredas. Ya venimos a contarles, a ampliarles esta información a través de Tropicana. Son las 5 de la tarde y 6 minutos en Tropicana, 5-6. Les contamos además, sanción contra los hermanos Charri bajó de los 1,000 millones de pesos a 254 millones de pesos. El Ministerio de Trabajo revocó dos cargos de la sanción impuesta en 2025, aunque mantuvo las demás determinaciones del proceso. Noticias en Cómo Atardeció Ibagué de Tropicana, La Más Bacana. Les contamos a las 5 de la tarde, 7 minutos, que denuncian basurero en zona verde frente al mariposario del sector del Vergel. Picnics, cometas y celebraciones dejan, según ciudadanos, grandes cantidades de residuos en uno de los espacios recreativos de este sector. A esta hora son las 5 de la tarde, 7 minutos en Tropicana, La Más Bacana. Con sistemas antidrones reforzarán la seguridad de la Feria del Café en Chaparral. La gobernación del Tolima contrató un sistema capaz de detectar, interceptar y derribar drones como parte del dispositivo de seguridad.
1: En Cómo Atardeció Ibagué, ya venimos con más información. En un momento tendremos...
0: En un momento hablaremos a través de Tropicana, La Más Bacana, del último llamado a los artistas de Ibagué para que puedan participar por los estímulos. Esto en cuanto al tema cultural en la ciudad de Ibagué. El cierre está encima y una duda con los documentos, el video de la plataforma, no debe dejar a quienes quieren soñar con esa actividad. Les contamos además que cambió la movilidad en la calle 103 con Quinta. ¿Cuáles giros quedan prohibidos? Ya venimos a contarles a través de Tropicana. Son las 5 de la tarde, 8 minutos en Tropicana. 5 de la tarde, 8 minutos. 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Venimos con más información a través de Tropicana, La Más Bacana.

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1: Ahora Tropicana informa, son las 5 de la tarde, 22 minutos. En Tropicana, la más bacana, 5 de la tarde, 22 minutos. Les contamos hasta ahora que la gobernación del departamento del Tolima va a reforzar la seguridad durante la Feria Internacional del Café que se realizará en Chaparral del 11 al 13 de septiembre con un sistema especializado para detectar y neutralizar drones que puedan representar un riesgo durante el evento. El secretario de Seguridad del Tolima, Alfredo Bocanegra, explicó que el departamento contrató uno de los sistemas antidrones que, según afirmó, cuenta con tecnología avanzada para identificar, interceptar y derribar este tipo de aeronaves. La medida cobra especial relevancia por la presencia de grupos armados en diferentes zonas del sur del departamento y por el riesgo que representan los drones utilizados para realizar ataques. El secretario aseguró que el operativo no se va a limitar al lugar donde se desarrollará la feria, sino un dispositivo que se prepara para garantizar la seguridad en los corredores de acceso a Chaparral. Además, está previsto el funcionamiento del aeropuerto José María Melo de Chaparral, de propiedad de la Aeronáutica Civil, como parte de la operación logística y de seguridad durante el evento. La gobernación espera que el dispositivo permita garantizar el desarrollo de la feria pese a las condiciones de seguridad que está atravesando el departamento.
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1: 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Son las 5 de la tarde, 23 minutos en Tropicana, 5:23. Atención, conductores. Recuerden que si transitan por la carrera Quinta a la altura de la calle 103, desde ya van a tener que cambiar desde la manera de movilizarse por este punto de la ciudad. Con la entrada en funcionamiento de los nuevos semáforos, se modificaron algunas maniobras viales y los giros a la izquierda quedan completamente prohibidos. Una decisión que busca ordenar el tráfico, reducir los puntos de conflicto y especialmente prevenir accidentes. La medida no es menor para quienes utilizan diariamente ese corredor, pues algunas rutas que antes podrían hacerse directamente ahora obligarán a realizar retornos para continuar el recorrido. Por eso, más que una señal nueva en la vía, se trata de un cambio que los conductores deberán tener muy presente para evitar maniobras indebidas, sanciones y situaciones de riesgo. Uno de los principales cambios afecta a quienes descienden por la carrera Quinta y pretendían girar a la izquierda para ingresar a la calle 103. Ya esta maniobra no está permitida. En ese caso, el conductor debe continuar bajando por la Quinta hasta Santa Ana en la Y. Allí va a poder realizar el retorno correspondiente y después tiene que volver a subir por la carrera Quinta, llegar nuevamente a la 103 y poder tomar esa vía hacia el sector de Ambalá. Por eso la recomendación para quienes transitan diariamente por esa zona es muy importante no intentar hacer el giro prohibido para ahorrarse unos minutos, ya que pues el nuevo funcionamiento de los semáforos busca eliminar ese tipo de cruces. También, por ejemplo, el otro cambio importante se presenta para los conductores que suben por la carrera Quinta y antes giraban en la calle 103 para dirigirse hacia Hierbabuena o Tolima Grande. Ahora ese giro tampoco está permitido. Necesitan ascender por la Quinta hasta el semáforo de la calle 100. Allí en Mercacentro tienen que realizar el retorno y posteriormente descender para tomar la calle 103 hacia la derecha. Así que tengan en cuenta esas recomendaciones para evitar inconvenientes en este punto de la ciudad con esos nuevos semáforos allí en esos tramos viales. Son las 5 de la tarde, 25 minutos. 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

0: 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Son las 5:32 de la tarde. A esa hora Tropicana informa, 5:32 de la tarde. Cuatro incendios forestales permanecen activos en el Tolima. Les contamos que la emergencia por incendios forestales continúa en el departamento de el Tolima. Con 4 conflagraciones son atendidas en este momento en diferentes municipios del departamento. De acuerdo con la secretaria de Ambiente y Gestión del Riesgo del Tolima, Erika Marcela Lozano, los incendios se presentan en Gualanday, en este momento en el sector, en Suárez, Carmen de Apicalá, Chaparral y Cunday. Las autoridades mantienen el seguimiento de las emergencias, coordinan las labores necesarias para controlar las llamas y evitar que el fuego continúe extendiéndose hacia otras zonas. Hay que decir que la Secretaría entregó además un balance de la situación y explicó las acciones que se adelantan para atender los puntos que permanecen activos. La Gobernación del Tolima mantiene activo el monitoreo de la situación en medio de las condiciones de sequía y altas temperaturas que han favorecido la propagación de incendios forestales en varias zonas del departamento. A esta hora Tropicana le informa, son las 5:34. Les contamos, precisamente hablando del tema de incendios, que el exdirector de la Unidad Nacional de Gestión del Riesgo ha pedido abrir una línea de investigación que explore la posible relación entre los focos de calor y los polígonos de títulos mineros en el departamento. Según explicó, al cruzar información de focos de calor y áreas quemadas con los mapas de títulos mineros vigentes, se identifica una coincidencia que, aunque no se comprueba la casualidad, sí resulta llamativa. De acuerdo con los datos expuestos por el exfuncionario, en el Tolima, los títulos mineros ocupan el 8.4% del territorio, pero concentran el 23.8% de los focos de calor registrados. Además, señaló que la presencia de incendios en los alrededores de esas zonas es casi 4 veces mayor frente al resto del departamento. Carrillo también llamó la atención sobre la ubicación de los incendios. Insistió en que estos hallazgos no permiten concluir que la actividad minera sea la causa directa de los incendios, pero sí constituye una señal de alerta. A esta hora son las 5:35. La línea de WhatsApp habilitada para ustedes, 310-571-7500.
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0: 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Son las
1: 5 de la tarde, 39 minutos. En Tropicana, 5:39.
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Así suena septiembre como si fuera diciembre en Tropicana, la más bacana, bacanísima. Son las 5 de la tarde, 43 minutos. Tenemos habilitada nuestra línea telefónica 310-571-7500. Quiero presentarles al binomio de oro de América en esa tarde con Tropicana. Ya viene la Sonora Dinamita. 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

0: 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Son las 5 de la tarde, 51 minutos en Tropicana. Johnny Rivera. Presentamos a esta hora con Johnny Rivera. Te extraño, son las 5:51 en Tropicana.
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0: 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En Tropicana son las
1: 5:54 en Tropicana son las 5:54.
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0: Son las 6 de la tarde. 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
1: 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Son las 6 de la tarde, 10 minutos. En ese primero de septiembre empezamos en el, como si fuera diciembre, de Tropicana, la más bacana, bacanísima, arrancando los bre. Así que también pueden programar esas canciones que no saben a Navidad, que no saben a diciembre, que no saben a fin de año. ¿Por qué no? 310-571-7500 es la línea oficial de Tropicana. La Navidad nos está respirando en la...

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1: A esta hora, Tropicana informa. Les contamos en noticias de índole nacional que han reactivado las órdenes de captura contra alias Calarcá y otros gestores de paz del gobierno Petro. La Fiscalía General de la Nación reactivó órdenes de captura que habían sido suspendidas contra integrantes de grupos armados cuyos representantes fueron designados por el gobierno de Gustavo Petro como gestores de paz para participar en procesos de diálogo, negociación, acercamientos, conversaciones o espacios sociojurídicos en el marco de la política de paz total. La decisión se conoce luego de que el gobierno del presidente Abelardo de la Espriella desmontara la participación de varios de esos representantes mediante resoluciones que revocaron las designaciones de cabecillas de estructuras como el autodenominado Estado Mayor de bloques y frente. Hay que decir que en este caso la Fiscalía reactivó 27 órdenes de captura contra exmiembros representantes de esta estructura, y es alias Calarcá, quien fue declarado persona ausente por un juez de control de garantías y contra quien la Fiscalía le imputa delitos como concierto para delinquir agravado, homicidio en persona protegida, fabricación, porte de armas de fuego y municiones, entre otros. Dentro del mismo grupo aparece también Diana Carolina Rey, conocida como alias Erika, señalada como la pareja sentimental y mano derecha de Calarcá. La Fiscalía finalmente reactivó 6 órdenes de captura también contra exmiembros representantes de las autodenominadas autodefensas conquistadoras de la Sierra Nevada. Nombres incluidos con José Luis Pérez Villanueva, Emilio Pertus Ballestas, Orlando Pérez Ortega, Elmer David Reyes Carrillo, Rafael Salazar Salcedo y Daniel Bravo Arias. En Tropicana son las 6:21.
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1: A esta hora, 6:21, les contamos que el gobierno de la Espriella lista derogatoria de decreto que obligaba a repatriar ahorro pensional. El gobierno nacional ya está trabajando en derogar el decreto que obliga hoy a los fondos privados de pensiones a tener la mayor parte del ahorro de los afiliados invertido en Colombia y no en el exterior. El objetivo del gobierno anterior era forzar el regreso a Colombia de unos 125 billones de pesos en 5 años, y aunque aún no se habían traído todos los recursos, la sola expectativa pues era uno de los factores que estaba llevando a la caída del precio del dólar, según el Banco de la República. La medida habría causado una inmensa polémica y le costó la cabeza a la entonces directora de la Unidad de Regulación Financiera, Mónica Higuera. La decisión del actual gobierno es derogar ese decreto, así como otras 2 polémicas decisiones de la administración, la de no pagar en su totalidad el seguro de deslizamiento del salario mínimo y la de obligar a fondos privados de pensiones a entregar hasta 25 billones de pesos de ahorro de afiliados que se trasladaron a Colpensiones por cuenta del traslado exprés avalado en la reforma pensional. Hoy, el Ministerio de Hacienda está evaluando las distintas peticiones del sector empresarial para establecer cuáles son los asuntos prioritarios, una agenda que avanza al mismo tiempo que se discute el presupuesto del próximo año y el plan de recortes. A esa hora son las 6:22 en Tropicana.

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1: Llegamos a los meses Bre con Tropicana, la más bacana, bacanísima, y estamos en como si fuera diciembre de Tropicana, porque así se suena, así suena septiembre, como si fuera diciembre. Por eso pueden programar esos éxitos que tanto les gustan en esta temporada. Por ahora les voy a presentar a Cumbia Kings. Ya vienen también, a propósito, los 50 de Joselito. 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

0: hora Tropicana le informa, son las 6:37 en Tropicana, la más bacana, 6:37. Las noticias de Ibagué y el Tolima se las cuenta Tropicana. Les contamos que las intensas olas de calor y la ausencia prolongada de precipitaciones asociadas al fenómeno del Niño está empezando a reflejarse en los ríos y en las quebradas que pues, surten de agua a la ciudad de Ibagué. Las altas temperaturas que según proyecciones del IDEAM podrían extenderse durante lo que resta del 2026 ya generan una disminución en la oferta hídrica de las principales cuencas abastecedoras de la ciudad. Hablamos con Roberto Santofimio, quien es el gerente del IVAL, y explicó que el comportamiento actual del sistema pues, ha dejado que los tres puntos de captación estructural que alimentan la red urbana registren variaciones complejas. A pesar de esas variaciones por la temporada seca y la constante alerta por incendios forestales en los cerros tutelares, la empresa municipal confirmó que por ahora no existe ningún riesgo inminente de desabastecimiento ni de racionamiento programado para los usuarios. Por ahora. No obstante, la entidad pues ya ajustó protocolos de respuesta técnica ante posibles eventualidades en la captación. Recordemos que es que la infraestructura del acueducto depende mayoritariamente de fuentes superficiales con cuencas de alta pendiente en la cordillera central. Durante las sequías prolongadas disminuyen las lluvias y no solo se reduce el volumen de captación, sino que se incrementa la vulnerabilidad ante incendios de cobertura vegetal y esto pues destruye lo que son los colchones de agua nativos, reduciendo también la capacidad de almacenamiento natural de los afluentes y es lo que ha sucedido en las últimas semanas. La realidad de esta hora que vive el departamento son las 6:39 en Tropicana.
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0: A esta hora, Tropicana le informa, son las 6:39 en Tropicana. La más bacana es un llamado que hacemos porque ya comenzó la cuenta regresiva para el sector cultural. El día de hoy, martes 1 de septiembre, cierra la convocatoria del portafolio municipal de estímulos artísticos y culturales. Esa es una oportunidad que pone sobre la mesa recursos para que artistas, periodistas, diseñadores gráficos, gestores culturales y otros creadores puedan convertir sus proyectos en realidad. Recordemos que entre las opciones contempladas aparecen estímulos para la creación de cortometrajes, crónicas periodísticas, proyectos audiovisuales y el diseño de la línea gráfica de la versión número 53 del Festival Folclórico Colombiano, además de otras alternativas. Recuerden que hasta hoy, a medianoche, tienen la posibilidad de poder tener precisamente esta opción de la inversión, que es este apoyo, este estímulo cultural en el departamento del Tolima. Son las 6:40 en Tropicana, la más bacana, 6:40. 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
1: Es momento de presentarles un doble popular en Tropicana, la más bacana. Aquí están los despechados. Ya viene el gran Jason Jiménez en este doble popular Tropicana.

0: Mijo.
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2: Son las 6 de la tarde, 52 minutos en Tropicana, 6:52.
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0: 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Son las 6 de la tarde, 58 minutos.
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0: 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En Tropicana son las...
1: Son las 7 de la noche. 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